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1: 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Que cada reto se convierta en una enseñanza y cada alegría en una razón para agradecer. 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
2: Las 5:21.

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3: Las 5:35 minutos.

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Muy buenos días, amigos que nos escuchan. Hoy miércoles ya estoy activo por Cumbre 1470 AM y 106.3 FM. Les habla Kevin Rosado y estoy listo para acompañarte en tu camino al trabajo y llevarte lo más reciente en información. Así que comenzamos y arrancamos por la mañana.

La gobernadora y el Departamento de Transportación y Obras Públicas anuncian una inversión masiva para la infraestructura vial y tecnológica de Puerto Rico. Según la gobernadora Jennifer González Colón, el gobierno de Puerto Rico asignó más de $114.4 millones para la segunda y tercera ronda de acuerdos colaborativos con los municipios. De acuerdo con el Departamento de Transportación y Obras Públicas, estos fondos públicos permitirán repavimentar carreteras estatales primarias, secundarias y terciarias, además de fortalecer la seguridad vial en toda la isla. La primera ejecutiva explicó que la segunda fase del proyecto contempla aproximadamente $34.9 millones y la tercera fase contempla cerca de $79.5 millones. Según el ejecutivo, las obras abarcarán intervenciones directas en 42 municipios y la ruta panorámica. Según el plan de trabajo del Departamento de Transportación y Obras Públicas, las asignaciones principales benefician a la carretera PR-111 en Utuado con $9.6 millones, a la ruta panorámica con 9.5 y a la PR-2 en Arecibo con 9.5 también. De acuerdo con el informe oficial, la carretera PR-3 en Humacao recibirá $8.5 millones y la PR-177 en Guaynabo obtendrá $7.7. Según el plan gubernamental, el municipio de Bayamón contará con aproximadamente $6.5 millones para las vías PR-839, la 29 y la 2, mientras Río Grande dispondrá de $5.5 millones para la PR-186. Según la reglamentación del Departamento de Transportación y Obras Públicas, los municipios tendrán un plazo de 30 días calendario tras la firma del convenio para entregar sus planes de trabajo detallados. De acuerdo con las guías operativas, las labores contratadas incluirán repavimentación, escarificado, control temporero de tránsito y la compra, manejo, acarreo y colocación del asfalto. La primera ejecutiva afirmó que cada acuerdo exige normas estrictas de rendimiento de cuentas, auditorías y fiscalización para garantizar el uso correcto de los fondos. De acuerdo con la gobernadora, la fiscalización combinada entre el Estado y los alcaldes asegura mejores resultados para las comunidades locales. Según el negociado de telecomunicaciones de Puerto Rico, el gobierno también completó la entrega oficial de 102 sistemas de antenas satelitales Starlink Estándar 4X para reforzar las comunicaciones de emergencia. De acuerdo con la agencia reguladora, los equipos fueron donados por la empresa Starlink con un valor total de $35,000, sin costo para el erario público. La gobernadora Jennifer González Colón señaló que el servicio de transmisión de datos será completamente gratuito durante estados de emergencia declarados. Según el presidente del negociado de telecomunicaciones, Osvaldo Soto, la agencia estableció acuerdos de uso, custodia y adiestramientos técnicos para garantizar la operatividad inmediata. Según el negociado de manejo de emergencias y administración de desastres, las antenas satelitales se distribuyeron entre las 78 oficinas municipales del manejo de emergencia, 10 oficinas regionales, la sede central y los 3 centros de llamada del sistema 911. De acuerdo con la Secretaría del Departamento de Seguridad Pública, los equipos ofrecen velocidades de 150 megabytes y soportan más de 235 dispositivos simultáneamente. Las autoridades de seguridad proyectan que esta tecnología evitará el colapso de las comunicaciones en futuros desastres naturales y mantendrá la continuidad del servicio médico e institucional durante los próximos años. Porteadores escolares reanudan el servicio de transporte tras paralizar labores por millonaria deuda. Según la Federación de Porteadores Escolares, cientos de transportistas escolares retomaron sus rutas habituales
luego de realizar manifestaciones para exigir el pago de una deuda de más de 9 millones de dólares. La organización confirmó que la interrupción del servicio ocurrió tras reclamos directos al Departamento de Educación por facturas pendientes correspondientes al semestre pasado y al curso académico actual. De acuerdo con el liderazgo del gremio, entre 40 y 50 empresas contratadas no han recibido sus desembolsos operacionales. Por su parte, la agencia gubernamental aseguró que trabaja activamente para atender los pagos pendientes como una prioridad institucional. Según la Federación de Porteadores Escolares, el acuerdo para reanudar el transporte de los estudiantes surgió tras una reunión en el Capitolio con los presidentes legislativos y representación senatorial. El gremio informó que el Departamento de Educación completó los documentos requeridos para que la Oficina de Gerencia y Presupuesto evalúe las transferencias de fondos. De acuerdo con los portavoces de la organización, los trámites pasarán a la oficina de prejunta antes de llegar a la Junta de Supervisión Fiscal para la aprobación final. Los líderes del sector indicaron que mantendrán una reunión de seguimiento el próximo lunes 12 de octubre. Según la directiva de la Federación de Porteadores Escolares, las empresas sin liquidez para comprar combustible o pagar a sus empleados deben comunicarse directamente con los padres de los alumnos. El gremio explicó que las manifestaciones del lunes interrumpieron el tránsito en varias vías de la capital y dejaron sin servicio a miles de estudiantes en todo el país. De acuerdo con los propietarios de compañías privadas, los retrasos en los pagos se remontan a los meses de marzo, abril, el verano, agosto y septiembre. Según los patronos del sector, el alza de más del 60% en el combustible diésel agrava la situación operacional. Según pequeños empresarios del transporte escolar, la falta de desembolsos gubernamentales se ha convertido en un patrón recurrente que obliga a realizar paros para cobrar las facturas acumuladas. Los transportistas denunciaron que los retrasos prolongados afectan gravemente sus compromisos económicos, personales y la retención de sus empleados. De acuerdo con los datos de los operadores regionales, algunas empresas movilizan diariamente a más de 1.500 estudiantes mediante flotas que superan las 80 guaguas escolares en San Juan, Carolina, Trujillo Alto y Guaynabo. Según los comerciantes afectados, la acumulación de deudas por 3 meses consecutivos paraliza los servicios esenciales de la comunidad. Según el Departamento de Educación, las gestiones administrativas continúan para concretar los desembolsos pendientes tras desembolsar 12 millones de dólares en meses recientes para corregir retrasos históricos en la tramitación de facturas. La agencia gubernamental reconoció la legitimidad de las reclamaciones presentadas por las empresas de transporte que atienden a los estudiantes del sistema público. De acuerdo con la Junta de Control Fiscal, la dependencia deberá planificar y priorizar sus recursos disponibles junto a la Oficina de Gerencia y Presupuesto ante un déficit identificado para el próximo semestre. La agencia prevé completar las evaluaciones fiscales para asegurar la continuidad del servicio escolar. En otras noticias, la posible interrupción en el suministro de gas natural por parte de New Fortress Energy amenaza con impactar la economía de Puerto Rico. Según analistas y expertos en el sector energético, el incumplimiento de la empresa New Fortress Energy con la entrega de gas natural licuado podría provocar un aumento adicional de hasta 5 centavos por kilovatio hora en la tarifa de electricidad local. Las fuentes del sector advierten que este incremento imprevisto provocaría el cierre masivo de negocios e impactaría fuertemente la economía del país. De acuerdo con el ex representante de los consumidores, Tomás Torres Placa, la decisión de la empresa de condicionar sus futuras entregas al cobro de saldos pendientes representa solo la punta de un problema operacional mucho más profundo dentro del sistema eléctrico. De acuerdo con las estimaciones de
Tomás Torres Placa, la tarifa de energía eléctrica enfrentaría un déficit operacional de más de $200 millones si el gobierno no logra recobrar el dinero adeudado por el suplidor de gas. El especialista explicó que este impacto económico se compone de $58 millones acumulados por la compra de combustible diésel, sustituto sumado de $17 millones correspondientes al trimestre actual. Además, el análisis técnico señala un compromiso anual mínimo de compra por $67 millones e irregularidades por sobredenominaciones de combustible que alcanzan cerca de $75 millones adicionales desde el año 2025. Según el abogado especialista Ramón Luis Nieves Pérez, las recientes interrupciones del suministro han obligado a los operadores a quemar combustibles líquidos hasta 4 veces más costosos que el gas natural para satisfacer la demanda de la isla. El ex senador afirmó que estas compras de emergencia afectarán gravemente al sector comercial e industrial, provocando la pérdida inminente de miles de empleos directos. Ante esta situación recurrente, el licenciado Nieves Pérez propuso cancelar inmediatamente el contrato actual para abrir la operación del terminal marino en Puerto Nuevo al libre mercado mediante el modelo de alianzas público-privadas. De acuerdo con el ex legislador Luis Raúl Torres, el uso continuado de combustible diésel en las unidades de San Juan genera un gasto desproporcionado de aproximadamente $197.56 por barril frente a los $56 que costaría el gas natural equivalente. El ex representante cameral enfatizó que los desacuerdos contractuales no deben despacharse como simples conflictos entre empresas privadas, ya que el costo final de estas ineficiencias recae directamente sobre la ciudadanía. Por su parte, la Autoridad de Energía Eléctrica confirmó ante el Tribunal Federal que la empresa Crowley LNG Puerto Rico está lista para asumir el suministro alterno de combustible. Según declaraciones escritas enviadas por la empresa New Fortress Energy, la corporación mantiene su total disposición para continuar el suministro de gas natural hacia Puerto Rico conforme a lo estipulado en sus acuerdos contractuales vigentes. La empresa proveedora sostuvo que la reciente resolución emitida por el negociado de energía no altera sus responsabilidades operacionales ni autoriza retenciones monetarias indiscriminadas. De acuerdo con la representación legal de la corporación pública, las autoridades correspondientes coordinan los aspectos logísticos con la embarcación Amur River para reanudar el abastecimiento mientras se evalúan las acciones legales y las futuras alternativas de contratación energética. Cámara de Representantes aprueba medidas para reforzar el control en centros de inspección y endurecer sanciones marítimas. La Cámara de Representantes aprobó de manera unánime el proyecto de la Cámara 1279 para implementar controles más estrictos en la operación de los centros de inspección vehicular. Según la Comisión de Transportación e Infraestructura, la medida surgió tras una investigación legislativa que detectó múltiples irregularidades en cientos de estaciones y la emisión fraudulenta de marbetes. El legislador José Cheito Hernández Concepción explicó que la ley prohíbe la discreción indebida en la negociación de sanciones por parte del Departamento de Transportación y Obras Públicas. Además, la normativa establece la libre competencia de proveedores de equipos y valida las operaciones por un periodo de 4 años. El Departamento de Transportación y Obras Públicas informó que implementará la medida con los recursos administrativos y operacionales ya disponibles en la agencia. Según la delegación legislativa, el organismo gubernamental está en proceso de adoptar la reglamentación, los manuales y los formularios necesarios para fiscalizar adecuadamente las estaciones de inspección. El representante José Cheito Concepción destacó que el cuerpo legislativo se apresta
aprobar la resolución de la Cámara 354 el próximo jueves para enmendar el reglamento número 9526. La Cámara de Representantes busca garantizar que ningún centro de inspección opere con máquinas que no cuenten con la certificación oficial del gobierno. El cuerpo legislativo respaldó el proyecto de la Cámara 908 para imponer penalidades más severas y la confiscación de embarcaciones de recreo por navegar durante condiciones atmosféricas adversas. Según el representante Víctor Párez Otero, la normativa vigente no permitía incautar los vehículos ni obligar a los navegantes a sufragar los gastos de búsqueda y rescate. La Comisión de Recursos Naturales tipificó como conducta temeraria la desobediencia a los avisos meteorológicos cuando provoque la activación del negociado para el manejo de emergencias y administración de desastres. La Asamblea Legislativa enfatizó que la imposición de sanciones severas debe acompañarse de campañas preventivas para orientar a los ciudadanos. En pleno legislativo aprobó el proyecto de la Cámara 1307 para promover la creación de al menos una sala judicial especializada en la atención de expropiaciones y estorbos públicos. Según el informe de la Cámara de Representantes, los legisladores respaldaron la resolución conjunta de la Cámara 381 para designar la carretera PR-5559 con el nombre del exalcalde Carlos Torres Santiago. Además, el cuerpo de legisladores extendió hasta el final de la vigésima asamblea legislativa el término otorgado a la Comisión de Recursos Naturales mediante la resolución de la Cámara 778. La medida busca dar continuidad al análisis de los recursos ambientales en la isla. La Cámara de Representantes refrendó el proyecto del Senado 1248 para otorgar beneficios adicionales en el pago de peajes y derechos anuales a veteranos recipientes del Orden del Corazón Púrpura. Según la Secretaría de la Cámara de Representantes, los legisladores favorecieron las resoluciones conjuntas del Senado 159 y 185 para designar tramos de la carretera 447 y la 652 con los nombres de Justo Medina Esteves y Eduardo Edi Jové Torres. Las dependencias gubernamentales proyectan completar la reglamentación técnica y someter las enmiendas a votación final antes de concluir la presente sesión legislativa. Los legisladores prevén realizar inspecciones continuas para garantizar el fiel cumplimiento de todas estas leyes. Levantan bandera sobre medida de hipervigilancia bajo consideración de la legislatura. Organizaciones civiles y expertos independientes expresaron serias preocupaciones ante dos propuestas legislativas que buscan aumentar la vigilancia ciudadana mediante cámaras en las calles de Puerto Rico. Los autores de los proyectos defienden las iniciativas como herramientas necesarias para fortalecer la seguridad y facilitar la recopilación de evidencia delictiva. Sin embargo, defensores de los derechos civiles advierten sobre los riesgos que estas medidas representan para la intimidad y el debido proceso de ley. Por esta razón, varios sectores sociales exigen una discusión pública más rigurosa sobre los límites del poder estatal frente a la privacidad individual. Según la Unión Americana de Libertades Civiles, la resolución del Senado 198 representa una amenaza directa a las protecciones constitucionales de la ciudadanía. La medida impulsada por el senador Carmelo Río Santiago busca obligar a los comercios con licencia de venta de bebidas alcohólicas a instalar cámaras de seguridad. Los portavoces de la entidad señalaron que el proyecto no establece salvaguardas claras sobre el manejo de los datos ni sobre los límites de la información requerida por el Estado. En respuesta, el autor de la medida defendió la propuesta,
argumentando que las personas reducen sus expectativas de privacidad al visitar establecimientos públicos. Según la Dirección Ejecutiva de la Unión Americana de Libertades Civiles de Puerto Rico, el proyecto de la Cámara 897 también requiere un análisis profundo sobre sus implicaciones constitucionales. La iniciativa presentada por los representantes Ramón Torres Cruz y Félix Pacheco Burgos propone integrar sistemas de lectura automática de tablillas e inteligencia artificial para rastrear vehículos involucrados en accidentes de atropello y fuga. El representante Ramón Torres Cruz sostuvo que los ciudadanos no poseen expectativas de intimidad mientras transitan por las vías públicas. No obstante, las organizaciones de derechos humanos insisten en que estas tecnologías facilitan un control excesivo sobre la población general. Según el criminólogo José Cepeda, los sistemas masivos de vigilancia no funcionan como un elemento disuasivo efectivo contra la actividad delictiva en las vías públicas. El especialista enfatizó que estas herramientas tecnológicas capturan indiscriminadamente a todas las personas y únicamente aportan evidencia posterior a la comisión de un delito. Por su parte, el sociólogo Ángel Rodríguez advirtió que promover estas políticas punitivas refleja una preocupante desconfianza institucional hacia la ciudadanía. El académico destacó que la proliferación de dispositivos de vigilancia consolida un modelo estatal basado en el control social constante en lugar de atender las causas fundamentales de la criminalidad. Según los portavoces de la Cámara de Representantes, el proyecto de la Cámara 897 continuará su trámite legislativo dentro de la Comisión de Seguridad Pública y Asuntos del Veterano. Por otro lado, la Comisión de Hacienda, Presupuesto y Promesa del Senado evaluará la resolución del Senado 198 para determinar la conveniencia de realizar vistas públicas con la participación de diversos sectores. Los legisladores proponentes anticiparon que mantendrán la apertura para incorporar posibles enmiendas que refuercen los protocolos de seguridad. Finalmente, sociólogos y organizaciones comunitarias proyectan impulsar debates alternativos para promover estrategias de prevención del crimen centradas en la inversión social y la participación ciudadana. En otras noticias, el precio del café en Puerto Rico aumentará entre un 10% y un 20% a partir de noviembre. El Departamento de Asuntos del Consumidor aprobó una nueva estructura de precios para el café que comenzará a regir el 13 de noviembre de este mismo año. Según el secretario del Departamento de Agricultura, Irving Rodríguez Torres, esta medida provocará un aumento entre el 10 y 20% en el precio que pagan los consumidores en supermercados y comercios. El incremento representará un alza de entre 50 y 90 centavos por el empaque de 14 onzas, acercando su costo a los $6. La agencia gubernamental busca con esta revisión sostener la industria cafetalera local y atender el encarecimiento de la producción y de las importaciones. Según el Departamento de la Agricultura, la nueva orden administrativa elevará de 18 a 22 dólares el pago mínimo que reciben los caficultores por cada almud de café uva maduro. Asimismo, la Administración para el Desarrollo de Empresas Agropecuarias aumentará el precio del café importado semitostado que venden a los torrefactores locales. El precio del quintal del café arábica subirá de $375 a $450, mientras que el quintal de robusta pasará de $256 a $307. El funcionario gubernamental indicó que el gobierno ya se puso al día con los pagos a suplidores para asegurar el abasto de producto en la isla. Según el torrefactor Gilberto Calderón, el sector cafetalero enfrenta costos operacionales muy elevados junto a un aumento del 20% en el precio internacional del grano por sequías
y falta de mano de obra. El empresario agrícola explicó que en el alza en el pago del almud era necesaria para evitar que los trabajadores abandonen el recogido de grano en las fincas. Además, el comerciante advirtió que el aumento en los costos del beneficiado afectará a toda la cadena de suministros. Por tal razón, el sector comercial enfatizó la importancia de educar a los clientes y vigilar los costos operativos para evitar cierres de establecimientos. Según datos oficiales del Departamento de Agricultura, la producción local alcanzó solo 32.100 quintales de café durante el año fiscal 2024-2025, mientras que el país importó 388.000 quintales para satisfacer la demanda interna. Esta alta dependencia del mercado exterior generó pérdidas millonarias en el programa de compra y venta del café de la agencia estatal. El Departamento de Agricultura reportó pérdidas de 8.3 millones en el año fiscal 2024 y 2025 y de 8.8 millones en el ciclo fiscal 2025 y 2026. Estas pérdidas ocurrieron porque el gobierno mantuvo congelados los precios de venta a los torrefactores mientras los costos internacionales continuaban aumentando. Según el Centro Unido de Detallistas, el impacto final sobre el consumidor no será uniforme debido a las eficiencias y márgenes de ganancia de cada empresa participante. El gremio empresarial señaló que algunos comerciantes y cooperativas han logrado absorber parte de los costos operativos en el lugar de trasladar la totalidad del aumento al público. De cara a las próximas semanas, los comerciantes y torrefactores evaluarán sus costos operativos y el impacto real de la nueva reglamentación en las ventas. El Departamento de Agricultura proyecta que este ajuste en los precios permitirá otorgar nuevos incentivos económicos a los caficultores locales. Gobernadora presenta informe final multisectorial y reclama fondos y mejoras para Medicaid en Puerto Rico. La gobernadora Jennifer González Colón presentó el informe final de la Junta Asesora Multisectorial sobre el programa Medicaid en Puerto Rico. Según el Ejecutivo, el análisis documenta las necesidades urgentes del sistema de salud pública y los logros en la administración del programa. De acuerdo con la fortaleza, la iniciativa multisectorial contó con la participación de agencias gubernamentales, proveedores de salud, centros comunitarios y organizaciones de cuidado coordinado. Según la gobernadora, el informe establece los datos necesarios para exigir al Congreso Federal una solución permanente que garantice la estabilidad financiera y proteja la atención médica de miles de familias boricuas antes del año fiscal 2028. Según datos del informe oficial, el programa Medicaid brinda cobertura médica a cerca de 40% de la población en la isla. De acuerdo con el documento, el porcentaje de asistencia médica FMAP aumentó temporeramente al 76% hasta el año fiscal 2027 bajo el Consolidated Appropriations Act de 2022. Según las autoridades del gobierno, esta asignación extraordinaria permitió elevar el reembolso mínimo para servicios médicos al 100% de la tarifa de Medicare Parte B. De acuerdo con la fortaleza, la administración también logró aumentar las tarifas de salud conductual, revisar los pagos por servicios dentales y reforzar los mecanismos de fiscalización e integridad programática exigidos a nivel federal. De acuerdo con las estimaciones presentadas por el informe, la falta de acción congresional antes de 2028 provocaría una reducción anual de $3.360 millones de dólares en fondos federales. Según el Ejecutivo, esta aportación federal regresaría automáticamente al nivel base del 55% establecido por ley. De acuerdo con la fortaleza, la gobernadora recordó
que durante su gestión como comisionada residente logró asegurar fondos asignados por 295.9 millones de dólares en 2017, 4.900 millones en 2018, 4.300 millones en 2019 y 19.000 millones de dólares a 5 años en 2022. Según la mandataria, esperar hasta el vencimiento del plazo provocaría una crisis catastrófica para pacientes, hospitales y profesionales de la salud. Según el informe de la Junta Asesora, la propuesta principal solicita eliminar el límite de fondos de la sección 1108 de la Ley del Seguro Social. De acuerdo con las proyecciones técnicas, aplicar la fórmula FMAP de los estados otorgaría a Puerto Rico un 83% de aportación federal. Según el análisis gubernamental, cualquier aumento en porcentaje FMAP requiere remover el tope federal para evitar el agotamiento rápido de la asignación. De acuerdo con el documento, Puerto Rico también exige participar en igualdad de condiciones en los pagos a hospitales de escasos recursos, el Medicare Saving Program y el programa de servicios de cuidado a largo plazo mediante un proyecto piloto regional. De acuerdo con el informe oficial, la estrategia frente a las autoridades federales requerirá un frente bipartita y el multisectorial entre el gobierno y el sector privado. Según la fortaleza, la administración continuará fortaleciendo la infraestructura tecnológica, la transparencia y la fiscalización del programa en coordinación con las agencias federales. De acuerdo con la gobernadora, el documento servirá como la base científica principal para las negociaciones legislativas en Washington durante los próximos meses. Según los portavoces del Ejecutivo, el gobierno proyecta presentar esta propuesta en el Congreso para lograr una ley de financiamiento equitativo a largo plazo que proteja el sistema de salud tras el año fiscal 2027. El Senado continúa la investigación sobre la controversia por contrato millonario en el Departamento de la Familia. De acuerdo con el senador Juan Oscar Morales Rodríguez, la investigación senatorial incluirá la citación de la firma Lab Consulting Group por evaluar y respaldar el proyecto en 25 escuelas públicas. Asimismo, el legislador interrogará a la representación de la empresa Litoral Vivo Corp debido a serias dudas sobre su existencia real durante la solicitud de propuestas. Según reveló la periodista Nuria Sebasco, la entidad Cocoloba AgroEnvironment confirmó por escrito que jamás presentó una propuesta ni autorizó a terceros a someter documentos en su nombre, lo cual incrementa las sospechas de inconsistencias graves en todo el procedimiento administrativo. Según el senador Morales Rodríguez, la ex fiscalizadora Gisela Rodríguez también fue citada para explicar su remoción del cargo de asesora legal tras oponerse a la firma del convenio. La ex administradora Medina Díaz catalogó el contrato de ilegal y afirmó haber sufrido presiones indebidas por parte de la secretaria de la familia y la directora de la Administración de Asuntos Federales de Puerto Rico, Gabriela Bofelli. Además, las pesquisas legislativas indagan sobre un acuerdo adicional de $300,000 con Strategy Technology Advisors, cuyo presidente es Leobardo Villegas Huertas, el cual tampoco contó con la firma ni el aval de la ex administradora. Conforme a las declaraciones del legislador Morales Rodríguez, el uso de $7,600 provenientes del programa de ayuda temporal para familias necesitadas para un viaje a Luisiana en diciembre de 2025 violó la normativa federal aplicable. El senador sostuvo que este servicio no estaba contemplado en el plan estatal ni fue notificado a las autoridades federales correspondientes. Por su parte, la dirección de la agencia federal, PRFA, sostiene que no existía ningún borrador de contrato ni documento formal disponible para la firma.
Sin embargo, el senador confirmó la presencia de borradores y cartas de adjudicación en su portal oficial. Según fuentes legislativas, el proceso de contratación, iniciado en enero de 2026, culminó oficialmente con la cancelación del acuerdo el 19 de mayo. Ante la gravedad de los hallazgos planteados, el presidente del Senado, Tomás Rivera Chats, remitió un referido formal ante el Departamento de Justicia para la evaluación de posibles conductas constitutivas del delito. Igualmente, las comisiones senatoriales proyectan enviar la totalidad de expediente de investigación a la oficina del Inspector General para determinar las sanciones administrativas e institucionales correspondientes durante los próximos meses.

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1: Investigan agresión grave contra conductor en la avenida 65 de Infantería. Agentes de la Policía de Puerto Rico investigaron una agresión grave reportada en horas de la noche de lunes en la intersección de la avenida 65 de Infantería y Campo Rico en Río Piedras. El querellante denunció que mientras se encontraba detenido en su vehículo Mitsubishi Mirage, dos hombres se le aproximaron y uno de ellos lo golpeó en el rostro con un objeto contundente, aparentando ser un tubo con un palo largo. Al intentar huir, uno de los agresores trató de abrir la puerta del conductor y posteriormente impactó el cristal de la unidad. El perjudicado logró llegar a un hospital donde fue atendido por fracturas en el tabique nasal y la órbita superior. La agente Katiria Díaz del precinto de Monte Hatillo realizó la investigación preliminar y refirió el caso a la División de Agresiones del CIC de San Juan para el seguimiento correspondiente. En otras noticias, radican cargos contra joven de 24 años por violación a la ley de sustancias controladas. Agentes del negociado de la Policía de Puerto Rico y el Departamento de Justicia radicaron cargos criminales por violación a la ley de sustancias controladas contra un joven en Morovis. La intervención se realizó tras el diligenciamiento de una orden de registro en una residencia en la carretera 6617, barrio Univón, donde se ocuparon dos cargadores calibre 9 milímetros y un frasco con picadura de marihuana. El imputado fue identificado como Jesús Quiles Maldonado, de 24 años, a quien la jueza Nivia Candelaria le señaló una fianza de $8,000 diferida a través del PSAJ, fijando la vista preliminar para el 19 de octubre. La investigación estuvo a cargo del agente Marlon Drow, adscrito a la División de Vehículos Hurtados de Arecibo bajo la supervisión del sargento Ángel Sánchez Rodríguez. Llevan al FBI querella por presunta clonación de tarjetas electorales. El representante Ramón Torres Cruz acudió al negocio federal de investigaciones para solicitar una investigación sobre la presunta emisión e impresión de tarjetas electorales no oficiales en el comité del PNP en Arecibo. El legislador sostuvo que el caso debe atenderse a nivel federal por configurar un posible delito cibernético luego de que la CEE detectara una tarjeta falsa presentada por un elector para reposición. El caso ya había sido referido al Departamento de Justicia por la CEE, mientras que el director de la Comisión para la Seguridad en el Tránsito, José Memo González, declinó emitir comentarios sobre la situación en Arecibo. En otras noticias, Operación Impacto Suroeste culmina con 44 arrestos y la ocupación de armas y drogas.

vendedores independientes que operaban en comunidades y plataformas digitales. Entre los detenidos hay 47 hombres, 4 mujeres y un adolescente, de los cuales 39 cuentan con antecedentes penales por delitos como violación a la ley de armas, drogas, violencia doméstica y asesinato. Las autoridades informaron además la incautación de 269 kilos de cocaína en Aguadilla y confirmaron que las armas ocupadas serán enviadas al Instituto de Ciencias Forenses para el esclarecimiento del crimen. En otras notas, muere peatona tras ser atropellada en el desvío Dulces Sueños. Una mujer de 52 años perdió la vida tras ser impactada por un vehículo mientras caminaba por el área del paseo en el desvío Dulces Sueños en Guayama. El incidente ocurrió cuando una conductora a bordo de un Toyota Corolla perdió el control del automóvil e impactó por la parte lateral izquierda a la peatona. La víctima fue identificada como Lisa Janet León Álvarez, residente de Guayama. La conductora involucrada permaneció en la escena tras el choque. El agente Juan Pacheco, de Patrullas de Carreteras de Guayama, y la fiscal Jessica Gotay están a cargo de la investigación correspondiente. Determinan causa para juicio contra cuidador por agredir a octogenaria en Las Piedras. La jueza Ana Meléndez, del Tribunal de Humacao, determinó causa para juicio contra Eddie Mojica Peña, de 41 años, imputado de tentativa de asesinato y maltrato a una persona de edad avanzada. Los hechos ocurrieron en el hogar Casa Dorada, en el barrio Collores de Las Piedras, donde el imputado presuntamente arrastró a la paciente de 87 años hacia la planta baja para realizar un supuesto ritual. La víctima, quien es parcialmente ciega y padece de Alzheimer, fue hallada por agentes en el suelo con abrasiones en el cuerpo y un trauma en la cabeza tras la alerta de una vecina. La lectura de acusación quedó señalada para el 16 de octubre y el juicio dará inicio el 5 de noviembre. En otras noticias, hurtan bote y 3 motores valorados en $22,000 en el barrio Boquerón. Agentes adscritos al distrito de Cabo Rojo investigan un escalamiento reportado en una residencia ubicada en la carretera 100, kilómetro 13.5, en el barrio Boquerón. Según la información preliminar, personas desconocidas forzaron la cerradura de la puerta norte de la propiedad para acceder al patio, de donde se apropiaron de un bote blanco de 24 pies de eslora con su carretón galvanizado. Además, los sospechosos sustrajeron 3 motores marca Yamaha, 2 de ellos de 60 caballos de fuerza de 2 ciclos en color gris y un tercero de 40 caballos de fuerza. La propiedad hurtada fue valorada en $22,000. El agente Julio Medina refirió la pesquisa a la División de Robos y Delitos contra la Propiedad del Cuerpo de Investigaciones Criminales de Mayagüez para continuar con el proceso investigativo. Identifican a hombre asesinado a tiros cerca de la plaza pública. Agentes del negociado de la policía en Puerto Rico investigan el asesinato de un hombre reportado en la calle Monserrate, en la cercanía de la plaza pública de Santa Isabel. Una llamada al sistema de emergencia 911 alertó sobre unas detonaciones en la zona. Al llegar al lugar, los uniformados hallaron el cuerpo de la víctima sobre el pavimento con múltiples impactos de bala. El occiso fue identificado como Cecil Lewis Matías, de 49 años de edad. El agente Joseph Rodríguez, de la División de Homicidios del Cuerpo de Investigaciones de Ponce, investiga los hechos junto a la fiscal Yamilet Feliciano. En
En otras noticias, despojan

a hombre de su vehículo a mano armada en garaje de gasolina. Agentes del negociado de la Policía de Puerto Rico investigan un robo a mano armada ocurrido la noche de ayer en una estación de gasolina ubicada en el kilómetro 20.7 de la carretera 172 en Caguas. Según la información preliminar, el perjudicado de 56 años fue abordado por dos individuos enmascarados que, mediante intimidación y amenaza, con un arma de fuego lo despojaron de su vehículo Nissan Kicks blanco del año 2018 con tablilla JDU-444. Tras cometer el delito, los asaltantes abandonaron la escena a bordo del automóvil sin causarle daño físico a la víctima, mientras las autoridades continúan con la investigación del caso.

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5: En la zona central, el tránsito fluye de forma leve en la 155 entre Orocovis y Morovis, en la 152 y la 167 en dirección hacia el norte, se observa un flujo moderado. La 149 se mantiene con movimiento estable en el tramo de Ciales. En la región sur, lo que es la 52, presenta un flujo moderado entre Juana Díaz y Ponce. La 153 en Santa Isabel mantiene un movimiento de vehículo leve en ambas direcciones en este momento. La zona norte, la 22, muestra un flujo pesado desde Manatí hacia Vega Baja. Por su parte, la 2 presenta un movimiento moderado en las jurisdicciones de Arecibo y Barceloneta. El flujo es intenso en la 52 desde Caguas en dirección hacia San Juan. Lo que en la 22 y la 2 en movimiento de vehículos se reporta pesado en los accesos principales a Bayamón y Guaynabo.
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5: Una onda tropical provocará un incremento gradual en las precipitaciones durante el día de hoy, afectando principalmente la región con aumento en la actividad de lluvias y tormentas eléctricas. La precipitación fuerte podrá ocasionar inundaciones menores e incidentes repentinos aislados. Además, la presencia de rayos representa un peligro directo para la seguridad, con potencial de generar apagones, incendios o lesiones. En el aspecto marítimo existe un riesgo moderado de corrientes de resaca para la mayoría de las costas de Puerto Rico, Culebra, Vieques y las Islas Vírgenes. Únicamente sectores del sur y oeste de la isla presentan un nivel bajo de peligro. Las condiciones meteorológicas también incluirán ráfagas de viento capaces de mover objetos que no estén debidamente asegurados. Se exhorta a la ciudadanía a no cruzar carreteras anegadas, revisar las condiciones del mar previo a entrar al agua.
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5: En el Pega 2 tenemos el número 63, lo que es el Pega 3, el 802, y el Pega 4, 5181, con el bolo rojo número 3. En el sorteo regular de la noche, el Pega 2, el número 97, Pega 3, el 381, y el Pega 4, 69, 17, con el bolo rojo número 2.

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Muy buenos días, amigos que nos escuchan. Hoy miércoles ya estoy activo por Cumbre 1470 AM y 106.3 FM. Les habla Kevin Rosado y estoy listo para acompañarte en tu camino al trabajo y llevarte lo más reciente en información. Así que comenzamos y arrancamos por la mañana.

La gobernadora y el Departamento de Transportación y Obras Públicas anuncian una inversión masiva para la infraestructura vial y tecnológica de Puerto Rico. Según la gobernadora Jennifer González Colón, el gobierno de Puerto Rico asignó más de $114.4 millones para la segunda y tercera ronda de acuerdos colaborativos con los municipios. De acuerdo con el Departamento de Transportación y Obras Públicas, estos fondos públicos permitirán repavimentar carreteras estatales primarias, secundarias y terciarias, además de fortalecer la seguridad vial en toda la isla. La primera ejecutiva explicó que la segunda fase del proyecto contempla aproximadamente $34.9 millones y la tercera fase contempla cerca de $79.5 millones. Según el Ejecutivo, las obras abarcarán intervenciones directas en 42 municipios y la ruta panorámica. Según el plan de trabajo del Departamento de Transportación y Obras Públicas, las asignaciones principales benefician a la carretera PR-111 en Utuado con $9.6 millones, a la ruta panorámica con 9.5 y a la PR-2 en Arecibo con 9.5 también. De acuerdo con el informe oficial, la carretera PR-3 en Humacao recibirá $8.5 millones y la PR-177 en Guaynabo obtendrá 7.7. Según el plan gubernamental, el municipio de Bayamón contará con aproximadamente $6.5 millones para las vías PR-839, la 29 y la 2, mientras Río Grande dispondrá de $5.5 millones para la PR-186. Según la reglamentación del Departamento de Transportación y Obras Públicas, los municipios tendrán un plazo de 30 días calendario tras la firma del convenio para entregar sus planes de trabajo detallados. De acuerdo con las guías operativas, las labores contratadas incluirán repavimentación, escarificado, control temporero de tránsito y la compra, manejo, acarreo y colocación del asfalto. La primera ejecutiva afirmó que cada acuerdo exige normas estrictas de rendimiento de cuentas, auditorías y fiscalización para garantizar el uso correcto de los fondos. De acuerdo con la gobernadora, la fiscalización combinada entre el Estado y los alcaldes asegura mejores resultados para las comunidades locales. Según el negociado de telecomunicaciones de Puerto Rico, el gobierno también completó la entrega oficial de 102 sistemas de antenas satelitales Starlink Standard 4X para reforzar las comunicaciones de emergencia. De acuerdo con la agencia reguladora, los equipos fueron donados por la empresa Starlink con un valor total de $35,000, sin costo para el erario público. La gobernadora Jennifer González Colón señaló que el servicio de transmisión de datos será completamente gratuito durante estados de emergencia declarados. Según el presidente del negociado de telecomunicaciones, Osvaldo Soto, la agencia estableció acuerdos de uso, custodia y adiestramientos técnicos para garantizar la operatividad inmediata. Según el negociado de manejo de emergencias y administración de desastres, las antenas satelitales se distribuyeron entre las 78 oficinas municipales del manejo de emergencia, 10 oficinas regionales, la sede central y los 3 centros de llamada del sistema 911. De acuerdo con la Secretaría del Departamento de Seguridad Pública, los equipos ofrecen velocidades de 150 megabytes y soportan más de 235 dispositivos simultáneamente. Las autoridades de seguridad proyectan que esta tecnología evitará el colapso de las comunicaciones en futuros desastres naturales y mantendrá la continuidad del servicio médico e institucional durante los próximos años. Porteadores escolares reanudan el servicio de transporte tras paralizar labores por millonaria deuda. Según la Federación de Porteadores Escolares, cientos de transportistas escolares retomaron sus rutas habituales
luego de realizar manifestaciones para exigir el pago de una deuda de más de 9 millones de dólares. La organización confirmó que la interrupción del servicio ocurrió tras reclamos directos al Departamento de Educación por facturas pendientes correspondientes al semestre pasado y al curso académico actual. De acuerdo con el liderazgo del gremio, entre 40 y 50 empresas contratadas no han recibido sus desembolsos operacionales. Por su parte, la agencia gubernamental aseguró que trabaja activamente para atender los pagos pendientes como una prioridad institucional. Según la Federación de Porteadores Escolares, el acuerdo para reanudar el transporte de los estudiantes surgió tras una reunión en el Capitolio con los presidentes legislativos y representación senatorial. El gremio informó que el Departamento de Educación completó los documentos requeridos para que la Oficina de Gerencia y Presupuesto evalúe las transferencias de fondos. De acuerdo con los portavoces de la organización, los trámites pasarán a la Oficina de Prejunta antes de llegar a la Junta de Supervisión Fiscal para la aprobación final. Los líderes del sector indicaron que mantendrán una reunión de seguimiento el próximo lunes 12 de octubre. Según la directiva de la Federación de Porteadores Escolares, las empresas sin liquidez para comprar combustible o pagar a sus empleados deben comunicarse directamente con los padres de los alumnos. El gremio explicó que las manifestaciones del lunes interrumpieron el tránsito en varias vías de la capital y dejaron sin servicio a miles de estudiantes en todo el país. De acuerdo con los propietarios de compañías privadas, los retrasos en los pagos se remontan a los meses de marzo, abril, el verano, agosto y septiembre. Según los patronos del sector, el alza de más del 60% en el combustible diésel agrava la situación operacional. Según pequeños empresarios del transporte escolar, la falta de desembolsos gubernamentales se ha convertido en un patrón recurrente que obliga a realizar paros para cobrar las facturas acumuladas. Los transportistas denunciaron que los retrasos prolongados afectan gravemente sus compromisos económicos, personales y la retención de sus empleados. De acuerdo con los datos de los operadores regionales, algunas empresas movilizan diariamente a más de 1.500 estudiantes mediante flotas que superan las 80 guaguas escolares en San Juan, Carolina, Trujillo Alto y Guaynabo. Según los comerciantes afectados, la acumulación de deudas por 3 meses consecutivos paraliza los servicios esenciales de la comunidad. Según el Departamento de Educación, las gestiones administrativas continúan para concretar los desembolsos pendientes tras desembolsar 12 millones de dólares en meses recientes para corregir retrasos históricos en la tramitación de facturas. La agencia gubernamental reconoció la legitimidad de las reclamaciones presentadas por las empresas de transporte que atienden a los estudiantes del sistema público. De acuerdo con la Junta de Control Fiscal, la dependencia deberá planificar y priorizar sus recursos disponibles junto a la Oficina de Gerencia y Presupuesto ante un déficit identificado para el próximo semestre. La agencia prevé completar las evaluaciones fiscales para asegurar la continuidad del servicio escolar. En otras noticias, la posible interrupción en el suministro de gas natural por parte de New Fortress Energy amenaza con impactar la economía de Puerto Rico. Según analistas y expertos en el sector energético, el incumplimiento de la empresa New Fortress Energy con la entrega de gas natural licuado podría provocar un aumento adicional de hasta 5 centavos por kilovatio hora en la tarifa de electricidad local. Las fuentes del sector advierten que este incremento imprevisto provocaría el cierre masivo de negocios e impactaría fuertemente la economía del país. De acuerdo con el ex representante de los consumidores, Tomás Torres Placa, la decisión de la empresa de condicionar sus futuras entregas al cobro de saldos pendientes representa solo la punta de un problema operacional mucho más profundo dentro del sistema eléctrico. De acuerdo con las estimaciones de
Tomás Torres Placa, la tarifa de energía eléctrica enfrentaría un déficit operacional de más de $200 millones si el gobierno no logra recobrar el dinero adeudado por el suplidor de gas. El especialista explicó que este impacto económico se compone de $58 millones acumulados por la compra de combustible diésel, sustituto sumado de $17 millones correspondientes al trimestre actual. Además, el análisis técnico señala un compromiso anual mínimo de compra por $67 millones e irregularidades por sobredenominaciones de combustible que alcanzan cerca de $75 millones adicionales desde el año 2025. Según el abogado especialista Ramón Luis Nieves Pérez, las recientes interrupciones del suministro han obligado a los operadores a quemar combustibles líquidos hasta 4 veces más costosos que el gas natural para satisfacer la demanda de la isla. El ex senador afirmó que estas compras de emergencia afectarán gravemente al sector comercial e industrial, provocando la pérdida inminente de miles de empleos directos. Ante esta situación recurrente, el licenciado Nieves Pérez propuso cancelar inmediatamente el contrato actual para abrir la operación del terminal marino en Puerto Nuevo al libre mercado mediante el modelo de alianzas público-privadas. De acuerdo con el ex legislador Luis Raúl Torres, el uso continuado de combustible diésel en las unidades de San Juan genera un gasto desproporcionado de aproximadamente $197.56 por barril frente a los $56 que costaría el gas natural equivalente. El ex representante Cameral enfatizó que los desacuerdos contractuales no deben despacharse como simples conflictos entre empresas privadas, ya que el costo final de estas ineficiencias recae directamente sobre la ciudadanía. Por su parte, la Autoridad de Energía Eléctrica confirmó ante el Tribunal Federal que la empresa Crowley LNG Puerto Rico está lista para asumir el suministro alterno de combustible. Según declaraciones escritas enviadas por la empresa New Fortress Energy, la corporación mantiene su total disposición para continuar el suministro de gas natural hacia Puerto Rico conforme a lo estipulado en sus acuerdos contractuales vigentes. La empresa proveedora sostuvo que la reciente resolución emitida por el negociado de energía no altera sus responsabilidades operacionales ni autoriza retenciones monetarias indiscriminadas. De acuerdo con la representación legal de la corporación pública, las autoridades correspondientes coordinan los aspectos logísticos con la embarcación Amur River para reanudar el abastecimiento mientras se evalúan las acciones legales y las futuras alternativas de contratación energética. Cámara de Representantes aprueba medidas para reforzar el control en centros de inspección y endurecer sanciones marítimas. La Cámara de Representantes aprobó de manera unánime el proyecto de la Cámara 1279 para implementar controles más estrictos en la operación de los centros de inspección vehicular. Según la Comisión de Transportación e Infraestructura, la medida surgió tras una investigación legislativa que detectó múltiples irregularidades en cientos de estaciones y la emisión fraudulenta de marbetes. El legislador José Cheito Hernández Concepción explicó que la ley prohíbe la discreción indebida en la negociación de sanciones por parte del Departamento de Transportación y Obras Públicas. Además, la normativa establece la libre competencia de proveedores de equipos y valida las operaciones por un periodo de 4 años. El Departamento de Transportación y Obras Públicas informó que implementará la medida con los recursos administrativos y operacionales ya disponibles en la agencia. Según la delegación legislativa, el organismo gubernamental está en proceso de adoptar la reglamentación, los manuales y los formularios necesarios para fiscalizar adecuadamente las estaciones de inspección. El representante José Cheito Concepción destacó que el cuerpo legislativo se apresta
aprobar la resolución de la Cámara 354 el próximo jueves para enmendar el reglamento número 9526. La Cámara de Representantes busca garantizar que ningún centro de inspección opere con máquinas que no cuenten con la certificación oficial del gobierno. El cuerpo legislativo respaldó el proyecto de la Cámara 908 para imponer penalidades más severas y la confiscación de embarcaciones de recreo por navegar durante condiciones atmosféricas adversas. Según el representante Víctor Párez Otero, la normativa vigente no permitía incautar los vehículos ni obligar a los navegantes a sufragar los gastos de búsqueda y rescate. La Comisión de Recursos Naturales tipificó como conducta temeraria la desobediencia a los avisos meteorológicos cuando provoque la activación del negociado para el manejo de emergencias y administración de desastres. La Asamblea Legislativa enfatizó que la imposición de sanciones severas debe acompañarse de campañas preventivas para orientar a los ciudadanos. En pleno legislativo aprobó el proyecto de la Cámara 1307 para promover la creación de al menos una sala judicial especializada en la atención de expropiaciones y estorbos públicos. Según el informe de la Cámara de Representantes, los legisladores respaldaron la resolución conjunta de la Cámara 381 para designar la carretera PR-5559 con el nombre del exalcalde Carlos Torres Santiago. Además, el cuerpo de legisladores extendió hasta el final de la vigésima asamblea legislativa el término otorgado a la Comisión de Recursos Naturales mediante la resolución de la Cámara 778. La medida busca dar continuidad al análisis de los recursos ambientales en la isla. La Cámara de Representantes refrendó el proyecto del Senado 1248 para otorgar beneficios adicionales en el pago de peajes y derechos anuales a veteranos recipientes de del Orden del Corazón Púrpura. Según la Secretaría de la Cámara de Representantes, los legisladores favorecieron las resoluciones conjuntas del Senado 159 y 185 para designar tramos de la carretera 447 y la 652 con los nombres de Justo Medina Esteves y Eduardo Edi Jové Torres. Las dependencias gubernamentales proyectan completar la reglamentación técnica y someter las enmiendas a votación final antes de concluir la presente sesión legislativa. Los legisladores prevén realizar inspecciones continuas para garantizar el fiel cumplimiento de todas estas leyes. Levantan bandera sobre medida de hipervigilancia bajo consideración de la legislatura. Organizaciones civiles y expertos independientes expresaron serias preocupaciones ante dos propuestas legislativas que buscan aumentar la vigilancia ciudadana mediante cámaras en las calles de Puerto Rico. Los autores de los proyectos defienden las iniciativas como herramientas necesarias para fortalecer la seguridad y facilitar la recopilación de evidencia delictiva. Sin embargo, defensores de los derechos civiles advierten sobre los riesgos que estas medidas representan para la intimidad y el debido proceso de ley. Por esta razón, varios sectores sociales exigen una discusión pública más rigurosa sobre los límites del poder estatal frente a la privacidad individual. Según la Unión Americana de Libertades Civiles, la resolución del Senado 198 representa una amenaza directa a las protecciones constitucionales de la ciudadanía. La medida impulsada por el senador Carmelo Río Santiago busca obligar a los comercios con licencia de venta de bebidas alcohólicas a instalar cámaras de seguridad. Los portavoces de la entidad señalaron que el proyecto no establece salvaguardas claras sobre el manejo de los datos ni sobre los límites de la información requerida por el Estado. En respuesta, el autor de la medida defendió la propuesta,
argumentando que las personas reducen sus expectativas de privacidad al visitar establecimientos públicos. Según la Dirección Ejecutiva de la Unión Americana de Libertades Civiles de Puerto Rico, el proyecto de la Cámara 897 también requiere un análisis profundo sobre sus implicaciones constitucionales. La iniciativa presentada por los representantes Ramón Torres Cruz y Félix Pacheco Burgos propone integrar sistemas de lectura automática de tablillas e inteligencia artificial para rastrear vehículos involucrados en accidentes de atropello y fuga. El representante Ramón Torres Cruz sostuvo que los ciudadanos no poseen expectativas de intimidad mientras transitan por las vías públicas. No obstante, las organizaciones de derechos humanos insisten en que estas tecnologías facilitan un control excesivo sobre la población general. Según el criminólogo José Cepeda, los sistemas masivos de vigilancia no funcionan como un elemento disuasivo efectivo contra la actividad delictiva en las vías públicas. El especialista enfatizó que estas herramientas tecnológicas capturan indiscriminadamente a todas las personas y únicamente aportan evidencia posterior a la comisión de un delito. Por su parte, el sociólogo Ángel Rodríguez advirtió que promover estas políticas punitiva refleja una preocupante desconfianza institucional hacia la ciudadanía. El académico destacó que la proliferación de dispositivos de vigilancia consolida un modelo estatal basado en el control social constante en lugar de atender las causas fundamentales de la criminalidad. Según los portavoces de la Cámara de Representantes, el proyecto de la Cámara 897 continuará su trámite legislativo dentro de la Comisión de Seguridad Pública y Asuntos del Veterano. Por otro lado, la Comisión de Hacienda, Presupuesto y Promesa del Senado evaluará la resolución del Senado 198 para determinar la conveniencia de realizar vistas públicas con la participación de diversos sectores. Los legisladores proponentes anticiparon que mantendrán la apertura para incorporar posibles enmiendas que refuercen los protocolos de seguridad. Finalmente, sociólogos y organizaciones comunitarias proyectan impulsar debates alternativos para promover estrategias de prevención del crimen centradas en la inversión social y la participación ciudadana. En otras noticias, el precio del café en Puerto Rico aumentará entre un 10% y un 20% a partir de noviembre. El Departamento de Asuntos del Consumidor aprobó una nueva estructura de precios para el café que comenzará a regir el 13 de noviembre de este mismo año. Según el secretario del Departamento de Agricultura, Irving Rodríguez Torres, esta medida provocará un aumento entre el 10 y 20% en el precio que pagan los consumidores en supermercados y comercios. El incremento representará un alza de entre 50 y 90 centavos por el empaque de 14 onzas, acercando su costo a los $6. La agencia gubernamental busca con esta revisión sostener la industria cafetalera local y atender el encarecimiento de la producción y de las importaciones. Según el Departamento de la Agricultura, la nueva orden administrativa elevará de $18 a $22 el pago mínimo que reciben los caficultores por cada almud de café uva maduro. Asimismo, la Administración para el Desarrollo de Empresas Agropecuarias aumentará el precio del café importado semitostado que venden a los torrefactores locales. El precio del quintal del café arábica subirá de $375 a $450, mientras que el quintal de robusta pasará de $256 a $307. El funcionario gubernamental indicó que el gobierno ya se puso al día con los pagos a suplidores para asegurar el abasto de producto en la isla. Según el torrefactor Gilberto Calderón, el sector cafetalero enfrenta costos operacionales muy elevados junto a un aumento del 20% en el precio internacional del grano por sequías
y falta de mano de obra. El empresario agrícola explicó que en el alza en el pago del almud era necesaria para evitar que los trabajadores abandonen el recogido de grano en las fincas. Además, el comerciante advirtió que el aumento en los costos del beneficiado afectará a toda la cadena de suministros. Por tal razón, el sector comercial enfatizó la importancia de educar a los clientes y vigilar los costos operativos para evitar cierres de establecimientos. Según datos oficiales del Departamento de Agricultura, la producción local alcanzó solo 32.100 quintales de café durante el año fiscal 2024-2025, mientras que el país importó 388.000 quintales para satisfacer la demanda interna. Esta alta dependencia del mercado exterior generó pérdidas millonarias en el programa de compra y venta del café de la agencia estatal. El Departamento de Agricultura reportó pérdidas de 8.3 millones en el año fiscal 2024 y 2025 y de 8.8 millones en el ciclo fiscal 2025 y 2026. Estas pérdidas ocurrieron porque el gobierno mantuvo congelados los precios de venta a los torrefactores mientras los costos internacionales continuaban aumentando. Según el Centro Unido de Detallistas, el impacto final sobre el consumidor no será uniforme debido a las eficiencias y márgenes de ganancia de cada empresa participante. El gremio empresarial señaló que algunos comerciantes y cooperativas han logrado absorber parte de los costos operativos en lugar de trasladar la totalidad del aumento al público. De cara a las próximas semanas, los comerciantes y torrefactores evaluarán sus costos operativos y el impacto real de la nueva reglamentación en las ventas. El Departamento de Agricultura proyecta que este ajuste en los precios permitirá otorgar nuevos incentivos económicos a los caficultores locales. Gobernadora presenta informe final multisectorial y reclama fondos y mejoras para Medicaid en Puerto Rico. La gobernadora Jennifer González Colón presentó el informe final de la Junta Asesora Multisectorial sobre el programa Medicaid en Puerto Rico. Según el Ejecutivo, el análisis documenta las necesidades urgentes del sistema de salud pública y los logros en la administración del programa. De acuerdo con la fortaleza, la iniciativa multisectorial contó con la participación de agencias gubernamentales, proveedores de salud, centros comunitarios y organizaciones de cuidado coordinado. Según la gobernadora, el informe establece los datos necesarios para exigir al Congreso Federal una solución permanente que garantice la estabilidad financiera y proteja la atención médica de miles de familias boricuas antes del año fiscal 2028. Según datos del informe oficial, el programa Medicaid brinda cobertura médica a cerca de 40% de la población en la isla. De acuerdo con el documento, el porcentaje de asistencia médica FMAP aumentó temporariamente al 76% hasta el año fiscal 2027, bajo el Consolidated Appropriations Act de 2022. Según las autoridades del gobierno, esta asignación extraordinaria permitió elevar el reembolso mínimo para servicios médicos al 100% de la tarifa de Medicare Parte B. De acuerdo con la fortaleza, la administración también logró aumentar las tarifas de salud conductual, revisar los pagos por servicios dentales y reforzar los mecanismos de fiscalización e integridad programática exigidos a nivel federal. De acuerdo con las estimaciones presentadas por el informe, la falta de acción congresional antes de 2028 provocaría una reducción anual de $3,360 millones en fondos federales. Según el Ejecutivo, esta aportación federal regresaría automáticamente al nivel base del 55% establecido por ley. De acuerdo con la fortaleza, la gobernadora recordó
que durante su gestión como comisionada residente logró asegurar fondos asignados por 295.9 millones de dólares en 2017, 4.900 millones en 2018, 4.300 millones en 2019 y 19.000 millones de dólares a 5 años en 2022. Según la mandataria, esperar hasta el vencimiento del plazo provocaría una crisis catastrófica para pacientes, hospitales y profesionales de la salud. Según el informe de la Junta Asesora, la propuesta principal solicita eliminar el límite de fondos de la sección 1108 de la Ley del Seguro Social. De acuerdo con las proyecciones técnicas, aplicar la fórmula FMAP de los estados otorgaría a Puerto Rico un 83% de aportación federal. Según el análisis gubernamental, cualquier aumento en porcentaje FMAP requiere remover el tope federal para evitar el agotamiento rápido de la asignación. De acuerdo con el documento, Puerto Rico también exige participar en igualdad de condiciones en los pagos a hospitales de escasos recursos, el Medicare Saving Program y el programa de servicios de cuidado a largo plazo mediante un proyecto piloto regional. De acuerdo con el informe oficial, la estrategia frente a las autoridades federales requerirá un frente bipartita y el multisectorial entre el gobierno y el sector privado. Según la fortaleza, la administración continuará fortaleciendo la infraestructura tecnológica, la transparencia y la fiscalización del programa en coordinación con las agencias federales. De acuerdo con la gobernadora, el documento servirá como la base científica principal para las negociaciones legislativas en Washington durante los próximos meses. Según los portavoces del Ejecutivo, el gobierno proyecta presentar esta propuesta en el Congreso para lograr una ley de financiamiento equitativo a largo plazo que proteja el sistema de salud tras el año fiscal 2027.

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1: Investigan agresión grave contra conductor en la avenida 65 de Infantería. Agentes de la Policía de Puerto Rico investigaron una agresión grave reportada en horas de la noche de lunes en la intersección de la avenida 65 de Infantería y Campo Rico en Río Piedras. El querellante denunció que mientras se encontraba detenido en su vehículo Mitsubishi Mirage, dos hombres se le aproximaron y uno de ellos lo golpeó en el rostro con un objeto contundente, aparentando ser un tubo con un palo largo. Al intentar huir, uno de los agresores trató de abrir la puerta del conductor y posteriormente impactó el cristal de la unidad. El perjudicado logró llegar a un hospital, donde fue atendido por fracturas en el tabique nasal y la órbita superior. La agente Katiria Díaz del precinto de Monte Atillo realizó la investigación preliminar y refirió el caso a la División de Agresiones del CIC de San Juan para el seguimiento correspondiente. En otras noticias, radican cargos contra joven de 24 años por violación a la ley de sustancias controladas. Agentes del negociado de la Policía de Puerto Rico y el Departamento de Justicia radicaron cargos criminales por violación a la ley de sustancias controladas contra un joven en Morovis. La intervención se realizó tras el diligenciamiento de una orden de registro en una residencia en la carretera 6617, barrio Univón, donde se ocuparon dos cargadores calibre 9 milímetros y un frasco con picadura de marihuana. El imputado fue identificado como Jesús Quiles Maldonado, de 24 años, a quien la jueza Nivia Candelaria le señaló una fianza de $8,000 diferida a través del PSAJ, fijando la vista preliminar para el 19 de octubre. La investigación estuvo a cargo del agente Marlon Drow, adscrito a la División de Vehículos Hurtados de Arecibo bajo la supervisión del sargento Ángel Sánchez Rodríguez. Llevan al FBI querella por presunta clonación de tarjetas electorales. El representante Ramón Torres Cruz acudió al Negocio Federal de Investigaciones para solicitar una investigación sobre la presunta emisión e impresión de tarjetas electorales no oficiales en el comité del PNP en Arecibo. El legislador sostuvo que el caso debe atenderse a nivel federal por configurar un posible delito cibernético luego de que la CEE detectara una tarjeta falsa presentada por un elector para reposición. El caso ya había sido referido al Departamento de Justicia por la CEE, mientras que el director de la Comisión para la Seguridad en el Tránsito, José Memo González, declinó emitir comentarios sobre la situación en Arecibo. En otras noticias, Operación Impacto Suroeste culmina con 44 arrestos y la ocupación de armas y drogas. El negociado de la Policía de Puerto Rico arrestó a 44 personas y diligenció 52 órdenes de arresto tras una investigación encubierta de 13 meses en 17 municipios del suroeste de la isla. Durante el operativo se ocuparon 8 armas de fuego, drogas como cocaína y marihuana, y se confiscaron 22 vehículos vinculados a vendedores independientes que operaban en comunidades y plataformas digitales. Entre los detenidos hay 47 hombres, 4 mujeres y un adolescente, de los cuales 39 cuentan con antecedentes penales por delitos como violación a la ley de armas, drogas, violencia doméstica y asesinato. Las autoridades informaron además la incautación de 269 kilos de cocaína en Aguadilla y confirmaron que las armas ocupadas serán enviadas al Instituto de Ciencias Forenses para el esclarecimiento del crimen. En otras notas, muere peatona tras ser atropellada en el desvío Dulces Sueños. Una mujer de 52 años perdió la vida tras ser impactada por un vehículo mientras caminaba por el área del paseo en el desvío Dulces Sueños en Guayama. El incidente ocurrió cuando una conductora a bordo de un Toyota Corolla perdió el control del automóvil e impactó por la parte lateral izquierda a la peatona. La víctima fue identificada como Lisa Janet León Álvarez, residente de Guayama. La conductora involucrada permaneció en la escena tras el choque. El agente Juan Pacheco de Patrulla de Carreteras de Guayama y la fiscal Jessica Gotay están a cargo de la investigación correspondiente. Determinan causa para juicio contra cuidador por agredir a octogenaria en Las Piedras. La jueza Ana Meléndez del Tribunal de Humacao determinó causa para juicio contra Eddie Mojica Peña, de 41 años, imputado de tentativa de asesinato y maltrato a una persona de edad avanzada. Los hechos ocurrieron en el hogar Casa Dorada en el barrio Collores de Las Piedras, donde el imputado presuntamente arrastró a la paciente de 87 años hacia la planta baja para realizar un supuesto ritual. La víctima, quien es parcialmente ciega y padece de Alzheimer, fue hallada por agentes en el suelo con abrasiones en el cuerpo y un trauma en la cabeza tras la alerta de una vecina. La lectura de acusación quedó señalada para el 16 de octubre.

kilómetro 13.5 en el barrio Boquerón. Según la información preliminar, personas desconocidas forzaron la cerradura de la puerta norte de la propiedad para acceder al patio, de donde se apropiaron de un bote blanco de 24 pies de eslora con su carretón galvanizado. Además, los sospechosos sustrajeron tres motores marca Yamaha, dos de ellos de 60 caballos de fuerza de dos ciclos en color gris y un tercero de 40 caballos de fuerza. La propiedad hurtada fue valorada en $22,000. El agente Julio Medina refirió la pesquisa a la División de Robos y Delitos contra la Propiedad del Cuerpo de Investigaciones Criminales de Mayagüez para continuar con el proceso investigativo. Identifican a hombre asesinado a tiros cerca de la plaza pública. Agentes del negociado de la policía en Puerto Rico investigan el asesinato de un hombre reportado en la calle Monserrate, en la cercanía de la plaza pública de Santa Isabel. Una llamada al sistema de emergencia 911 alertó sobre unas detonaciones en la zona. Al llegar al lugar, los uniformados hallaron el cuerpo de la víctima sobre el pavimento con múltiples impactos de bala. El occiso fue identificado como Cecil Lewis Matías, de 49 años de edad. El agente Joseph Rodríguez, de la División de Homicidios del Cuerpo de Investigaciones de Ponce, investiga los hechos junto a la fiscal Yamilet Feliciano. En otras noticias, despojan a hombre de su vehículo a mano armada en garaje de gasolina. Agentes del negociado de la Policía de Puerto Rico investigan un robo a mano armada ocurrido la noche de ayer en una estación de gasolina ubicada en el kilómetro 20.7 de la carretera 172 en Caguas. Según la información preliminar, el perjudicado, de 56 años, fue abordado por dos individuos enmascarados que, mediante intimidación y amenaza, con un arma de fuego lo despojaron de su vehículo Nissan Kicks blanco del año 2018 con tablilla JDU-444. Tras cometer el delito, los asaltantes abandonaron la escena a bordo del automóvil sin causarle daño físico a la víctima, mientras las autoridades continúan con la investigación del caso.

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4: En la zona central, el tránsito fluye de forma leve en la 155 entre Orocovis y Morovis, en la 152 y la 167 en dirección hacia el norte, se observa un flujo moderado. La 149 se mantiene con movimiento estable en el tramo de Ciales. En la región sur, lo que es la 52, presenta un flujo moderado entre Juana Díaz y Ponce. La 153 en Santa Isabel mantiene un movimiento de vehículo leve en ambas direcciones en este momento. La zona norte, la 22, muestra un flujo pesado desde Manatí hacia Vega Baja. Por su parte, la 2 presenta un movimiento moderado en las jurisdicciones de Arecibo y Barceloneta. El flujo es intenso en la 52 desde Caguas en dirección hacia San Juan. Lo que es la 22 y la 2 en movimiento de vehículos se reporta pesado en los accesos principales a Bayamón y Guaynabo.
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4: Una onda tropical provocará un incremento gradual en las precipitaciones durante el día de hoy, afectando principalmente la región con un aumento en la actividad de lluvias y tormentas eléctricas. La precipitación fuerte podrá ocasionar inundaciones menores e incidentes repentinos aislados. Además, la presencia de rayos representa un peligro directo para la seguridad, con potencial de generar apagones, incendios o lesiones. En el aspecto marítimo existe un riesgo moderado de corrientes de resaca para la mayoría de las costas de Puerto Rico, Culebra, Vieques y las Islas Vírgenes. Únicamente sectores del sur y oeste de la isla presentan un nivel bajo de peligro. Las condiciones meteorológicas también incluirán ráfagas de viento capaces de mover objetos que no estén debidamente asegurados. Se exhorta a la ciudadanía a no cruzar carreteras anegadas, revisar las condiciones del mar previo a entrar al agua.
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4: En el Pega 2 tenemos el número 63, lo que es el Pega 3, el 802, y el Pega 4, 5181, con el bolo rojo número 3. En el sorteo regular de la noche, el Pega 2, el número 97, Pega 3, el 381, y el Pega 4, 69, 17, con el bolo rojo número 2.

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1: La participación de Ricardo Arjona aquí en Cumbre, las 9:29 en la mañana. Julito García les acompaña a esta hora de la mañana. Y estamos también en vivo a través de cumbre1470m.com. En el marco del mes de la concienciación sobre el cáncer de mama, conversamos vía telefónica con la licenciada Ivette Serrano Hernández, educadora en salud de Salud Integral de la Montaña, para conocer sobre lo que significa este tipo de cáncer, factores de riesgo, prueba de detección y mucho más. Bienvenida, licenciada.
2: Muchas gracias, un placer compartir este ratito con ustedes. Un saludo especial a todas esas personas que nos están escuchando en la mañana de hoy.
3: Muy bien. Rapidito, ¿qué es el cáncer de mama y por qué es importante llevar la conciencia sobre este tema tan importante de salud?
2: Pues el cáncer de mama es una enfermedad en la que las células de la glándula mamaria se multiplican sin control. Actualmente el cáncer de mama es el tipo de cáncer más diagnosticado, ¿verdad? Y la primera causa de muerte por cáncer entre las mujeres puertorriqueñas. Actualmente en Puerto Rico se diagnostican alrededor un promedio de 2.400 mujeres al año en la isla, representando cerca del 30 al 31% de todos los casos de cáncer en las mujeres. Cabe recalcar que el cáncer de mama también puede afectar a hombres, y aunque no es tan común, según datos de diferentes organizaciones de salud, cada año en Puerto Rico se pueden diagnosticar alrededor de 100 hombres con cáncer de mama, y esto representa 1% entre todos los casos de cáncer de mama en total, ¿verdad?, incluyendo las mujeres. Y a lo mejor pensamos que es un número muy bajo, sin embargo son bastantes casos al año, así que no debemos bajar la guardia.
3: Muy bien. ¿Y cuáles son algunos factores de riesgo para el cáncer de mama?
2: Pues hay factores de riesgo que se pueden modificar y hay otros que no, como por ejemplo el género, ya ser mujer, ¿verdad?, nos predispone, y la edad. El riesgo aumenta a partir de los 50 años de edad. Sin embargo, es importante mencionar que esto no implica que mujeres menores, incluso de los 40 años, puedan ser diagnosticadas con cáncer de mama. Actualmente en Puerto Rico hay mujeres menores de 40 años siendo diagnosticadas y muriendo inclusive por cáncer de mama. Otro factor que no podemos modificar, pues, es la genética y los antecedentes familiares, en especial los de primera línea, entiéndase madre, hermana, tía, y que hayan padecido de cáncer de mama u otros tipos de cáncer como el de ovario y páncreas también. En fin, si usted tiene el historial de cáncer en su familia, es bien importante que tenemos que ser un poquito más rigurosos con las pruebas de detección. También el historial menstrual, tener tejido mamario denso y haber recibido algún tratamiento con radiación en el área del tórax durante la infancia o la juventud. Otros factores de riesgo que sí se pueden modificar y que están relacionados más a estilos de vida, como pueden ser el consumo de alcohol, consumo o uso de tabaco, la obesidad, falta de actividad física y haber estado en terapia hormonal por un tiempo prolongado.
3: Muy bien. ¿Qué cambios en los senos podrían ser señales de alerta en este caso?
2: Pues el síntoma más común del cáncer de mama es la aparición de un bulto o una masa dura que no tiene que doler en cualquier área del seno, inclusive la axila también. Cambios en la piel como hoyuelos, arrugas o textura similar a la cáscara de una china o lo que conocemos como piel de naranja, enrojecimiento o descamación. También podemos notar cambios en el pezón, que un pezón se hunda, que tengamos dolor en esa área y que observemos una secreción inusual, especialmente si esa secreción contiene sangre, ¿verdad? Hay que aclarar que las mamás lactantes pues obviamente van a presenciar secreciones, pero esta secreción debe ser una inusual. También podemos observar cambios físicos que sean poco común, ¿verdad? Ya sea en el tamaño, la forma o la simetría de uno de los senos, por ejemplo, que notemos que un seno está más grande o más pequeño que otro.
3: Muy bien. ¿Y qué es el autoexamen de mama y por qué es tan importante hacerlo?
2: Pues el autoexamen de mama es una inspección de los senos, que incluye, como mencioné, el axila, que nos hacemos nosotros mismos. y nos ayuda, ¿verdad?, a tener un mayor conocimiento de la forma o cómo es nuestro seno. Y es importante porque podemos detectar cambios, ya sea al tacto o cambios visuales del seno, y eso nos permite, ¿verdad?, alertar o notificarse al médico para poder ser atendido ¿verdad?, más pronto.
3: Muy bien. ¿Y cuáles son las principales pruebas de detección de cáncer de mama y cuándo se deben estar realizando?
2: Pues la principal, ¿verdad?, es, y la más que escuchamos es la mamografía, que es una radiografía del seno que puede detectar anomalías antes de que sean visibles o palpables. La mamografía se debe realizar a partir de los 40 años de edad y se recomienda repetir anualmente. Sin embargo, si es necesario debido al riesgo por la razón que sea, ya sea el historial familiar, como mencioné anteriormente, ¿verdad? La mamografía puede realizarse incluso antes de los 40 años de edad. Otros estudios pueden ser la sonomamografía, MRI y biopsia. Y no nos podemos olvidar del autoexamen, que como había mencionado, nos permite detectar cambios en el seno incluso antes de que nos toque repetir esa mamografía. Y este autoexamen, ¿verdad?, los profesionales de la salud pues recomiendan repetirse una vez al mes. Así que una vez al mes es importante que nosotros mismos nos hagamos ese autoexamen.
3: Muy bien. Y en este caso, ¿verdad?, ¿cuáles son las principales pruebas de detección de cáncer de mama y cuándo se deben estar realizando? ¿Y si SIN las realiza, estas pruebas?
2: Sí, en SIN sí realizamos lo que es la mamografía y otros tipos de pruebas, como la sonomamografía y demás, y se realizan en los centros de salud integral de Corozal, Comerío y Barranquita.
3: Muy bien. Salud Integral de la Montaña lanzó una campaña educativa, ¿verdad?, bajo el lema Arranca, Adelante, ¿verdad?, en este mes de la concienciación sobre el cáncer de mama. ¿Podríamos compartir, ¿verdad?, licenciada, esta iniciativa que ha hecho Salud Integral de la Montaña?
2: Claro que sí, pues a través de la campaña educativa Arranca Adelante, buscamos generar esa conciencia en nuestras comunidades sobre la importancia que tiene la detección temprana para el cáncer de mama, y hacemos un llamado a todas esas mujeres a realizarse la mamografía y exámenes de mama de manera preventiva, ¿verdad?, que no hay que tener ningún síntoma, ninguna observación para realizarnos esta pruebita, y porque cuidarte hoy, ¿verdad?, es dar un paso hacia un mañana más saludable, así que no esperes más y arranca adelante por tu salud.
3: Muy bien. Muchas gracias a la licenciada Ibe Serrano Hernández, que es educadora en salud de Salud Integral Montaña, por haber estado con nosotros y hablar sobre este importante tema de salud del cáncer de mama y también los factores de riesgo y pruebas y toda la información que ya nos ha compartido. Muchas gracias, licenciada.
2: Gracias a ustedes.
3: Bien.
1: Bueno, continuamos con mucho más aquí en Cumbre 1470 y el 106.3 FM, cumbre1470m.com. Son las 9:38 minutos de la mañana. En breve, continuamos con más. Así que no se retire nadie.
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0: Puerto Rico. Hola, sobrevivientes al holocausto de Luma, cumbre. Y el precio de la luz en Puerto Rico, el servicio del agua y los servicios a los viejitos, la atención de las amas de llave y la transportación de los estudiantes a las escuelas. Todos aquellos que han sobrevivido, saludados. Soy Jorge Seijo, periodista y analista de la noticia, y desde aquí, desde mi rinconcito en Laja, Puerto Rico, y a través de la poderosa antena de Radio Cumbre 1470 en Orocovis, cubriendo toda la nación criolla y al mundo a través de su cadena con Cumbre 106.3 FM y Facebook Live cumbre1470.com en las redes sociales. Y como todos los miércoles a las 12 del mediodía, estamos aquí para compartir con ustedes un análisis serio, sobre todo responsable, de aquellas importantes noticias que, sin tomar en cuenta el lugar de origen, quiénes son los actores o quiénes pudieron publicarlas, pero que de alguna manera el contenido de esa noticia perjudica o afecta nuestra calidad de vida como pueblo, como nación. Razón por la que estamos en la constante búsqueda de esa verdad que demasiada gente pretende esconder detrás de la noticia. Y tengo que repetir una vez más, y yo espero que algún día pueda decir que eso cambió, la lógica en Puerto Rico está muerta. La excelencia es totalmente condenada mientras es la mediocridad la que es altamente recompensada. Algunas terminan en vistas públicas en el Senado y otros terminan en los tribunales federales, pero la impunidad impera y son muchos los que regresan o se van a Orlando a vivir sin pagar el boleto de la comida. Bueno, hoy es miércoles. Miércoles 7 del mes de las brujas. Hoy estamos justo en la misma mitad del camino que nos falta por recorrer para alcanzar ese tan anhelado primer día del resto de nuestras vidas. Señores, y vamos de inmediato a los movimientos telúricos reportados hasta esta mañana, hasta la hora del cierre de nuestra edición. Se reportó un movimiento telúrico esta mañana en el área de Fuy, que esto es en Ensenada, en Guánica, de 2.5 a unos 6.5 kilómetros de profundidad. No hubo boletín informativo sobre maremotos o tsunamis, por lo que no hay ni vigilancia, ni advertencia, ni aviso de maremotos. Les recuerdo que esta es información oficial provista por el US Geological Survey Agency, la NOAA y la red muy importante, la Red Sísmica de Puerto Rico. Bueno, y de inmediato vamos al embuste de hoy. El tiempo en la zona de Orocovis dicen que está en 82 grados temperatura y que sienten que es como de 87, con una probabilidad de lluvia, llovizna en la tarde de 100%. Y hasta ahora no ha caído una gota allá. Al menos en El Gato no ha caído ni una gota. Bueno, y en Corozal la temperatura va a estar en 90 grados máximo. Se sentirá en 99, bastante nublado, con tormentas ampliamente separadas en la tarde, probabilidad de precipitación 55%. Los vientos están soplando del este-sureste a 9 kilómetros. En Vega Alta, sede de la Vega Coop, allí frente por frente a la Plaza Gilberto Concepción de Gracia, la temperatura estará en 92 grados, se sentirá como 99, como ellos lo saben. Search me. Estará bastante nublado con tormentas ampliamente separadas en la tarde, la probabilidad de precipitación de un 55% y los vientos están soplando del este-sureste a 9 millas por hora. ¿Y aquí en la temperatura está en 87 grados? Se siente como 95, dicen ellos. Dentro del aire acondicionado no se siente mucho. Estará nublado y con brisas, algunos chubascos en la tarde. Probabilidad de precipitación un 88%. Los vientos soplando del este-sureste a 12 millas por hora. Los precios de la gasolina en bomba en Puerto Rico hoy. El dato más reciente, publicado por DACO, indica que estos precios promedio de gasolina en bomba son como siguen. La regular fluctúa entre 1,14 y 1,18 el litro. Eso equivale a 4,34 y 4,49 el galón. La premium está entre 1,27 y 1,38 el litro. Eso representa que está entre 4,83 y 5,25 el galón. El diésel está fluctuando entre 1,42 y 1,47 el litro, lo que equivale a 5,40 a 5,59 el galón. Mejor que el promedio en los Estados Unidos, que está en 6 y pico de pesos. Estos son los datos oficiales de los precios de combustible del DACO hoy. El petróleo crudo West Texas Index amaneció en $90 y 20 centavos el barril, mientras el crudo Brent se presentó en $101.99 el barril, mientras el gas natural está en $3.18 el MBTU. El oro amaneció en 4.145 dólares y 90 centavos la onza. La plata está en $60 con 46 centavos la onza y el cobre en $664 con 40 centavos la libra. El euro versus el dólar está en $1.11.08. Y si usted está en Inglaterra o el Reino Unido, la libra esterlina está en $1.32 y una décima del otro chavito. Y vamos a los titulares de los principales periódicos existentes que se publican en Puerto Rico. Hoy, el vocero dice que empleados no docentes se manifiestan en la universidad para exigir el cumplimiento del convenio colectivo. La Hermandad de Empleados Exentos No Docentes reclaman justicia, justicia salarial, presumo, previo a una reunión esta tarde en la Junta de Gobierno de la universidad. Metro, por su parte, habla del día clave en familia. Blanca Medina y Susan Roy comparecen hoy ante el Senado. Y digo y adelanto, una vergüenza que en este país se haga el despliegue que se hace cuando hay un asesinato. Cámara en todos en las salas de los jueces, comentarios y análisis, porque en todas estas emisoras, propiedad de pues, grandes empresas estadounidenses, parece que las cajitas de zapatos son bastantes, o las yuntas de pasteles. Pero es una vergüenza que un evento como este, en el que se está cometiendo un asesinato contra los mejores intereses del pueblo, ninguna de estas televisoras extranjeras, ni siquiera la del propio gobierno, está transmitiendo esto que no sea la propia cámara en la red internet del Senado. Cosas veredes, mi querido Sancho. Noticel, adelanta en su primera plana que la Guardia Costera notifica al gobierno federal sobre faltas de New Fortress Energy. La gasífera le informó a una comisión cameral que están deteniendo la entrega de gas por disputas de facturación y no se comprometieron a una fecha para descargar su barco de gas. Y me parece a mí que eso no deja en ridículo a la juez. A la juez que dictaminó que ese barco podía entrar. No tenía la juez esos elementos de intención de secuestro al pueblo de Puerto Rico para tomar esa decisión cuando debió haber tomado una decisión mucho más justa. En derecho, o debió haberse informado mejor. No sé. Ese es otro de los grandes problemas que hemos logrado subsistir los puertorriqueños. Y bueno, las promesas hay que cumplirlas, y yo les prometo a ustedes que hoy íbamos a hablar de algo que aquí nadie habla. Lo mencionan en todas las esquinas. Y no, no se puede, pues. Y me refiero a la zona del Carso. Y la pregunta que surge, ¿qué es el Carso? Pues bueno, la zona del Carso de Puerto Rico, oigan esto con detenimiento y métanselo en cuero y carne. Es una de las formaciones geológicas y ambientales más importantes de la isla. En términos sencillos, es un territorio formado principalmente por rocas calizas que el agua ha ido disolviendo durante miles o millones de años, creando mogotes, cuevas, cavernas, sumideros, ríos subterráneos y acuíferos. La legislación puertorriqueña reconoce el Carso como una fisiografía particular localizada principalmente como una franja continua en el norte y sectores discontinuos en el sur. Además, en la isla de Mona y en otras áreas. ¿Y por qué es tan importante el Carso? Primero, esta es una enorme reserva natural de agua. Este es probablemente su valor más importante. La lluvia que cae sobre el Carso puede penetrar rápidamente por grietas, fracturas y sumideros, recargando los acuíferos subterráneos. El sistema de carso norteño contiene dos grandes acuíferos, el superior y el interior, y el inferior. El US Geological Survey señala que el acuífero de la caliza de la costa norte tiene una extensión, oigan esto, aproximada de 2.000 kilómetros cuadrados, y junto con el sistema aluvial de la costa sur representan cerca del 70% de toda el agua subterránea extraída en Puerto Rico. Alimenta manantiales, ríos y humedales. El agua que entra al subsuelo eventualmente vuelve a aparecer en forma de manantiales, ojos de agua, humedales, quebradas y ríos. Por eso, el carso funciona como una especie de infraestructura natural de almacenamiento y distribución de agua. Contiene una enorme riqueza ecológica. Los mogotes, cuevas, cavernas y humedales proporcionan hábitat para numerosas especies. Las cuevas además constituyen ecosistemas particularmente importantes y contienen especies adaptadas a las condiciones subterráneas. Cuarta, es una de las zonas con mayor concentración de cuevas y cavernas. La Junta de Planificación identifica el carso como el área donde se encuentra la mayor cantidad de cuevas y cavernas de Puerto Rico, además de reconocer su potencial para el turismo sostenible. Sin embargo, han dejado podrir las cuevas de Camuy. Allí están abandonadas. Una joya como esa. Ni modo. Llevan 16 años en el poder. Y quieren a un Puerto Rico sin puertorriqueños. Bueno, el carso es extremadamente vulnerable a la contaminación. Y aquí está uno de los aspectos que muchas veces se pasa por alto. El terreno cárstico, el agua puede entrar directamente por un sumidero y llegar relativamente rápido al acuífero. Eso significa que una contaminación superficial, por ejemplo, sustancias químicas, aguas usadas, combustible o desperdicio, pueden terminar afectando el agua subterránea. El propio Departamento de Recursos Naturales y Ambientales de Puerto Rico señala que la planificación del uso de los acuíferos debe evitar contaminación, reducción excesiva de niveles e intrusión de agua salada. ¿Y dónde está? Aunque mucha gente identifica el carso principalmente con la costa norte, no se lo limita exclusivamente a esa región. La definición legal incluye, oigan, una extensa franja al norte de Puerto Rico, sectores discontinuos en el sur, Isla de Mono y Monito, parte de Caja de Muertos, afloramientos aislados en otras partes de la isla. En el norte, una de las zonas más importantes se extiende aproximadamente desde el área de Manatí Arecibo hacia el oeste, llegando hasta la región de Aguada. ¿Y por qué existen restricciones para construir? Es la pregunta que muchos se hacen y que muchos han intentado cambiar. Porque, mire, no se trata de simplemente proteger montañas bonitas. La legislación puertorriqueña, particularmente la Ley 92 de 1999, estableció protección específica para la fisiografía kárstica. El DRNA y la Junta de Planificación han desarrollado mecanismos de planificación para restringir determinados usos intensivos, extracción minera, rellenos y otras actividades en áreas designadas. Y hablando de mineras, estén pendientes en Ayuya, que hay un señor poniendo unas casitas aquí, unas casitas allá, y he estudiado el respaldo, el trasfondo histórico de él, está conectado con las compañías mineras y él mismo es un minero. ¿Están advertidos? La razón fundamental, obviamente, es proteger el sistema completo. Lluvia, suelo, sumideros, acuíferos, manantiales, ríos, humedales, abastecimiento de agua. En una frase, el carso es, en buena medida, una de las grandes fábricas naturales de agua de Puerto Rico. Además de ser un extraordinario patrimonio geológico, ecológico y paisajístico. Y hay un punto particularmente importante. Destruir un mogote, rellenar un sumidero o continuar una zona de recarga no necesariamente afecta solamente ese terreno. Puede afectar el sistema de agua subterránea conectado a él. Destruir mogotes no significa automáticamente que el agua salada entre al acuífero. El riesgo aumenta cuando la destrucción del relieve kárstico se combina con impermeabilización del terreno, alteración de los puntos de recarga, drenaje del agua y o extracción excesiva de agua subterránea. ¿Y cómo podría ocurrir? El sistema funciona de la siguiente manera. Lluvia, mogotes, suelo kárstico, semideros o fractura, acuífero, agua dulce subterránea, descarga hacia la costa. En el carso norteño, los sumideros y las fracturas permiten que el agua de lluvia entre rápidamente al sistema subterráneo. El US Geological Survey confirma que el acuífero de la costa norte se recarga principalmente por precipitación en las áreas donde las calizas afloran. Si una zona extensa, oigan, se pavimenta, se rellena, se excava o se urbaniza, puede disminuirse la recarga natural y modificarse el flujo subterráneo. Y es aquí que aparece el problema del agua salada. ¿Qué ocurre si baja demasiado el nivel del agua? Lo comentaremos cuando regresemos de la pausa. Señor director, cuando usted lo considere pertinente, disponga de los micrófonos y regresamos.
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0: Gracias, Kevin, muy amable por darnos los micrófonos acá a mi rinconcito en Laja, Puerto Rico. Bueno, la pregunta que nos hacemos es: ¿qué ocurre si baja demasiado el nivel de agua dulce en esos acuíferos? El acuífero costero mantiene normalmente una especie de barrera hidráulica de agua dulce contra el agua salada del Atlántico. Si disminuye suficientemente la cantidad o presión del agua dulce, por menos recarga o bombeo excesivo, el agua de mar puede avanzar tierra adentro y mezclarse con el acuífero. Esto ya es un fenómeno documentado en Puerto Rico, no solamente una posibilidad teórica. Por ejemplo, un estudio del US Geological Survey en Dorado encontró que el bombeo había bajado el nivel freático hasta cerca del nivel del mar en algunos lugares y que la intrusión salina constituiría una preocupación grande. ¿Y qué resultado tendría esto? ¿Y por qué nos oponemos a esencia? ¿Y por qué nos oponemos a esos grandes proyectos que podrían muy bien irse a las ventas de, perdón, de allá, de la República tal, o de los propios Estados Unidos? Váyanse para allá y dejen nuestra isla quieta. El problema podría serlo el que se destruya, se transforme el terreno cársico. Se modificaría la recarga y la circulación del agua. Entrará menos agua dulce al acuífero. Se disminuye la reserva de agua dulce. Va al nivel presión del acuífero. El agua de mar puede avanzar. Aumenta la salinidad, el agua deja de ser apropiada para algunos usos. Casi por sin importancia, según esta gente, tomar agua. No se puede bañar con ella. No se le puede dar agua al ganado ni a los animales. Esto contaminaría los pozos. Hay que reducir o abandonar totalmente las extracciones. Habría que suspender todo el uso de los acuíferos. Hay que reducir o abandonar las extracciones de agua de los acuíferos. Pues sería agua salada. Y una vez el mar entra, se acabó, no hay más nada. La recuperación, si es que existe, podría ser sumamente lenta. Y existe un problema adicional. Una vez que el agua salada penetra profundamente en un acuífero cársico, definitivamente no es sencillo sacarla. El US Geological Survey ha documentado concentraciones elevadas de sólidos disueltos y cloruros en sectores del acuífero de la costa norte asociados con intrusión o avance del agua salada. Y aquí está lo más importante. El sistema del calcio norteño tiene, como ya habíamos mencionado, cerca de 2.000 kilómetros cuadrados y junto con el acuífero aluvial de la costa sur, como habíamos mencionado también, representa cerca del 70% de toda el agua subterránea extraída en Puerto Rico. Por eso, la preocupación no es simplemente que se destruya un mogote. La preocupación real es qué efectivo acumulativo tiene destruir cientos de hectáreas de superficie cársica que funcionan como áreas de recarga de un acuífero costero. Eso sí puede convertirse en un problema de seguridad hídrica para Puerto Rico. Además, la propia ley 292 de 1999 reconoce que el carso contiene acuíferos, ríos subterráneos, manantiales y enormes abastos de agua subterránea y establece protección específica para esa fisiografía. Y en resumen, la destrucción de mogotes no garantiza una intrusión salina, pero una urbanización extensa que reduzca la recarga y altera el flujo del acuífero, especialmente acompañada de bombeo, puede aumentar considerablemente ese riesgo. ¿Qué piensan ustedes? ¿Respaldan la construcción de esencia o respaldamos al pueblo para que pueda vivir con suficiente agua lo que nos quede de vida? Hasta aquí la clase de hoy. Pasamos la página y nos movemos hacia el Centro de Periodismo Investigativo, con un periodismo como era en el pasado, cuando existían periódicos como El Mundo, El Reportero, La Democracia. Como se pudo practicar hasta hace muy poco y como hoy realmente lo practica el Centro de Periodismo Investigativo, como debían hacer en el futuro. Y vamos a lo que nos trae hoy en ese artículo. Lo que está todo el mundo hablando de precisamente ante las vistas que hay hoy en el Senado, que las televisoras al servicio de los intereses de los neoliberales no están transmitiendo porque no les conviene o porque no le han llegado las cajitas de zapatos, ni la yunta de pasteles. Enchanted Rock and Flotec son los dos nombres más mencionados en el Senado hoy. Entraron como fantasmas en el contrato multimillonario que el gobierno de Puerto Rico pretendía atosigar a los puertorriqueños a espalda de funcionarios, de la legislatura y del pueblo. En un excelente artículo, tanto investigativo como redactor, de Bárbara Josefina Figueroa, de Rosa Bárbara, de Carmen Genit, de Bonita Radio y de Vanessa Colón Almena, el artículo dice cómo sigue. La Autoridad de Energía Eléctrica contrató un fantasma corporativo cuando aceptó que Enchanted Rock firmara en junio el contrato de energía temporera que se supondría ascendería a 5.800 millones de fondos públicos o 5 billones. Pues esa compañía no está registrada en el Departamento de Estado de Puerto Rico, ni siquiera autorizada para hacer negocios aquí como entidad foránea, según encontró la alianza investigativa entre el Centro de Periodismo Investigativo. Una entidad extranjera autorizada a hacer negocios en Puerto Rico, no autorizada, quiero decir, es un fantasma corporativo en virtud de la propia ley, según lo explicó el profesor de Derecho Corporativo, Luis Enrique Romero Nieves, sobre el requisito que tienen que cumplir las corporaciones que no se originan en Puerto Rico. Enchanted Rock se considera una corporación foránea porque está registrada en Texas y por lo tanto se creó bajo las leyes de esa jurisdicción. La Ley General de Corporaciones establece que una corporación foránea no podrá hacer negocios en Puerto Rico directamente o por medio de un agente o representante localizado en Puerto Rico hasta que no pague unos derechos establecidos en el Departamento de Estado y presente documentos como el certificado de existencia, información de sus directivos y agente residente, entre otros. Enchanted Rock no lo había hecho al momento de la firma del contrato. Romero Nieves añadió que la autorización para hacer negocios es un requisito importante en el Departamento de Estado. Tiene el deber de velar, no como un capricho, sino para tener unas garantías mínimas de quiénes son esas personas en las corporaciones. Es un trámite sencillo para asegurarse que no sea un fantasma. Y de aquí no viene gente a lavar dinero. Aquí ya hay suficiente de eso. De que hay una oficina bona fide, de que hay una persona con nombre y apellido, o lo que le llaman el agente residente, que responderá al teléfono, que recibirá un emplazamiento, que será su representante en gestiones gubernamentales, según sostuvo. El contrato de generación temporera fue firmado el 10 de junio entre la energía eléctrica y el consorcio firmado por Power Expectation, Enchanted Rock y Reyes Contractor Group. Solo dos días después, el 12 de junio, Power Expectation sustituyó a Enchanted Rock por la compañía Flotec Industries, registrada ¿dónde? En Delaware. Mary Zapata Costa, quien a la sazón era la directora ejecutiva de la Autoridad de Energía Eléctrica, dijo al grupo del Centro Periodismo Investigativo que todo contrato que firma la persona al mando de la corporación pública pasa por distintos procesos de evaluación y revisión previa. En el caso del contrato con Power Expectation, el proceso de contratación fue manejado por 3PPO. Y antes de llegar a la oficina de Zapata, ya habían recibido las aprobaciones de la Junta de Gobierno de la Autoridad, el negociado de energía y la Junta de Supervisión Fiscal. Mary Zapata, exdirectora ejecutiva de la Energía Eléctrica, testificó en la Cámara de Representantes el 21 de septiembre. Zapata Costa añadió que la Oficina de Asuntos Jurídicos de la PREPA también revisó el contrato y emitió un memorando de recomendación en el que indicó que no tenía objeción a su ejecución. Una vez completado ese proceso, el contrato fue referido a la Oficina de la señora Zapata para su firma. La TPPO, que es la Oficina Independiente de Adquisiciones, es la entidad establecida por la Autoridad para las Alianzas Público-Privadas para realizar licitaciones en caso en que las privatizadoras Luma y Genera tuvieran algún conflicto de interés. Flotec tampoco está registrada en Puerto Rico. Y con todos estos achichincas y bandoleros descarados que tienen la fuerza y cara, la cara de lata, de decir, ah, no, yo no sabía. Por allá humea. Incluso el propio gobierno, Fortaleza, no tenían idea de todos estos trucos. O eran cómplices. Yo les digo con honestidad, sin querer influenciar la opinión de ustedes, que yo creo que Carlos, el de Tripipio, que el SAN de Energía, que los miembros de la Comité de Energía, todos esos bandoleros, incluso los abogados de la Autoridad de Energía Eléctrica, tenían una cajita de zapatos en algún lado esperando por ella. Power Expectation tenía que contar con el consentimiento de la Autoridad de Energía Eléctrica antes de realizar el cambio con Flote, según establece el contrato firmado. Sin embargo, Zapata Acosta aprobó la sustitución el 31 de julio del 2026, un mes y medio después de que Power Expectation había ejecutado el reemplazo a espaldas del gobierno. La aprobación a espaldas. Quote unquote. La aprobación de la prepa al cambio de compañía fue irregular, además porque Flotec tampoco está registrada para hacer negocios en Puerto Rico. El vendedor, Power Expectation, no podrá ceder, transferir, pignorar o de otra forma traspasar ninguno de sus derechos u obligaciones bajo este acuerdo sin el consentimiento previo y por escrito de la Autoridad de Energía Eléctrica, el cual podría ser otorgado, retenido o condicionado a la entera y absoluta disolución o discreción, quiero decir, del comprador, según dice el artículo 16 del contrato. Al cierre de esta publicación, Enchanted Rock, su matriz E-Rock y Niflotec estaban en el registro de corporaciones de Puerto Rico. Y esto se advirtió desde el 2025. En un informe que está entre los miles de documentos entregados a la Cámara de Representantes, Osvaldo Carlos Linares, jefe de la Oficina Independiente, ex fiscal, trajo a la atención de Prepa que Enchanted Rock, ahora E-Rock, Flotec, no estaban registradas como corporaciones foráneas en el registro de corporaciones. Y digo que debían cumplir con este y otros requisitos legales antes de participar del proyecto. Desde agosto del 2025, en un informe de antecedentes de Power Expectations y las compañías relacionadas enviado a las APP, Carlos Linares estableció que Chanter Rock tendría

resolución del 30 de julio del 26 enviada a Zapata Costa con copia al SAT de Energía que Flotec Industry no estaba registrada como corporación foránea en el Departamento de Estado y que antes de completarse el proceso de sustitución debía cumplir con ese requisito. En cuanto, sin embargo, Power Expectation ya había transferido el 12 de junio los derechos y responsabilidades de Enchanted Rock a Flotec. La junta de directores de Flotec había aprobado entrar en el contrato multimillonario mediante una resolución corporativa con fecha del 16 de junio. En dicha resolución, la junta de Flotec dice que evaluó un acuerdo con fecha del 4 de junio. Esa fecha no corresponde al contrato que realmente se firmó el 10 de junio, sino a uno de dos acuerdos previos que fueron invalidados y que contenía como firmante por Enchanted Rock a su expresidente Cory Antar. Precisamente ese nombre fue el que fue sustituido por Joby Wicks a última hora y quien firmó el contrato a nombre de Enchanted Rock. Joby Wicks, el criptoempresario Yuvadaya Joby Sinclair Wicks, un convicto federal por fraude millonario de criptomonedas. Y Rock no lo reconoce como su empleado. Carlos Linares también dijo que Flotec le faltaba someter una declaración que requiere el código anticorrupción. Sin embargo, calificó esos documentos como fáciles de conseguir y recomendó seguir adelante con la sustitución condicionada a que Flotec los entregara. Osvaldo Carlos Linares es el presidente de Regulatory Compliance Services Corporation, que opera la oficina independiente y que su nombre en inglés le llaman TPPO. Carlos Linares ha dado dos versiones respecto a la entrada de Flotec al contrato. Hay mucho más que hablar, pero hasta aquí me trajo el río Esteros hoy en la tarde. Estén pendientes a lo que sucede esta tarde con la vista de la secretaria de Familia en el Senado. Señor director, después de recibir la bendición de la Virgencita de la Monserrate, cuando usted lo considere pertinente, disponga de los micrófonos. Nos vemos. Que Dios los cuide.

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3: Bienvenidos todos a una edición más de Tecnoavances. Hoy Pedro Hernández Bello.
4: Hola, Otto.
3: Y un servidor, Otto Oppenheimer. Viviana se excusó con nosotros porque tenía un compromiso de trabajo.
4: Sí, sí, está bien.
3: Y entonces, pues, no pudo venir para acá. Además, el día que estamos grabando el programa, pues, estaba lloviendo.
4: Sí.
3: Y ella, pues, tú sabes que rescata mascota. Y entonces tenía otro lío allí con una de las perritas, bendito, que le operaron. Uh-huh. Que resulta que la perrita la habían puesto a parir. Ella la rescató, es una Siberian Husky.
4: Oh, wow.
3: La rescata con sus dos niñitas. La perrita tiene dos niñitas. Dos perritas.
4: Uh-huh.
3: Entonces, pues, la rescata a los tres. Y la perrita la usaban de perrita de
4: parto. No,
3: entonces el útero lo tenía bien débil y se complicó un poquito la cosa. Dios, pero gracias a Dios la perrita está bien y va a estar bien. Así que
4: qué
3: pero
4: bueno,
3: Viviana, pues por
4: bueno.
3: Eso se excusa, porque ella, esa es su misión en la vida.
4: No, ella brilla en esa área.
3: Oye, Pedro, hoy en el programa tenemos un montón de cosas interesantes. Para empezar, por ahí viene la fecha de la preorden del nuevo iPhone Duo, para aquellos de ustedes que tengan $2,000 o más para gastar en el teléfono, que no somos ni Pedro ni yo.
4: No.
3: Pues el iPhone Duo usted lo va a poder adquirir. Tiene que poner la preorden y una semana después, el 23, le llega el teléfono. Se espera, correcto, Pedro, que fíjate, ahí en Puerto Rico tenemos una ventaja.
4: ¿Qué?
3: Porque resulta ser que en Estados Unidos ellos se tienen que levantar a las 5 de la mañana, hora del Pacífico.
4: ¿Es verdad?
3: Para poner la orden, aquí es a las 8.
4: Correcto.
3: Yo,
4: correcto,
3: en el caso mío, que salgo de hacer Noti 1 por la mañana con Normando allí los viernes, pues ya estoy despierto, no me tengo que volver a levantar.
4: Correcto.
3: Pues sí, pues la preorden del teléfono se va a poner, a diferencia de con el iPhone 18 Pro, que la preorden del teléfono había que ponerla sábado, esta sigue siendo viernes.
4: Qué
3: tengo
4: bien
3: aquí el iPhone 18 Pro, que tiene nuevo, que es distinto, que hace,
4: vamos
3: que
4: a
3: no
4: de
3: hace.
4: Eso.
3: Vamos a hablar de eso también. Y vamos a hablar de un tema que me pareció sumamente interesante, y es el hecho de que ahora los conductores de Amazon van a utilizar gafas con cámara.
4: ¿De verdad?
3: ¿Cómo, por qué y para qué?
4: Wow.
3: Lo vamos a explicar en el programa.
4: Vamos a estar hablando también aquí en este programa de día de hoy.
3: Hoy no hay pelea.
4: ¿Sabes que iba a decir el día con otro otra vez? Gracias, Viviana, por eso.
3: Eso es Viviana, que te está mandando las vibraciones.
4: Eso es ella. Ay, Dios mío. Aquí en Tecnoavance. Vamos a hablar de Amazon. Sabes que a mí me gusta mucho la tableta de Amazon. Ajá. Amazon acaba de actualizar sus tabletas.
3: Oh, sí, las Kindle.
4: Las Kindle.
3: Yo tengo la ColorSoft.
4: La ColorSoft, correcto.
3: La compré y no la uso, pero te hubieses dicho, yo te daba la mía.
4: Pues esa nueva tableta que Apple, mira, me acaba de llegar un mensaje que sí, que puedo usarla ahora.
3: Ah, ¿viste? Es que Pedro está también estrenando la inteligencia artificial de Apple.
4: De Apple,
3: que,
4: sí.
3: Que usted tiene que, mucha gente no sabe que tiene que activarse en el programa beta de la inteligencia artificial.
4: Correcto.
3: Dicen, ay, esto es una porquería. Es que tienes que activarlo. Y te sale una animación que es una burbujita en la parte de arriba de cristal.
4: Ahí está,
3: cuando
4: ahora
3: usted
4: sí
3: lo activa, si usted le da y no le sale la burbujita, usted no
4: Dios
3: tiene inteligencia
4: mío
3: artificial. Pedro no tenía inteligencia.
4: Sabía
3: ahora,
4: que...
3: ¿sabes qué? No, la vas a usar, no va a estar activa.
4: ¿Va a estar indexando?
3: Va a estar indexando por 2 o 3 días, porque en el caso del iPhone, toda la organización de la información que ella usa para la inteligencia artificial la hace en el mismo aparato.
4: Ah.
3: Y hace 3 indexaciones. Va a ser una en la computadora, separada de la del teléfono, separada de la de tablet. O sea que la información que está aquí no se comparte.
4: Para que veas la diferencia tan grande, el gap que tan grande que existe ahora mismo, de hay gente que no conoce de tecnología. Yo creo, me considero una persona que soy bastante tecnológico y no la tenía, ¿me entiendes? Y yo decía, yo no le puse mucha atención hasta que otro me enseñaba unos features, unas cosas que ella hacía, y decía, pero ¿por qué el mío no hace eso y él lo hace? Y yo, esto no debe estar funcionando para nada. Y hoy me siento con él a hablar y me dice, pero espérate que tú no lo has activado todavía.
3: Y lo otro es que solamente está en inglés hasta este mes de octubre. Ahora este mes de octubre se supone que van a sacar entonces un update donde se va a incluir la versión en español de Siri.
4: Perfecto.
3: Porque por ahora pues es en inglés nada más. Así que a mí al principio se me enredaba. No me salía, pero bueno.
4: Este también, en este mes estén pendientes porque octubre es, se conoce como el Techtober, y hay muchas compañías de tecnología que anuncian muchos productos. Y uno de ellos también, Apple va a estar anunciando su HomePod.
3: Oh, sí.
4: Ya dijeron que va a estar saliendo un HomePod.
3: Eso es un artefacto que va a controlar los accesorios de tu casa, las luces, la puerta, la cámara, siempre y cuando sean compatibles.
4: Correcto. Que hemos visto durante muchos años que hay muchas compañías haciendo diferentes accesorios para la casa, pero ninguno está unificado en un solo lugar.
3: No.
4: Entonces yo creo que ese ha sido el problema.
3: Sí.
4: Que hablan diferentes lenguajes cada uno, y al final del día tuve que hay gente que me dice, ay, Pedro, puse las bombillas para prenderla automáticamente y de repente no me prenden automáticamente.
3: Ajá.
4: O puse para que me anunciara si hubo un goteo de agua y la aplicación no se conectó bien o se desconfiguró. Ese problema Apple lo quiere resolver con este producto. Así que vamos a ver si funciona de tal manera como ellos lo venden, ¿verdad? Hay que ver cómo va a ser eso. También unas bocinas inteligentes actualizadas de Apple, que son las bocinas de ellos, que por mucho tiempo, los HomePods, que ellos mucho tiempo lo han vendido.
3: Sí.
4: Pero ahora van a actualizarlo, que va a tener Siri integrado.
3: Ajá.
4: Porque no tiene el Apple Intelligence integrado.
3: No tiene el Apple
4: Intelligence. Ahora
3: no
4: lo tiene.
3: Hay que ver si las viejas podrán. Yo me imagino que las viejas
4: yo
3: no
4: creo
3: van
4: que
3: a poder
4: no. Yo creo que las viejas.
3: Todo
4: no
3: eso lo van a lanzar, se rumora, el 13 de octubre.
4: Uf.
3: Y de hecho, el nuevo presidente de Apple se dice que va a reducir la plantilla ejecutiva en un 20%.
4: Wow.
3: Un montón de gente.
4: Yo creo que empezando hizo eso.
3: Empezando. Él dice que quiere una compañía que quiere aumentar la ganancia de la compañía. Lo cual no me gusta, porque cuando empiezan en esa línea, pues... Pero, por otro lado, dice que quiere ser más agresivo, lanzar más productos, experimentar más. Eso sí me gusta, porque Apple, pues, ha estado un poco conservador.
4: Claro.
3: Ajá, en los productos.
4: Claro, pero, su CEO anterior, Tim Cook, era un hombre más, como hemos hablado anteriormente, era más de economía, más de ver lo que está de logística, lo que está funcionando correcto, él no se mueve de ahí.
3: No.
4: Y ya está funcionando, está produciendo, ahí nos quedamos.
3: Sí,
4: vamos a ver cómo baila Apple. Amazon lo vemos bien, pero bien agresivo.
3: Oye,
4: ¿verdad?
3: Pedro, voy a hacerte una pregunta.
4: Cuéntame.
3: ¿Sabes que abrieron el centro de logística de Amazon?
4: Aquí en Puerto Rico.
3: Ajá. Desde que lo abrieron, a mí todos los paquetes me llegan más tarde. O sea, yo creo que soy yo, o yo dije algo que no le gustó a Amazon y alguien me puso una banderita roja, o algo pasó. Pero, no, o sea, te voy a dar ejemplo, porque yo tengo un programa que se llama Deliveries, que lleva registro de las cosas que llegan.
4: Sé que siempre
3: yo tengo
4: productos
3: que se van a tardar 19 días en llegarme, 14 días, 9 días, 6 días. O sea, lo más rápido que yo he visto un producto llegarme son 7 días. Entonces yo dije, antes del centro de logística yo recibía cosas en 3 días.
4: Yo también.
3: ¿Y tú has tenido esa experiencia?
4: Fíjate, mi esposa ha pedido productos en estos tiempos, porque ella es la que compra mucho en Amazon en mi casa, así que gracias, Bianca.
3: Tú sabes, el tipo que se le perdió la tarjeta de crédito.
4: Ajá.
3: Y pasó como un año, y la esposa le dice, oye, ¿pero qué es eso? O sea, la tarjeta de crédito lleva un año perdida y tú no vas a reclamar eso. Y el tipo le dice, no, es que el pillo que se la robó gasta menos que tú. No estamos diciendo que sea el caso de Bianca, no.
4: Bueno,
3: no.
4: Bueno. Pero ella sí me dice, mira, se tardan un poco más ahora y que está raro como tú estás diciendo. Yo creo que del principio han salido noticias diciendo que ellos tienen un problema de logística ahora mismo, ¿verdad? Cómo funciona en Puerto Rico, la transportación. Vamos a ver si se ponen al día.
3: Sin embargo, Normando me dice, Normando vive en el área de Dorado.
4: Que haya más rápido.
3: Que a él le llegan más rápido las cosas. Yo le pregunté el otro día en...
4: Pero está al lado de ellos.
3: Normando en la mañana. Ajá, y me dice que le llegan más cosas. Sí, pero está bien, pero como... O sea, en el caso mío, por ejemplo, mira, hay uno de estos productos que es hasta ridículo, porque es una toalla para limpiar los cristales del carro, que eso está ahora mismo. Mira, eso salió, llegó de yo no sé dónde, está en California ahora mismo, en San Diego. Sí, eso da mil vueltas antes de llegar aquí. Yo digo, pero...
4: Dios mío.
3: No entiendo, yo no entiendo cuál, ¿verdad? Si Amazon es una compañía de logística, no está muy lógico el camino que están cogiendo los paquetes.
4: Y esa aplicación que tú usas a mí me encanta.
3: Deliveries.
4: Y yo
3: para aquellos de ustedes que quieran descargarla, se llama Deliveries. Hay varias aplicaciones, hay algunas inclusive que leen tu correo electrónico y del correo electrónico descargan. Pero a mí Deliveries, usted la entra manualmente, pero es la más que me gusta.
4: Sí, y ahora también creo que Apple está haciendo algo en su wallet. Que si tú tienes una comprado con la tarjeta de Apple... En el wallet sale.
3: Pero es inconsistente.
4: Sí.
3: No me salen todos los productos, algunos sí, otros no. Tengo, tú sabes, en el caso de delivery, pues tú aunque tienes que ir manualmente y decirle, ah, mírate, añádeme el producto, pero una vez que lo añades, ella te hace un buen trabajo rastreando el paquete, diciéndote cómo está.
4: Me encanta, me encanta.
3: Sí, delivery se llama, para aquellos de ustedes que quieran. Bueno, les tengo que contar una experiencia que le conté a Pedro.
4: ¿Qué pasó?
3: Porque yo creo que muchos de nosotros se nos hace difícil poder entender, Pedro, qué es el uso práctico de la inteligencia artificial, ¿verdad? Nosotros usamos la inteligencia artificial a veces para investigar cosas. Sí. Nosotros, tú y yo, la usamos muchos aquí en el programa. Uh-huh. Porque, por ejemplo, si hay un tema que usted quiere tratar, el otro día yo estaba tratando un tema de que tenía que ver con las leyes de tránsito.
4: Ok.
3: Que básicamente era, yo estaba en la carretera de Mayagüez hacia Aguadilla, había un vehículo comercial de una guaguita de estas de entrega, que no era de Amazon, era de otra compañía. Y el individuo iba a 25 millas por hora en el carril de la izquierda, que se supone que es el carril de pasar.
4: Correcto.
3: Y yo decía, contra, ¿será legal eso? Entonces le pregunté a la inteligencia artificial, y en efecto, no es legal en Puerto Rico. Usted no puede ir por debajo del límite de velocidad en el carril de la izquierda. Si usted, los límites son 50 millas, y usted va a ir a 40 millas por hora, tiene que moverse al carril de la derecha.
4: Correcto.
3: Si se queda en el carril de la izquierda, le pueden multar. Nadie te multa, no va a pasar.
4: Nunca he escuchado que haya multado por eso.
3: Pero bueno, pero eso es lo que dice la ley.
4: Claro, claro.
3: Igual que la ley también dice que usted tiene que poner la señal 100 pies antes de llegar a donde va a doblar. Correcto. Cosas así, ¿verdad? Pues eso yo no lo sabía. Y entonces, pues, verdaderamente lo aproveché y lo aprendí con la inteligencia artificial. Hice mi research con la inteligencia artificial y lo aproveché. Y eso todo el mundo lo sabe hacer. Y todo, ah, qué chévere, qué bueno.
4: Ajá.
3: También la usamos para escribir cosas. Ah, que me escriba una carta, que me escriba un resumen, que me escriba. Pero yo les voy a hacer una historia de lo que me pasó a mí. Resulta que yo, para hacer la sección de Telemundo, tengo que preparar, el nombre correcto son diapositivas, a pesar de que eso viene de la época, a pesar de que eso viene de la época de cuando se utilizaba película fílmica.
4: Correcto.
3: Y eso era una diapositiva, un cuadro de la película era una diapositiva, las que eran a colores, pues se usa diapositiva el término para las presentaciones de Keynote y PowerPoint.
4: Mira qué bien.
3: Lo que llamamos slides, en español son diapositivas.
4: Mira qué bien.
3: Entonces, yo tengo que preparar por cada mes 230 y pico de diapositivas. Y eso implicaba que yo tenía que buscar los productos que voy a enseñar en el noticiario. Tenía que ir al internet y buscar 5 fotos de cada producto que explicaran el funcionamiento del producto. Tenía que montar esas 5 fotos por separado en una plantilla o en una diapositiva de Keynote, crear 5 Keynotes, 5 diapositivas, poner la foto. Después tenía que buscar el nombre del producto. Después tenía que ponerlo en el calendario. Después tenía que enviarle el calendario a las muchachas. Para hacerte la historia larga corta, todo ese proceso me tomaba a mí 2 días.
4: Ok.
3: Se me ocurrió preguntarle a la inteligencia artificial que si lo podía hacer por mí, lo hacen 30 minutos. Esa es la aplicación práctica que tiene la inteligencia artificial, lo cual cuando regresemos de la pausa vamos a discutir también, Pedro.
4: Es un tema grande, va a hablar.
3: En términos de los trabajos.
4: Sí.
3: O sea, lo que implica, yo consideré emplear una persona para que hiciera ese trabajo por mí, pues ya no
4: ya
3: lo
4: no.
3: necesito.
4: Bueno, tienes ahora a la inteligencia artificial.
3: Tengo la inteligencia artificial haciendo.
4: Pero hay que hablar también sobre el tema de la inteligencia artificial, que mucha gente me pregunta, Pedro, ¿necesito una local? O uso la que normalmente, porque muchas veces la gente me dice, hay que invertir mucho dinero para una local.
3: Ahora hay un Otto. Te voy a hablar de eso cuando venga. Vamos a hacer una pausa y regresamos en breve. 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
2: De vuelta a Tecnoavances, Pedro Hernández Bello, Otto Oppenheimer, como siempre, todas las semanas acompañándolos a ustedes en este programa, en donde hablamos un poquito de tecnología y nos desviamos.
3: Como siempre.
2: La gente de OpenAI lanzó DOTS.
3: DOTS, ¿qué juntos. Es eso?
2: Esos son agentes, o vamos a explicarlo en términos sencillos, esos son empleaditos de inteligencia artificial que van a trabajar para ti 24/7 con su propia computadora.
3: Oh, wow.
2: Y trabajan en la nube, te explico. Uh-huh. Ahora, cuando usted utiliza inteligencia artificial y usted abre un programa de inteligencia artificial, el programa trabaja mientras usted lo tenga abierto.
3: Correcto.
2: ¿Verdad? Pues los DOTS no. Entonces, ¿qué yo puedo hacer con un DOT? Por ejemplo, yo le puedo decir a un DOT, mira, todos los lunes por la mañana, prepárame el calendario de la semana. Sí. Envíale un recordatorio a mi hija de que tiene que llevar los perros a recortar. Todos los lunes por la mañana, busca las noticias más importantes, prepárame un resumen, me lo pones en el correo electrónico, verifica el balance de mi cuenta de banco. Si me faltan chavos en la cuenta de la casa, transfiere $100 de la cuenta personal a la cuenta de la casa. Sí, un montón de tareas. Y él, una vez que le dice eso, él recuerda eso y él sigue trabajando. Y como él tiene su propia computadora,
3: tú
2: le puedes dar tus accesos y él entra, por ejemplo, a tu cuenta de banco, te compra la taquilla. A diferencia de ser una tarea que es de una vez y ya está,
3: correcto.
2: La diferencia es que el DOT ejecuta las tareas recurrentemente, todo el tiempo, como un agente. Pero un agente que recuerda lo que tú le dijiste y lo va a seguir haciendo.
3: Oh, wow.
2: Versus con la inteligencia tradicional que tú le tienes que decir cuando quieres hacer algo, hazme esto. Por ejemplo, yo le puedo decir todas las semanas, prepárame las 5 secciones de telenoticias.
3: Eso me gusta.
2: Y él se hace el trabajo.
3: Y eso es algo aparte, de ChatGPT.
2: Es aparte, pero viene incluido en el plan.
3: Okay.
2: Lo que pasa es que me pasó ya que consumí toda la capacidad que tenía. Yo pago $20 mensuales por ChatGPT, la consumí completa cuando hice lo de Telemundo.
3: Oh.
2: Y tuve que pagar nada. Compré
3: Créditos
2: por $20 más y me dio y me sobró.
3: Para que no está escuchando, estas compañías han puesto créditos, ¿verdad? Para tú poder usar la inteligencia artificial de esa manera de los agentes. Porque ellos encontraron que gastan mucho dinero. Cuando tú empiezas a preguntarle, hola, ¿cómo estás? Eso le cuesta mucho dinero a estas empresas.
2: Ninguna de ellas está ganando dinero. Todas están perdiendo dinero, OpenAI, Google, con la inteligencia artificial, que ese es el gran riesgo que se está corriendo. Hay mucha gente que ha invertido en estas compañías, que el valor de las compañías ha subido, que compraron acciones, y pues se dice que puede llegar a ser una burbuja que reviente y deje en la quiebra a mucha
3: gente. Pues mira, yo estaba escuchando las noticias esta mañana y salió tuviste que Trump se reunió con estas compañías más grandes de inteligencia artificial porque hay un problema grande.
2: Uh-huh.
3: OpenAI estaba haciendo unos estudios y de repente el mismo sistema de ellos atacó el gobierno de Australia, infiltró el gobierno de Australia.
2: Se le fugó.
3: Entonces tú dices, ¿pero qué pasó aquí? ¿Cómo que me atacaste? ¿Cómo que te metiste en el gobierno? Pues sí, sola. Así que ellos, hubo una preocupación grande y el presidente Trump se sienta y se reúne con ellos y dice, hay que hacer algo para poder linderes, ¿verdad? A la inteligencia artificial. Y yo creo que es algo muy poderoso. Pero ¿qué fue lo que escuché? Hablan de Anthropic. Anthropic es una de las
2: otra de las compañías.
3: La compañía que estamos hablando de una compañía, mega compañía, ¿verdad? Cuando estamos hablando
2: hay tres grandes. Google, OpenAI, correcto. Bueno, cuatro. Microsoft y Anthropic.
3: Correcto. Pues Anthropic está perdiendo dinero. Y le preguntaron, ¿cuánto dinero tú estás perdiendo anual? $370 millones.
2: Y OpenAI,
3: en pérdidas.
2: Y OpenAI también está perdiendo dinero.
3: Y yo digo, pero espérate, ¿qué está pasando aquí? ¿Me entiendes?
2: Porque mira, el mercado de valores en Estados Unidos funciona mucho por especulación. Es una cosa bien rara. La gente especula, esta compañía va a valer mucho dinero en el futuro cercano. Así que yo voy a comprar acciones ahora y eso valúa la compañía.
3: Correcto.
2: O sea, la compañía sigue aumentando de valor porque mientras más usted compra un producto, más vale el producto.
3: Claro.
2: Pero no necesariamente eso va pareado de la realidad operacional. Cuando usted tiene un negocio localmente, si usted tiene un colmado y usted gasta $200 mensuales en el colmado, pero vende 150, pues usted está perdiendo $50.
3: Correcto.
2: Estas compañías gastan $1 billón y pierden $300 millones. O sea, produce menos de lo que gastan.
3: Correcto.
2: Y siguen teniendo valor porque siguen, los accionistas siguen comprando.
3: Correcto.
2: Y siguen metiéndole chavos a la compañía con la esperanza de que algún día la compañía deje de...
3: Bueno, fue lo que sucedió con la historia de WeWork.
2: Exacto.
3: La historia de WeWork es esa. Uh-huh. Que simplemente el valor en el mercado era una cosa... Y lo que la compañía estaba haciendo era otra completamente.
2: Pues, ¿qué pasa? Que se especula que mucha gente puede perder mucho dinero. Wow. ¿Qué tú escuchaste?
3: El presidente Trump se reunió con ellos y le dijo, mira, hay que poner unos linderes. Esto que está pasando no es la primera vez que pasa. Ya esto es la segunda vez o tercera vez que pasa, que se sabe, que ha salido públicamente. Y lo que no ha salido públicamente, pues yo no me quiero ni imaginar verdaderamente. Pero al final del día, ellos tomaron una decisión de que sí, ahora se van a sentar se asignó un grupo a poner y escribir las leyes, donde va a limitar el cómo se va a diseñar la inteligencia artificial.
2: Ah, para que sea segura.
3: Para que sea segura. Sí. Eso es lo más preocupante.
2: Hay unos investigadores, que uno de ellos salió de Anthropic, que dijo, mira, yo estoy renunciando porque esto nos puede matar en los próximos 10 años.
3: Wow.
2: Dijo él, y cuando le preguntaron cómo, le dice, pues, si le dan control de las armas nucleares, ella puede, como la película Terminator, que resulta ser que uno se cree que eso es ciencia ficción, que se lo envió un tipo que se había fumado un gallito de marihuana ahí en la oficina, y mira cómo, son cosas que tú te quedas como sorprendido, tú dices, wow, yo no sabía que, ¿sabes? Mira,
3: cuéntame.
2: Pedro, tú recibes mucho paquete, ¿verdad?
3: Sí.
2: ¿Alguna vez tú has recibido paquetes que te llegue una notificación con una foto del paquete tirado frente a la puerta tuya que te lo dejaron allí?
3: Sí.
2: ¿Verdad?
3: Me ha llegado.
2: Hay una compañía que se llama Gofu.
3: Gofu. Nunca había escuchado de
2: Gofu
3: ella.
2: ¿Es Gofu o Gofu?
3: No, nunca.
2: Gofu.
3: Gofu.
2: Sí, Gofu. Yo compro muchas cosas en Temu.
3: Ok.
2: Entonces, Temu entrega mucho con Gofu.
3: No sabía.
2: Gofu son choferes privados que están en Puerto Rico, que trabajan para una compañía de acarreo, que entregan los paquetes de Temu.
3: Ok.
2: Entonces, los de Gofu te mandan una foto. Bien gracioso, porque la foto que te mandan, pues a veces está el paquete tirado allí frente a la puerta. Nada, ellos lo dejaron allí, hicieron su trabajo. Pues Amazon hace lo mismo.
3: Okay.
2: Lo que pasa es que no lo hace en Puerto Rico. Mm. Pero en Estados Unidos, Amazon, yo una vez estaba en Syracuse, en casa de un sobrino de Madeline, pedí algo y al teléfono me llega una notificación con la foto del paquete frente a la puerta de la casa del
3: sobrino. Mira qué bien.
2: Bien chévere. Pues para eso, ¿qué usan los choferes? ¿Su teléfono
3: celular? ¿El teléfono celular?
2: Pues no. Ahora Amazon le va a poner gafas con Dios cámaras mío. A los empleados. Los empleados se van con sus gafitas, entregaron el paquete y tiraron la foto.
3: Eso va a traer tantos problemas.
2: Yo te voy a decir algo. Hay un montón de quejas con las cámaras.
3: Yo me imagino, ya me imagino.
2: Hay un montón de gente protestando. Sí. Ah, no, que yo no quiero que tú me grabes. Que...
3: Siempre hay uno.
2: Mire, le voy a decir algo. A usted lo pueden grabar con las gafas que tiene puesta la persona. Con el teléfono celular y usted no se da cuenta porque el micrófono es tan bueno que lo puedo tener en el bolsillo y como quiera te grabo. Con el reloj, el Apple Watch y casi todos los relojes de internet.
3: Está
2: grabando todo el tiempo.
3: Correcto.
2: Todavía no han lanzado ese feature, pero ahora en diciembre.
3: Para diciembre lo sacan.
2: Y hay una compañía que se llama Voshi que hace una sortija con un botón que usted le dé, la sortija empieza a grabar y usted ni se entera, parece una sortija de matrimonio.
3: Bueno, cuando tú vas a comer a un restaurante que tiene cámaras, lo están grabando.
2: Tú pasas frente a mi casa y te van a grabar con audito.
3: ¿Te dan el mall?
2: Quedan advertidos.
3: ¿Está en un mall? ¿Te están grabando?
2: Correcto. Aquí mismo en Pura, mira, tenemos
3: aquí
2: cámaras.
3: Te están grabando.
2: Obviamente estamos en un estudio de televisión, sí, pero sí, hay cámaras que te... Entonces, la gente está protestando porque las gafas de Amazon te graban y las de Meta. Pero es que ya eso está por todos lados. Ustedes no saben que hay otro montón de tecnologías que también los están grabando. Usted tendría que prohibirlo todo.
3: Literal.
2: Yo no sé.
3: Y esas gafas, ellos le dicen al empleado que por ley tienen que tenerla puesta todo el tiempo.
2: No necesariamente. Yo creo que es un proyecto voluntario, pero muchos empleados de Amazon lo han acogido porque ellos no quieren usar su teléfono para estar tirando fotos.
3: Es que eso es su teléfono personal.
2: Claro.
3: Amazon no le da un teléfono a ellos.
2: Amazon, hasta donde yo tengo entendido, ellos usan su propio teléfono. Por lo menos los de Gofu usan su propio teléfono.
3: Okay.
2: Ellos tienen una aplicación, de Gofu, de entrega. Ellos registran que entregaron el paquete, tiraron la foto y la...
3: O sea, yo no tengo ningún problema con eso, pero yo sé que va a haber personas... Que decir, no puede estar tirando la foto a mi casa, no puede estar haciendo aquello.
2: Ah, bueno, no, fíjate, lo que pasa es, mira, qué bueno que traes ese tema.
3: Ajá.
2: La ley dice que tú tienes una presunción de privacidad de la puerta hacia adentro.
3: Correcto.
2: Tú no tienes presunción de privacidad de la puerta hacia afuera, así que yo me puedo parar frente a tu casa y retratar tu casa y no hay nada que tú puedas hacer.
3: Correcto, sí se puede.
2: Pues legalmente ellos pueden, que como tú dices, va a haber gente que...
3: Siempre va a haber uno. Mira, ¿viste las gafas de VR de Meta?
2: Háblame de eso.
3: Bueno, sabe que está Apple lanzó sus gafas de VR, lo que son las gafas de realidad virtual o realidad aumentada, que valen $3,500. Ahora Meta saca unas gafas nuevas que hacen más o menos lo mismo, donde usted puede sobreponer en el mundo real un mundo digital. Y de esa manera, con estas gafas, usted puede tener ciertamente una computadora de Meta, que no creo que a mucha gente le vaya a gustar eso, pero pues una computadora de Meta donde usted puede ver videos, películas, puede enviar mensajes de texto, emails, todo con las gafas puestas de inteligencia virtual. Inteligencia aumentada o sobrepuesta
2: o realidad virtual.
3: Así que no sé cómo le va a ir esto. El precio, mira el precio, $1,299,
2: wow,
3: comparado con $3,500 de Apple.
2: Bueno, exacto.
3: Sí. Hay que ver entonces cómo se van a comparar una con la otra. Pero verdaderamente, viendo que ahora el precio sigue bajando y bajando, estoy pensando, ya mismo veo a Apple sacando algo para competir con esto en el mercado.
2: Se dice que supuestamente parte de lo que el nuevo presidente de Apple hizo fue eliminar el grupo que trabajaba en el Vision Pro. Que yo me compré uno, voy a tener que hacerlo sopa y comérmelo porque
3: pues, hay mucho contenido.
2: Ajá, yo no bueno, es maravilloso.
3: Sí, me imagino.
2: Maravilloso. Para ver televisión, yo te digo, es una cosa que
3: todo el mundo dice que es lo mejor.
2: Pero brutal. O sea, brutal. Hay una recreación que él hace que te mete en una sala de cine y tú escoges hasta la fila. Yo quiero estar al frente, quiero estar en medio de otra. Y te juro, Pedro, que yo me meto ahí adentro y yo me voy del mundo.
3: Yo creo que eso es lo que todo el mundo todavía está criticando. Si tú estás con eso, tú no puedes estar con la familia.
2: No es para
3: estar con tú solo.
2: Sí. Eso es para tú estar tú solo. Pero me compré estas gafas de B-True.
3: Las trajiste aquí la última vez. Increíble.
2: Y esas gafas hacen lo mismo que hacen las de Meta, pero a $299.
3: Comparado con
2: algo. Hay que ver. Y lo otro es que estas de Meta tienen una batería externa. Entonces, yo no sé hasta qué punto, ¿verdad? Porque una de las cosas que a mí no me gusta del de Apple es que yo tengo que cargar con una batería.
3: Tiene una batería externa, sí, es correcto.
2: Sí. Mientras que estas B-True se conectan al celular.
3: Mira qué bien.
2: O a la tablet por USB.
3: Esta va más para, porque las que tú me enseñaste son ya, no es para sobreponer por encima algo. Es que
2: lo
3: puedes ver, ¿sabes? No estás sobreponiendo y moviendo en diferentes lugares, ni tocarlo.
2: Esto hace lo mismo que hace
3: literalmente, el de Apple. Esto compite literalmente con el de Apple por un precio mucho menor.
2: Habrá que ver cuán bueno. Vamos a hacer una pausa. Regresamos en breve al último segmento de
3: Tecnoavances.
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2: De nuevo, aquí estamos con ustedes en Tecnoavances. Recuerde que nos puede ver y escuchar todas las semanas a través de la cadena de emisoras que transmiten Tecnoavances, pero también a través de las redes sociales. Les recomendamos que nos escuche a través de las emisoras. Apoye la radio local, porque la radio es el medio que está usted cuando lo necesitamos, en una emergencia. Es el medio que nos entretiene y es sin esfuerzo. Usted no tiene que alar nada, no tiene que darle más que al botón de emprender el radio y sintonizar su emisora favorita y se acabó.
3: No tiene que pagar una mensualidad.
2: Gratis.
3: Es gratis. Eso es lo que yo siempre le digo a la gente, que me dicen, no, porque ahora las redes sociales, sí, pero para las redes sociales tú pagas mensualidades,
2: hay un esfuerzo.
3: Tú para la radio solamente coges un radio y lo prendiste y se acabó.
2: Se acabó. Ya está. Pedro, ¿cuánto Perdona, que esto arrancó a hablar aquí. ¿Cuántos artefactos tú has visto que hay en el espacio alrededor de nosotros, Pedro? Qué montón de cosas.
3: Un montón. Y ahora que vemos a la gente de Elon Musk lanzando más satélites todavía.
2: Háblame de eso, porque vi que la gente de Elon Musk tenían ahora...
3: Con Starlink.
2: Ajá. De hecho, hicieron una cosa bien chévere. Ellos lanzaron 26 satélites el otro día y pusieron cámaras en el satélite.
3: ¿Viste eso?
2: Saliendo del cohete. Qué cosa más impresionante. Y alta definición.
3: Pues ellos actualizaron todos... están actualizando todos sus satélites. Uh-huh. Porque los satélites que tienen ellos, pues ya llega... Eso tiene
2: una media vida.
3: Una media vida ahora mismo.
2: ¿Tú sabes cuánto le deja cada satélite a... ¿Cuánto? $13 millones Dios durante mío. Sus 5 años de vida.
3: Dios mío. Son buenos, ¿viste? $13 millones. Pues ahora mismo, esos satélites, ellos están actualizándolos con los nuevos satélites que lanzaron este año. Y ellos ahora están prediciendo que para el año que viene, ¿viste que mucho? Va a haber muchos más satélites.
2: Pues
3: eso es junk, el junk.
2: Exacto. Hay una aplicación... Que usted la vamos a poner el vínculo aquí en el post donde aparece el programa. Se llama Leo, Leo Labs. Es gratis. Y esa aplicación le muestra a usted el planeta Tierra con todos los satélites en tiempo real que están pasando, el sucio, la basura, las cosas que están desconocidas, y usted puede buscar su país, ¿verdad? En el caso de nosotros podemos buscar a Puerto Rico directamente, encontrar Puerto Rico y aumentar o ver de cerca lo que está dentro de Puerto Rico. Yo todavía no estoy muy diestro en ella, pero entonces además te marca unas áreas rojas donde es donde más peligro puede haber de colisión, ¿verdad? De problemas. Pero si usted mira la Tierra, es una cosa impresionante porque... parecen hormiguitas, parece que está llena de hormiguitas. ¿Tú sabes?
3: Bueno, hay muchas personas que estudian las estrellas que se están
2: quejando
3: demasiado, diciendo que mira, hoy en día ya de noche yo miro para arriba y lo que veo son satélites.
2: Sí. Sí, de hecho yo me siento en mi casa que está bastante oscuro y veo los puntitos de luz empezando el atardecer, cuando empieza a oscurecer, mira, hazlo en tu casa, se ve, y vas a ver, mirando hacia el cielo, vas a ver unos puntitos de luz que se están moviendo.
3: Yo tengo una aplicación que se llama Sky, es buenísima. Te voy a decir cómo se llama, Sky Guide.
2: Sky Guide, buenísima.
3: Buenísima, me encanta. Mm-hmm. Y ella me dice cuando me está pasando por encima los satélites para yo salir afuera a verlos. Mm-hmm. Y está, verdaderamente es un palo. Si la quieres bajar, Sky Guide.
2: Sky Guide.
3: Es buenísima. Sí.
2: Bien buena, muy buena. Pues este Leo Labs es una aplicación gratuita que usted puede... No es una aplicación, es un website, básicamente.
3: Es un website, sí, ok. Sí.
2: Y se actualiza constantemente. Da miedo. Cuando tú empiezas a ver todas las cosas que hay flotando allá arriba, los satélites... entonces te da... Lo chévere es que puedes ver los niveles de altura a los que está también. Porque tú puedes ir paseando por ella y vas viendo.
3: Me imagino los que los satélites que son para el internet están mucho más bajitos que el que
2: la, estos
3: que
2: son
3: el
2: los resto. De internet, los que parecen como unos cuadritos, y puedes notar que hay miles y miles de esos satélites de internet que sobrepasan por mucho los otros. Entonces hay pedazos de cohete que están dando vuelta todavía allá arriba, que te pasan por arriba.
3: ¿Qué van a hacer con todo eso?
2: Bueno, se supone que algunos de ellos se van a quedar flotando perpetuamente alrededor de la Tierra, otros van a reentrar a la Tierra y se queman en la entrada.
3: Okay.
2: Había una serie, Death Becomes Me o algo así, yo creo que se llamaba. Era de una muchacha que supuestamente le cayó el inodoro de la estación espacial y la
3: no.
2: mató. Pero entonces ella se quedó como un fantasma formando la Tierra. Era como un Reaper. Mira, pero se nos acabó el tiempo.
3: Ay, bendito.
2: La verdad que hoy se fue bien rápido el programa. Sí. Y no hubo pelea.
3: Tranquilo, en paz y tranquilidad.
2: Viviana no estuvo aquí para revolcar
3: pero
2: el gallinero.
3: Pero no se preocupe, la semana que viene Viviana volverá a pelear conmigo.
2: Exacto. Nosotros vamos a despedirnos por esta semana, pero la próxima semana, con el favor de Dios, nuevamente regresaremos en otra edición de
3: Tecnoavances.
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1: Saludos, amigos y amigas de Emociones con Sabor. Mi nombre es Madeline Rivera.
2: Y mi nombre es Ismael Tomasini. Y llegamos.
1: Oye, volvió.
2: ¿Por qué volví?
1: El vecino volvió.
2: Volvió.
1: ¿Cómo estás, Ismael? Qué bueno. Qué bueno que estás aquí.
2: Energético, con mucho trabajo todavía. Sí, hemos estado dando el cantazo siempre. Gracias a Dios.
1: Pero qué bueno, qué bueno.
2: ¿Y tú, Madeline, cómo te encuentras?
1: En la faena del café.
2: Sí, andaba por toda la isla. Lo positivo estaba en Mayagüez, Bayamón, Carolina, dando servicio allá.
1: Ellos son del pueblo de Puerto Rico.
2: Exacto.
1: Así que eso es lo que hay que hacer.
2: Wow. ¿Sí? Qué profundo.
1: Ah, ¿viste?
2: ¿Y usted cómo le va?
1: Muy bien.
2: Qué bueno.
1: Muy bien, lista para cocinar. ¿Y tú?
2: Para comer.
1: Pero claro está.
2: Y hoy es una receta muy importante, mi gente. Yo hace un año creé un grupo, ¿verdad? Te voy a decir.
1: Dale,
2: se
1: zumba.
2: Llama Los Flemeros del Oeste.
1: ¿Por qué? Qué porque, feo.
2: Horrible. Pero fue Vivi, ¿verdad? Y yo, Viviana, íbamos a cantar el jingle de Emociones con Sabor.
1: De Navidad.
2: ¿Verdad? De Navidad. ¿Y qué pasa? Los dos estábamos tapado.
1: Catarro, sí. Brutal.
2: No pudo haber escogido una fecha más difícil para cantar
1: eso. O sea, pero los dos. Exacto. No uno, los dos.
2: Y llegó la Super Madeline con la super receta de hoy, que es un dip, ¿verdad?
1: De pollo.
2: Y yo siempre, es un dip de pollo, pero con turmeric. Y ella nos va a enseñar cómo hacerlo, pero ese dip nos sacó todo lo que teníamos y todo lo que no sabíamos que
1: también.
2: Sacó. Y salió la canción, gracias al super dip de Madeline. Así que
1: exacto.
2: Oye, no se lo pierdan.
1: Que ya mismo estamos otra vez.
2: Sí, ya. Y cumplimos un año.
1: Ayer
2: se cumplió un año de hacer el jingle.
1: De hacer el jingle, del dip.
2: De todo.
1: Y hoy vamos a celebrar eso, ese año.
2: Hoy vamos a cantar la canción.
1: No.
2: Esa no iba.
1: Bueno, pero además de eso y de la receta, que es un dip de pollo, delicioso, súper fácil, eso es lo más importante. Es súper fácil, oye, y haciendo como que embocadura, como diría mi madre, para las fiestas que se avecinan, porque esto ya...
2: Sí, ya. Oye... No sé si te pasa, pero ¿qué? Ya el sol de cada día se puso sol de Navidad.
1: Sí.
2: Ya no ese calor que
1: Navidad,
2: te. Exacto. Sí. Ese calor que te abrumaba y te volvía loco, ya no está.
1: No, ya a las 5:30 ya está.
2: Yo tengo que bajar el aire. Pero yo tengo que ponerlo más suave porque me da mucho frío.
1: Por la noche sí. Está bueno. Está chévere.
2: Este año logré pasar esta fecha sin enfermarme. Sí,
1: muy bien.
2: Así que, ¿verdad?
1: Lo dejaste con la juventud. Bueno.
2: Qué triste.
1: Oiga, nos va a acompañar además a Itza Santiago, actriz de la obra Voces Silenciadas. Así que no haga silencio porque hay que escuchar lo que ella tiene que decir acerca de esa obra. Y hoy vamos a ver la segunda parte del video de la visita que hicimos a The Lab Performance Center. Exacto. Estuvo espectacular.
2: Me imagino.
1: Y hoy vamos a escuchar a la chef y al maestro de judo.
2: Wow.
1: Que también hay... clases de judo para mujeres, de defensa personal para mujeres.
2: Y considerándolo.
1: ¡Boom! Voy para allá.
2: Me imagino.
1: Vivi dijo rápido, ¡vamos!
2: Claro,
1: ¡ah, claro!
2: Tú sabes que mi hermana, un paréntesis con eso, mi hermana participó en los juegos de la LAI de la universidad como judo.
1: Oh, sí,
2: ella pesaba 94 libras. Así que ganó todo, porque ¿cuánta gente hay de 94 libras que participe de judo? Ella era primera o segundo lugar.
1: ¡Wow! No.
2: Así que si no pesas mucho, practica judo.
1: Yamsi también va para allá.
2: Exacto, lo considero. Continuamos.
1: Bueno, mire, y le doy las gracias a todas esas emisoras que retransmiten el programa de Emociones con Sabor en el norte, en el sur, en el este o en el oeste.
2: Everywhere.
1: Y en el centro de Puerto Rico, por todos lados. Así que gracias por unirse a Emociones con Sabor y también a Telemundo.2, porque los sábados y los domingos nos puedes ver. Los domingos a las 4 de la tarde y los sábados a las 9 de la noche.
2: En todos lados,
1: de lunes a viernes. O sea, no hay escapatoria. Perdón, eso es lo que hay. Exacto. Bueno, una de nuestras autoras boricua, Mayra Santos Febre gana un premio primer lugar en California. Y me une a Mayra Santos Febre. Tengo una gran admiración por ella, pero yo le di clase a su bebita, a su niña.
2: ¡Wow!
1: Sí, Rompiendo el Cascarón. En mi centro maternal, sí. Y entonces ella llega, anda, y yo la conozco como escritora, profesora de la Yupi. Y yo, ¿qué hace ella aquí? Uh-huh. Como que se le perdió el asunto. Uh-huh. Y me dice, vengo porque me interesa, tú sabes, lo diferente de este centro. Y yo, ¡ay!
2: ¡Qué difícil me la pusieron!
1: ¡Qué difícil! Y sí, tuve el honor de estar 2 años con su niña. ¡Brillante! Aidara, brillante. Es una niña, pero inteligente. Llegó chiquitita, petit. Es inmensa como ella, que ella es inmensa.
2: Ajá. ¿Tú siempre dabas clases o los acompañabas hasta qué edad?
1: Yo estaba en el grupo de los más pequeñitos.
2: Ya, encarrilaba. ¿3 años?
1: Año y medio. Año y medio.
2: Wow.
1: Año y medio. También estaba en las clases de todo lo que tuviera que ver con las artes, obviamente, y con la danza del cerebro, el brain dance. Ya. Sí.
2: Así que ya, cuando llegaba todo, donde ti, tu trabajo era decirle, mamá, papá, porque literal, a 2 años y medio.
1: Literal.
2: Yo me tardé en hablar.
1: Sí, mi no madre, lo puedo creer.
2: Ajá, después que aprendí a hablar no me callaron, pero antes me tardé, al año yo no hablaba.
1: ¿De verdad?
2: Sí, y no era porque no podía, es que simplemente yo era conservador.
1: Sí,
2: aprendí no serlo.
1: El otro día estaba hablando con una de nuestras colaboradoras, patóloga de habla y lenguaje, Paola, uh-huh. Giselle, que salió el programa de Telemundo este domingo.
2: Ok, sí.
1: Y entonces, si tu hijo tiene 1 año y medio o 2 años, te comprende todo lo que le dice, sigue instrucciones, tráeme la bola, chévere, trae la bola, quieres agua, quieres jugo, te señala, pero no habla. ¿Qué está pasando?
2: Exacto.
1: Pero no pasa nada, no. Porque los niños pues hablan a diferentes edades, no sucede nada, te comprenden, qué chévere, pero también a veces le hacemos las cosas muy fáciles.
2: Sí, y yo estoy a favor de lo que son las terapias y todo esto, pero a veces quieren ponerle terapia a cualquier situación. Uh-huh. Y realmente a veces es parte del desarrollo humano,
1: sí,
2: normal.
1: Sí, como ella dice, sí, ahora, que si llega a los 2 años y medio, 3 años, o sea, a los 2 años y medio o antes a veces, ya puedes ir a hacerle una evaluación, pero tienes que dejarte llevar pues por lo que saben, ¿verdad?
2: Exacto. Yo, a los 3 años, yo hablaba, pero hablaba jastrao.
1: ¿Sí? ¿Cómo así?
2: Como que no pronunciaba bien todavía. Ajá. Y ahí fue que mi madre, a los 2 años y medio, me llevó a verificar.
1: Evaluar.
2: Sí, uh-huh. Y el doctor le dijo, mira, estás bien. Lo que pasa es que fue normal. Uh-huh. Dale break.
1: Ya, dale break. Exacto.
2: Dale break y me dio break.
1: Diablo, le dio break y ahora
2: le dio break. ¡Ahora le dio break!
1: Johnny dice, ay, pata, Dios bendito mío, ¿por qué esa evaluación se hizo?
2: Yo diciéndole que lo cogiera suave, que yo quería tratarle un cariño.
1: Mira, pero volviendo ahí a Santos. Okay.
2: Ganó el primer lugar a el mejor libro de ficción enfocado en lo latino.
1: Sí.
2: La otra Julia.
1: La otra Julia de Burgos. Ajá. La otra historia de Julia de Burgos. Lleva tiempo escribiendo este libro. Ella ha escrito tantos y tantos libros.
2: Wow.
1: Y ha sido becada desde la universidad, en todos lados, porque verdaderamente es una mujer brillante, no sea milana ante nada, uh-huh. Y defiende mucho su raza negra y la raza negra puertorriqueña.
2: Que precisamente.
1: Definitivamente, sí.
2: Otra Julia.
1: Sí, la otra Julia. Bien, bien interesante. Y hablar con ella es una maravilla. Y tuve la oportunidad, incluso, ella hizo la primera feria internacional del libro en Puerto Rico. Y yo estuve a cargo de la parte infantil, de los niños. ¡Ave María! ¡Dios mío! Y yo asustada, claro. Ajá. Porque pues venían escritores de todos lados. De todos lados. No, o sea, era internacional. España, Portugal, Alemania, Suiza. O sea, venían de todos lados.
2: ¡Qué chulería!
1: Aprendí muchísimo. Así que había que montar algo. Y yo con el drama acá, pues montar algo...
2: Sí, de respeto.
1: Y en diferentes áreas, diferentes institutos de cultura, en un parque, Plaza Las Américas, museos, o sea.
2: ¿Se continuó llevando ese cabo? Sí.
1: Sí.
2: Se llama la feria.
1: Feria Internacional del Libro en Puerto Rico.
2: A ver cuánto tiempo dura este tipo de feria.
1: Sí.
2: Que ya cada vez lo el tema de la digitalización.
1: Sí, sí, pero todavía se siguen llevando a cabo, fíjate. Uh-huh. Internacionalmente, la de España, eso es ahí, México. Uh-huh. Sí, sí, sí, sí. Sí, y en Puerto Rico también.
2: Y lo digo más por la librería.
1: Sí.
2: Este cambio de ahora. Hay librerías digitales.
1: Sí, sí.
2: Inclusive, hablando de libros, en Minecraft, ¿ha escuchado el juego de Minecraft?
1: Claro.
2: Hay una librería nacional del mundo entero.
1: ¡Ay, qué chulo!
2: Y hay varios países que tienen su propia sección, uh-huh, pero los países que te limitan lo que puedes escribir, uh-huh, que no tienen libertad de expresión, uh-huh, esos libros que cortaron y borraron, los subieron a esta página.
1: Wow.
2: Y en el juego hay unos servidores que la gente puede hasta bajarlo y tenerlo en su propia computadora, ¿verdad? Uh-huh. Cuestión de que esos libros no se pierdan. Es una forma de proteger lo que algunos países han cortado.
1: Wow.
2: Así que es una chulería. En Minecraft hay un lugar donde existe una librería digital
1: completa.
2: Qué chévere.
1: Pero es que tienen que realmente,
2: sí,
1: tú sabes, ponerse al día.
2: Sí.
1: Y ahí capturar a nuestro...
2: Sí, de alguna manera tiene que dar la información, porque esto de la IA no está ayudando mucho.
1: Bueno, mira,
2: ¿se nos acabó?
1: Ya está lista.
2: Ah, ya
1: está lista Itza Santiago, así que adelantamos el asunto. Mira, no te vayas, es que ya... Ah, no, mira, nos queda un minuto.
2: Sí, no, yo estoy tranquilo.
1: Pero es que
2: lo que usted diga, jefa, porque usted es la que sabe.
1: Pues mira, esto lo dejamos para otro día, porque ayer comencé a hablar de hábitos. Uh-huh. Y cómo los hábitos son importantes para nuestra vida. Pero una sugerencia de unos hábitos, pero no nos va a dar tiempo porque es importante hablar de cada uno. Y como tú y yo casi no hablamos.
2: No, nunca.
1: Mira, me preocupa algo. Un brote de sarampión en Pensilvania. Mm. El sarampión es una enfermedad usualmente que le da a los niños.
2: A mí me dio.
1: ¿Y te dio?
2: Sí, me puse colorado.
1: Sí. ¿A qué edad tenías? ¿Te acuerdas?
2: 7 años.
1: Wow, te vio grande.
2: Sí. Y la varicela me dio cuando era bebé porque mi hermana le dio y yo con un añito o dos me dio varicela. Pero me dio en poca.
1: Uh-huh. A mí la varicela me dio cuando estaba en Nueva York, en la maestría.
2: Horrible
1: de adulta. Horrible.
2: Yo siempre, voy a superar las bolitas que te salen aquí, dentro de la nariz.
1: Sí,
2: como
1: sí,
2: que,
1: sí. Uy. Ay, cállate. Mira, nos pusimos todo. Sí.
2: Qué mal. Para acabar este segmento, pero sí, cuidado con el sarampión, mi gente.
1: Sí.
2: Hay vacuna,
1: gente,
2: ¿verdad?
1: Hay vacuna, pero han habido 1,004 casos en 39 de los 67 condados. Uh-huh. De Pensilvania, 198 hospitalizaciones, pero 5 muertes. Así que eso también se ha debido, y esto se había erradicado, esto es una enfermedad que ya no daba. Uh-huh. Pues porque la cuestión de la vacuna, tú sabes, se liberó un poco a raíz del nuevo secretario del Departamento de Salud de Estados uh-huh. Unidos. Pero hay que tener cuidado, hay que mantenerse al día, no se asuste, busque información. Porque no solamente vacuna, ¿verdad?
2: Sí, también es la alimentación.
1: Alimentación.
2: Más que nada la alimentación. Uh-huh. A veces no estamos...
1: Y que estén en lugares contagiosos, que hayan otros niños que estén expuestos, el suyo no tiene vacuna, pues mira, definitivamente es algo súper contagioso.
2: Exacto.
1: Mira, vámonos.
2: Ahora sí.
1: No te vayas, porque al regreso de la pausa vamos a estar hablando con la actriz Aitza Santiago. Así que no te vayas, que regresamos con más.
2: En Emociones con Sabor.
1: Eso es así.
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1: Y de vuelta a Emociones con Sabor, ya está con nosotros nuestra invitada, Aitza Santiago, de la obra Voces Silenciadas, que ya mismo, la semana que viene, estrenamos porque, pues, gracias a la invitación de ella, somos parte, Emociones con Sabor, somos parte como madrinas de esta pieza, Voces Silenciadas, el 16, 17 y 18 de octubre en el Teatro América en Vega Baja. Así que, mire, vaya tiquetera rápidamente. Bueno, ahora no. Ustedes quédese ahí.
2: Después del programa, a las 3 de la tarde, por favor.
1: Aitza Santiago, ¿cómo estás?
2: Bienvenida.
1: Ismael por aquí, Ismael Tomasini.
4: Hola, Ismael, mucho gusto. De verdad que gracias mil por permitirme estar aquí con ustedes. Es un honor compartir este espacio lleno de personas tan sensibles, porque yo lo sigo.
1: ¡Ay, qué bueno!
4: Tiene una energía súper buena, así que honradísima de estar aquí con ustedes.
2: Muchas gracias, Aitza.
1: Gracias, Aitza. Y yo más que honrada, porque Aitza, un poquito para los que no la conocen, aunque yo creo que todo Puerto Rico la conoce, actriz puertorriqueña.
4: Ay, oh,
1: sí. Y maestra de actuación, y yo conté con, en mi, cuando comencé a estudiar actuación, ella fue una de las maestras que me puso en cintura. ¿Te tranquilizas, Madeline? No uses tanto esas manos.
2: Te tiraron
1: habla
2: al medio ahí, te tiraron al medio.
4: Ella siempre me tira al medio.
2: Ay, Dios mío.
1: Pero desde el amor y con esa paciencia que la caracteriza y ese rigor, esa disciplina, pues mira, me puso en cintura. Y
4: qué bueno.
1: No, gracias, gracias a Itza. Pero entonces, esta vez nos volvemos a encontrar después de tantos años. Y nos une el teatro nuevamente. Con un compromiso social y como una herramienta poderosa que ambas sabemos que es el teatro, ¿verdad? Y las artes. Pero nos une a través de Voces Silenciadas, que es la obra de teatro que estrena la semana que viene. Y tú eres una de las dos actrices que tienen a cargo esta pieza, porque es una pieza teatral, porque hay música en vivo, hay tecnología también a favor, ¿verdad? De la pieza. Pero entonces háblanos un poco de qué se trata Voces Silenciadas y cuando te llamaron, ¿qué pensaste? ¿O cómo surgió esto? Cuéntame.
4: Muy bien. Vamos aquí a contar rapidito. Pues mira, me une a este proyecto dos grandes amigas, especialmente la que hace de directora, Vanessa Collazo y Gladys Pastrana. Gladys Pastrana, pues ya en últimas ocasiones ha dicho cómo ha sido su proceso de creación, sí. Y ella pues tenía esa inquietud y se acerca a Vanessa y Vanessa se acerca a mí y ahí pues hicimos como que este bayú y vamos a ver qué es lo que tú tienes en esas cajas, Gladys. Y apareció Voces Silenciadas. Así que Voces Silenciadas se llevó a cabo una construcción paulatina de todos estos personajes, porque ella tenía muchas ideas, muchos monólogos, pero eso hay que darle una estructura dramática, ¿no? Dentro de la dramaturgia. Y ahí fue que comenzamos a construir ideas aquí y allá, hasta que se formó este trabajo que no tiene que ver con morbo, ni tampoco con crímenes, ni nada de esas cosas, sino con la humanidad que nos arrebata a todos, ¿verdad? Uh-huh. Cada personaje va a nacer desde una pregunta que yo me empecé a hacer, porque uh-huh. cuando tú tienes unos personajes ahí, tú dices, ¿y qué hago yo con todo esto? ¿Cómo uh-huh. es que le entro? Uh-huh. Y como trabajadora del arte, obrera de este oficio, a mí me gusta hacer experimentos. Uh-huh. Yo soy una investigadora científica de las emociones.
1: Ahí somos dos.
4: Así que entonces me di la tarea de hacer ese laboratorio y comencé a preguntarme, ¿verdad? ¿Desde dónde yo voy a abordar y de dónde nace cada una de estos personajes? Y para mí nace desde la ética. Uh-huh. ¿Y por qué desde la ética? Porque yo me pregunté, ¿qué se pierde cuando una mujer es silenciada? ¿Qué se pierde? Mira,
1: dignidad.
4: Por eso es que nos retratamos como víctimas, uh-huh. ¿verdad? Como víctimas.
1: Sí.
4: Porque no es solamente el planearlos, ni quiero hacer un estereotipo uh-huh. de toda esa morbe, esa cosa
1: sí.
4: terrible que ponen como mujeres terribles. Así que las mujeres las empecé a construir en esta pieza desde el interior. Uh-huh. Que es la base de llevar esa historia. Las historias las hay que trabajarlas desde adentro, con esas contradicciones que tenemos, uh-huh. ¿verdad? Con esos sueños truncados y con esa fuerza que persiste, incluso en medio del horror, porque cuando estamos en la palabra de femicidio hay horror. Rápido esa palabra.
1: Sí, sí,
4: pone,
1: sí, sí, sí, feminicidio, sí, correcto.
4: ¡Válgame Dios de bondad! Sí. Como dice. Nos pone a temblar, ¿verdad? Así sí. que mi objetivo en estas piezas es que el público no vea un caso en particular, uh-huh. sino una vida que tiene derecho a seguir existiendo.
1: Uh-huh.
4: Una vida. Y desde esa perspectiva, pues empecé a trabajar todos estos personajes junto con esta compañera, con Johanny, que hace de mi conciencia. No es otro personaje como tal. Es el mismo personaje cuando tú estás hablando sola,
1: Sí.
4: pero en este caso cobró cuerpo.
1: Ya.
4: Todas Exacto. hablamos solas y todas empezamos a divagar y a decir, y yo me cojo hablando sola aquí en la casa.
1: Oye, olvídate. A preguntarse y a contestarse uno mismo en la locura.
2: Los diálogos y las peleas con uno mismo.
4: Así que, Coralis, en este caso es mi conciencia, soy yo, es la voz que sale afuera, no es otro personaje. Mm. Es esa interioridad, eso lo hace diferente, eso lo hace interesante, porque no estoy dialogando con otra actriz en escena, estoy dialogando conmigo misma, con la conciencia, ¿verdad? Con ese personaje que va a explicarlo desde el impacto conceptual, ¿ok? Donde cada personaje va a estar construido con dignidad.
1: Eso.
4: Dios mío,
1: sí, tiene que eso, haber dignidad. Eso.
4: No desde la tragedia. La tragedia la tenemos en las noticias.
1: Sí.
4: Tanga y bomba E, ¿verdad?
1: Exacto, y las estadísticas y todo, que es importante tener esas estadísticas y esos números que son terribles, pero esa dignidad humana con la que llegamos a este mundo.
4: No nos podemos permitir que el femicidio, ¿verdad? Como un hecho policial. Porque eso lo tenemos en las noticias.
1: Exacto.
4: Y mataron a fulana y cogieron a sutana. No, es la interioridad de esas mujeres que están inmersas en esa situación, ¿verdad? Sino como una fractura humana. Así yo veo esos personajes. Porque están fracturados.
1: Están fracturados, definitivamente.
4: Y cuando tú estás fracturado, te rompiste una mano, un pie, mira, es un dolor inmenso. Y hasta que te pongan el yeso, estás ahí, mira, aguantada.
1: Y entonces, exacto, te ponen el yeso y te inmovilizas. Y en este caso, te silencias, ¿verdad? En el caso de la obra de ustedes.
4: Exactamente. Cada personaje está diseñado, ¿verdad? Para desenvolver el nombre de esa mujer, sacarlo a flote, no como víctima, sino su voz, como tú bien dices.
1: Claro.
4: Basta ya de silencio.
1: Ay, sí.
4: El silencio tiene una gran complejidad. Porque es tu silencio, es mi silencio, es el silencio de la otra. Son todos esos silencios y todos son diferentes.
1: Exacto. Pero los une una misma base, una misma interioridad.
4: Exactamente, exactamente. Yo no quiero presentar en la actuación a las mujeres que estoy interpretando como víctimas. No quiero, porque la mujer se pierde en esa victimización.
1: Claro, y además, usualmente la víctima, o cuando algo se victimiza, o un personaje se victimiza, no hay salida, no hay mucha salida, no hay mucha solución.
4: Exactamente.
1: Y con esta obra se quiere llevar todo lo contrario. ¿O me equivoco?
4: ¿Sí? No, para nada. En esta obra queremos llevar la memoria. La memoria que está en un acto político, que está en los personajes femeninos, está en los definir la muerte, definir la capacidad de seguir hablando, señores.
1: Sí.
4: ¿Por qué nos tenemos que callar, verdad? No, basta ya. La memoria se convierte en un territorio donde cada una de estas mujeres se recupera con su identidad.
1: Correcto.
4: Yo me apasiono, ¿sabes?
1: Sí, no, de verdad.
2: No, yo estoy aquí asombrado, te estoy observando.
1: Oye, pero qué maravilla,
2: dentro,
1: ¿verdad?
2: Dentro de lo que están hablando, una de las cosas que yo sí, y qué bueno que esta obra se esté dando de esta manera, porque hay una realidad que ser víctima es peor que la misma muerte. Es más bajo que estar muerto. Ser una víctima, tú dependes totalmente de otra persona y ya yo no vivo, ¿sabes? De hecho, es lamentable, ¿verdad? Que llegue a ese punto.
1: Sí,
2: pero
1: sí, lo es.
2: Qué bueno que haya un espacio donde se pueda dar un poco de esperanza a este grupo, a estas personas que puedan llegar a estar pasando por esto y concientizar. Porque
1: eso.
2: Todos en una urbanización escuchamos al vecino, al otro,
1: sí,
2: gritándose, peleándose. Oye, concientízate de que esto puede estar sucediendo al lado de tu hogar, tal vez no en tu hogar.
1: Eso yo decía ayer en el programa, y sí nos compete. Tenemos una responsabilidad social.
2: Claro.
1: Yo no vivo en esa casa, pero si no hago algo, estoy siendo cómplice, y la responsabilidad mía y la empatía mía, sea mujer o sea hombre, no importa, sea un niño, sea un adulto mayor.
2: Oye, y hoy por ti, mañana por mí, tal vez mañana a mí, en mi casa es que me está pasando algo.
1: Exacto.
2: Y tú me velas, ¿sabes?
1: Claro,
2: es dando y dando, ¿verdad?
4: Y entonces, una de las cosas que yo me cuestiono como actriz, yo no quiero estar en la lloraera.
1: No.
4: Yo no quiero estar cogiéndome, ser Pena. Víctima yo, porque esos personajes ya por sí son víctimas. Ya de por sí, su historia, son víctimas. Lo que yo quiero es que se recupere su identidad a través de mi voz. a través de la voz de lo que Gladys trae como dramaturgia, ¿verdad? Esa historia y ese derecho a existir. Dios
1: Claro.
4: santo,
1: Sí.
4: esto es lo que nos va a enlazar, esa
1: Sí.
4: idea de que la mujer es pasiva, la mujer es pasiva. Mentira, yo me niego a creerlo.
1: Yo
4: Nosotras las
1: también.
4: mujeres no somos pasivas, nosotros tenemos una voz y esa voz tiene que continuar. Ese es el problema que siempre lo han dicho, la mujer es sumisa, la mujer es delicada y la mujer no puede hacer esto, aquello, lo otro. Y esa pasividad, no, nosotras no somos pasivas, nosotros somos más fuertes que el
1: Sí.
4: hombre. Imagínate, hay un cuento que están peleando el hombre y la mujer sigue, él dice, pa, ya cállate, y la mujer después de la bofetada sigue, no, porque tú me diste, ta, ta, ta, así que quién es más fuerte, la mujer es que sigue ahí batallando.
1: Bueno, y tal es la fortaleza que continuamos. Vamos, y muchas personas, muchas mujeres que están
4: Definitivamente.
1: pasando por esto, este ciclo, continúan ahí y se levantan, a gatas, pero se levantan
2: Claro.
1: por ella, por los hijos que continúan. Mira, ya se nos acaba el tiempo, qué maravilla de entrevista. Yo quiero seguir
4: Vale, Dios
1: hablando
4: mío,
1: contigo,
4: se fue súper rápido.
1: sí. Pero ¿dónde las personas pueden conseguir los boletos inmediatamente?
4: Perfecto, mira, en tiquetera estamos ahí el 16, 17 y 18 en el Teatro América en Vega Baja, que quiero decir que verdaderamente se han portado maravilloso el alcalde y todo su personal, nos han dado una acogida excepcional y
1: Maravilloso.
4: estamos súper, súper contentos. Yo creo que los pueblos deben darse esa tarea de llevar cosas
1: Sí.
4: que sean empáticas, que cambien, que haya, está chévere la comedia, está chévere todo,
1: Sí, sí,
4: pero que
1: sí.
4: haya una concienciación de visibilizar, no seguir invisibilizando las situaciones. Y este pueblo, este alcalde es maravilloso, ha visto esa posibilidad, ha
1: Perfecto.
4: dicho, vamos para adelante con voces silenciadas, porque los personajes no buscan que el público sienta lástima, no, no, no, buscamos que el público sienta responsabilidad.
1: Eso,
4: Bello.
1: responsabilidad. Bueno, pues aquí cuenta, tienes que venir a Aguadilla y a San
4: Claro.
1: Sebastián, este joven es de
2: Oye,
1: San
2: también, sí,
1: Sebastián.
2: también.
4: Ah,
2: Allá
4: qué
2: hay
4: bien.
2: teatro,
4: Mi familia
2: sí. Claro.
4: materna es de
1: También.
4: Lares.
1: Así, ¿ah?
4: Mi familia materna es de Lares.
1: Ah,
4: Ah,
1: pues también,
4: vecino,
1: ahí
4: vecino.
1: cerquita. Dale. Gracias. Cuídate mucho,
4: Va.
1: Aitza. Un abrazo fuerte.
2: Igual. Un
1: Nos
2: placer,
1: vemos
2: Aitza.
4: pronto.
1: Gracias para los dos,
4: muy
1: Igual.
4: amables y
1: Claro que sí.
4: encantadísima de estar aquí. Que Dios
1: Gracias.
4: bendiga.
1: Igual,
4: Hasta
1: amén. Chao.
4: luego.
1: Mire, usted no se vaya, porque al regreso de la pausa vamos a terminar de escuchar una entrevista que ayer comenzamos sobre The Lab Performance Center. Así que no te vayas, que regresamos con más.
2: En emociones con sabor.
1: Así.
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1: A Emociones con Sabor. Oye,
2: Estamos
1: estuvo
2: aquí.
1: la entrevista con
2: Buenísima.
1: Aitza.
2: Y después, fuera de cámara, ¿verdad? También estuvo bueno.
1: Está bien.
2: Hemos ido hablando. Oye, ahora tenemos ese entrevistazo que tú le hiciste, o sea, ese
1: Sí.
2: mini
1: Es
2: documental.
1: verdad.
2: Mini
1: Empezamos
2: documental.
1: ayer, terminamos hoy, a todo el equipo de trabajo de The Lab Performance Center en Aguadilla, en la carretera 107. Así que, adelante.
6: Bueno, y estamos aquí con Yainis Ortiz y ella es la chef, así que vamos a tener emociones con sabor. ¿Cómo están?
7: Sí, todo bien.
6: Sí, ella es la chef de The Lab Performance Center. O sea, no se les quedó absolutamente nada. Cuéntame, ¿de qué se trata? ¿Qué haces aquí en ese espacio de comida?
7: Bueno, aquí todo es saludable. Soy la
6: Claro.
7: opción nutritiva y
6: No hay más
7: saludable.
6: nada.
7: Si quieres mantener un plan de nutrición, pues aquí estamos.
6: Aquí
7: Y voy a
6: está.
7: estar de la mano con las doctoras.
6: Ah, qué
7: Que me
6: bien.
7: imagino que sí, con las que ya hablaron,
6: Sí, hablé con ella.
7: pues con ellas vamos a estar trabajando hasta para planes nutricionales para niños. Sí,
6: Wow.
7: eso es una de las partes que me tiene bien
6: ¿Por
7: emocionada,
6: qué?
7: porque son niños, para niños neurodivergentes
6: Divergente.
7: y neurofuncionales. Entonces voy a estar haciendo opciones que, por ejemplo, si ellos están acostumbrados a comer nuggets, pues
6: Ajá.
7: hacerle unos nuggets que tengan ahí mismo la proteína, los carbohidratos y el
6: Los vegetales.
7: vegetal.
6: Ave María.
7: Quiero
6: Hecho
7: trabajar,
6: específicamente para ellos. O
7: sí,
6: sea, todo
7: y
6: sale
7: la,
6: aquí from scratch.
7: sí, todo lo vamos a
6: Ah,
7: hacer y
6: qué
7: para
6: bien.
7: trabajar con lo de las texturas, que hay muchos que
6: Ah,
7: eso les
6: sí,
7: afecta,
6: correcto.
7: así que pues quiero que esos nenes coman saludable.
1: Ave María, yo sé, estás aquí todo el tiempo, en el horario de la Performance Center.
7: Sí, el mismo horario.
1: Qué bien. ¿Y cuál es el menú más o menos?
7: Sí, cuéntame. Bueno, el concepto es Build Your Bowl o Your Plane.
1: ¿Qué es entonces, eso? Arroyo bichuela, cuéntame.
7: Sí, seguro. Voy a tener la opción de proteínas, carbohidratos, vegetal y salsa. Y usted coge uno de cada uno y hace su bowl. Sí, seguro. Ay, que chulo. Sí, o su plato con qué porciones. Bien.
1: Y entonces, cuando hablas de proteína, ¿es todo tipo de proteína o es vegano o es vegetariano?
7: Sí, todo tipo de proteína, es para todo el mundo, bueno. Pero saludable.
1: Ay, qué bueno.
7: Sí, no voy a estar con excesos de aceite. Ay, y cosas sí. así, pues no. ¿Y todo ahí? Va a ser saludable también porque muchos van a entrenar, claro. Así que tiene que ser algo bastante light.
1: Okay.
7: Sí, nada con muchos sazones. Exacto. Para que no los para que caiga bien.
1: Para que caiga bien. O sí. Si salen, tú sabes, muertos de hambre también. Sí, me imagino que corren para allá.
7: Sí, sí. Porque igual cuando alguien, a tener,
1: porque cuando alguien tiene hambre, las emociones se alteran.
7: Sí. Sí, sí, sí. Ahí bueno. Va a estar yo de rescate.
1: Exacto, pero qué bueno, qué bueno. Y con todo pensado.
7: Sí.
1: Te felicito.
7: Todo tiene un propósito.
1: Todo tiene un propósito. Sí. Gracias. Así que, gente, ya sabe, de la Performance Center en Aguadilla, en la carretera 107, es el lugar para no solamente consentirse el cuerpo, la mente, el espíritu, es para trabajar todo su cuerpo, porque somos un ser integral, así que hay que trabajarlo todo. Sí, sí. ¿Y cuál es la diferencia entre las artes marciales? Ajá, el judo, karate... Aikido es otra cosa.
8: Sí, sí.
1: Taekwondo.
8: Sí. Muchos de esos deportes tienen que ver, hay un combate donde se usan las patadas y los puños.
1: Ajá.
8: Por ejemplo, el karate, el taekwondo.
1: Exacto.
8: El judo hay un contacto más directo, porque uh-huh. Yo tengo que agarrar al oponente y derribarlo. Cuando lo derribo, puedo continuar ese combate en el piso haciendo inmovilizaciones, llaves de brazos o estrangulaciones. Eso es en la parte competitiva. Como defensa personal. Ajá. Es muy efectivo, porque uso todo lo que es de judo, más otras cosas más que no se pueden usar en competencia.
1: Claro.
8: Y entonces tengo una destreza de defensa personal para situaciones,
1: okay.
8: ¿Verdad? Como sabemos, cómo está el país o
1: ¿sí?
8: lo que ocurre en la calle, pues uno tiene tanto el manejo verbal, ¿verdad? Y
1: ajá.
8: El manejo físico para poder contrarrestar eso.
1: Interesante.
8: Definitivamente.
1: Y entonces, la diferencia entre judo, karate, sí. Taekwondo, aikido,
8: sí.
1: Es otra cosa.
8: Hay muchos deportes, ¿verdad? Como los que usted menciona, que tienen unas regulaciones para poder competir.
1: Ajá.
8: Pero el judo, quizás muchas de las estructuras de estos otros deportes nacieron del judo originalmente, porque su fundador, Jigoro Kano, desarrolló en Japón una metodología completa, no solamente técnica, sino también pedagógica. Y entonces esa metodología se ha impartido, se ha expandido uh-huh. con distintos deportes. Lo que es taekwondo, karate, ellos enfocan más un combate de puños okay. y patadas, pero el judo... hay un contacto directo de okay. cuerpo a cuerpo donde yo trato de derribar a mi oponente y en el piso trato de hacer inmovilizaciones, estrangulaciones y llaves de brazos.
1: Uh-huh.
8: Eso es la parte competitiva. La tercera parte del judo es puramente viéndolo como un aspecto de defensa personal.
1: Defensa personal.
8: Sí, sí.
1: Perfecto.
8: Así que, ¿verdad? Es muy completo, muy complejo. Uh-huh. Uno desde el día cero uno empieza a aprender judo hasta que quiera.
1: ¿Hasta qué edad?
8: No hay límite. Yo tuve un maestro, señor Stuart Sayer, él murió a los 85 años y hasta ese día practicó judo.
1: Murió con el cinturón puesto.
8: Así, y literalmente cuando lo enterraron estaba con su kimono y su cinturón puesto, sí. Mi maestro, ¿verdad?, de judo original, señor Hiromi Tomita, él tiene 82 años.
1: Y lo practica.
8: Y lo practica y lo enseña, él lo llaman de distintos lugares, de distintos países, ¿verdad?, a nivel mundial.
1: ¿Para demostración o para entrenar?
8: Para entrenar y demostraciones, wow. Sí. Así sí. que él es muy reconocido, sí. muy...
1: Y es una filosofía también de vida.
8: Sí, yo sí. Que hay tres partes, hay tres métodos del judo que desarrolló Jigoro Kano, el fundador. Uno es lo que llaman Ren Taiho, que es el desarrollo del cuerpo.
1: Uh-huh.
8: el chobujo, que es la parte del aprendizaje o la metodología del combate, okay, como uno aprende mientras está combatiendo. Y la tercera parte, el desarrollo de la mente.
6: Claro.
8: Y ese es el que supera y engloba todo lo, claro, demás. Pero, ¿verdad? Pues esa metodología de la mente es muy importante,
6: sí,
8: porque no solamente la concentración, la disciplina, uh-huh, pero también
6: el enfoque,
8: sí.
6: La conciencia,
8: y
6: la,
8: sí,
6: conciencia,
8: sí,
6: qué bien.
8: Y es como yo le comento a los estudiantes, que uno aprende a tener no solamente la destreza física, sino cómo tú manejas las situaciones, uh-huh, de defensa o en el combate. Porque yo les digo que es como si fuera una navaja suiza, que,
6: ajá,
8: usted sabe que tiene muchas,
6: claro,
8: herramientas. Pues así mismo, ¿verdad? Una situación de defensa, tú lo puedes controlar a esa persona hasta tanto defender tu vida, uh-huh, todas las consecuencias que tú quieras llegar.
6: Sí, y como se convierte también en una forma de, sí, vivir y de moverte
8: es
6: en
8: una
6: el
8: forma
6: mundo,
8: de vida.
6: Cómo te relacionas,
8: sí, definitivamente,
6: cómo miras todo.
8: Claro, sí, porque pues hay una parte de respeto en,
6: claro,
8: el judo, sí, que es muy,
6: claro,
8: importante. Siempre
6: y en las artes marciales en general,
8: por lo general,
6: bien enseñadas y bien llevadas.
8: Definitivamente, sí,
6: bueno,
8: sí, sí.
6: Gracias.
8: A la orden, estamos a la orden.
6: Claro,
8: estamos,
6: sí.
8: Vamos a estar los lunes y miércoles de 7 a 8 y 30, judo para adultos, judo, los viernes defensa personal para mujeres.
6: Excelente.
8: Y posiblemente los niños después.
1: Bueno, ya terminamos de escuchar lo que Ismael,
2: sí, exacto,
1: dice, que dijo que era un documental.
2: Es un documental, es un
1: documental.
2: Todo una obra de arte.
1: De The Lab Performance Center en Aguadilla. Pero está espectacular ese lugar, gente. Ustedes tienen que darse cita. Le guste el gimnasio o no, le guste hacer ejercicio o no, pero es un lugar espectacularmente pensado. Uh-huh. Y yo... de verdaderamente me quito el sombrero ante Edwin Sánchez y Sheilimar Sánchez. Ellos son hermanos y son los dueños de ese gimnasio y han tenido esa visión de unir no solamente, vamos, está el gimnasio, está la chef, hay masajes si quieres masaje, medicina naturopática, vamos, si lo necesitas. Hay un gimnasio, un área especialmente para los niños. Hay judo, o sea, ¿qué más necesita?
2: Sí,
1: necesita ir...
2: para toda la semana.
1: Exacto.
2: Tiene para toda la semana. Y definitivamente, Madeline, como tú dices, hace la diferencia cuando tienes unas personas que se dedican, que se especializan,
6: sí,
2: en este tipo,
6: sí,
2: de
6: sí,
2: necesidades.
6: Uh-huh.
2: Porque gimnasios son gimnasios, hay muchos gimnasios,
6: claro,
2: ¿verdad? Y la competencia es todo el mundo tiene máquina, todo el mundo da clase y todo esto.
6: Correcto.
2: Pero cuando tú te especializas en personas con unas necesidades especiales, uh-huh, ¿sabes? Eso lleva el negocio también a que sea único.
6: Correcto.
2: Es a otro nivel, como, uh-huh, dice Madeline, y das un servicio a un grupo de personas que a veces quedan rezagados porque es complicado.
6: Y es complicado.
2: Ella nos demostró súper bien.
1: No, Sheilimar, sí, y tiene un espacio ahí. Mira, que ella atiende a un niño que ha pasado por varias escuelas y no era verbal, un niño con autismo. Y, o sea, el compromiso y el esmero de ella... de coger, que trabajar con ese niño específicamente, un área para él, pero sí, el niño verbalizó, ya el niño habla y trabaja sus libretas, hace tareas, una maravilla. También Edwin nos estaba comentando que él trabaja con personas mudas,
2: okay,
1: y ciegas, porque él habla lenguaje de señas.
2: Ajá.
1: Y entonces está listo, también preparado para trabajar con personas ciegas.
2: Definitivamente, qué bueno que lo estén haciendo y se,
1: sí,
2: estén especializando en esta,
1: sí,
2: área, que,
1: sí,
2: son,
1: sí,
2: necesidades de, realmente de nuestra,
1: uh-huh,
2: sociedad.
1: De verdaderamente.
2: Así que los felicito y qué buen,
1: sí,
2: trabajo. Y,
1: sí,
2: ya saben, The Lab Fitness Center, aquí en Aguadilla, cerca de varios...
1: La carretera 107,
2: ajá,
1: cerca de Secheo. El,
2: sí,
1: restaurante de
2: al lado.
1: Sí,
2: está,
1: sí,
2: también los mantecados.
1: Correcto.
2: Mantecados, o sea, esa calle allí.
1: En la carretera 107. Y está precioso, en el segundo piso. Ya usted comienza a hacer ejercicio subiendo
2: llegando,
1: las escaleras.
2: Para llegar allí ya llegas calientito.
1: Oye, casi todos los casi todos los gimnasios son así.
2: Sí.
1: Otro y yo estábamos de camino y llegó. La gente, de verdad, que tiene gimnasio, usualmente es un segundo piso, que tú tienes que ya empezar
2: calentando.
1: Dar los motores. Mira, sí, y vamos a hablar de algo bien bello.
2: Sí, pero hay que calentar la cocina para ir a comer, mi gente.
1: Que mira, no te vayas, que regresamos con más.
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0: y de vuelta a Emociones con Sabor. Mira, a lo mejor me perdí. Acá.
1: Sí, me estás dirigiendo.
0: Camarita acá. Bueno, lo que pasa es que estamos comenzando a estrenar unas cositas nuevas. Uh-huh. Aquí en Emociones con Sabor, angulazo. Pero pendiente porque vienen más cosas nuevas de paquete.
1: Ligeramente usadas. ¿Sí?
0: Ay, yo no voy a hacer de paquete, pero bueno. Pero por lo menos me voy a recortar.
1: Así pues, que la semana que viene tenemos ya un setup nuevo, ¿verdad?
0: Sí. Emociones con Sabor, pendiente a Telemundo.2. Y aquí en la cocina. Sí, ah, Emociones sí. Los martes. Voy a hacerte ya.
1: Para que no jeringue más con ese nito.
0: No, es que a él le gustó mucho y fue medicinal para él y para Viviana.
1: Me cambió la vida.
0: Este dip de pollo.
1: Me cambiaste la vida.
0: Esa no me la hace.
1: Con turmeric. Ok, ya continuamos. El que se la sabe, sabe que rima, por lo menos.
0: Y Yamsi. Oh, God. Ay, yo me voy, mejor. Me voy porque ustedes. Ay, mira, falta por ahí que me saca por ahí el aceite de oliva.
1: El aceite de oliva. Oliva, ¿dónde estás, Oliva?
0: ¿Ese es?
1: Este es el
0: aceite. ¿Ahí? Sí, ahí, correcto. El otro se acabó.
1: Gracias, bueno, Oliva.
0: Mira, ¿qué vamos a hacer por aquí? Pues, sí, el ya mencionado tantas veces, dip de pollo. ¿Qué necesitas? Una lata grande de pollo. O, si no lo quieres, de lata. Eso sí, botas todo el agua, lo enjuagas uh-huh. bien para el sí. exceso de sodio. Que se vaya de nuestra vida. Mm-mm-mm. Si no, pones a hervir una pechuga de pollo con una, está bien. Con una da esto mismo.
1: Muy bien.
0: Pero si quieres, carril del medio. Y si vas a hervir esa pechuga, pues tú la adobas como usted lo adoba y le añade a esa agua, pues ajo, cebolla, recao y cilantrillo.
1: Ajo, cebolla, recao, ok.
0: Y ya.
1: Perfecto.
0: Y ya, queda rico y además ese caldito que sobra, después haces un arroz, mira.
1: Déjame adivinar, aquí Dale. Hay mostaza.
0: Mostaza.
1: Wow. Y gandules.
0: Alcaparra.
1: Lenteja.
0: Alcaparras.
1: Alcaparras, ay Dios mío.
0: Capers.
1: Capers.
0: Yes.
1: Sour cream. Mm-mm. Ajo. Mm-mm. Eso es yogur.
0: Sí.
1: Ay, yogur. Mayonesa.
0: Ajá.
1: Ranch.
0: Queso.
1: Queso. Uh-huh. Ok, por lo menos ya sé los ingredientes que tenemos aquí.
0: ¿Y aquí?
1: Ajo.
0: Ah, no. Esto es mostaza.
1: Más mostaza.
0: Uh-huh. En polvo.
1: Muy bien.
0: ¿Aquí?
1: Ajo.
0: Jengibre.
1: Se parece encantado.
0: Ahora sí.
1: Tú me eres.
0: Y paprika.
1: Este es
0: ese es paprika.
1: Muy bien.
0: Que es pimentón dulce, aceite de oliva y por aquí especias italianas. Eso es
1: qué
0: todo.
1: Rico.
0: Entonces, delicioso. ¿Qué vamos a echar? Entonces aquí hay un poquito de adobo. Sí.
1: Ah, eso
0: vamos
1: es
0: a empezar por ahí.
1: Yo pensaba que eso era ajo.
0: Mira, ya empecé a.
1: ¿Este adobo tiene ajo?
0: No.
1: No.
0: Empecé a, tan bonito que estaba este. ¿Va? Esto aquí estaba muy bonito este counter, pero bueno, ya.
1: Pegamos todo,
0: entonces,
1: pero no juzgamos.
0: Exacto. Entonces, aceite de oliva. Y usted dirá, bueno, pero mira qué bien nos vemos ahí. Usted dirá, bueno, pero con todo lo que tienes, en términos de. Vamos, busco por aquí. En términos de cosas húmedas, pero el aceite de oliva siempre le da el toquecito. Entonces, vamos con la mostaza. Perdón, con la mayonesa. ¿Qué pasó, Ismael?
1: Me cayó un cantito de pollo. Está vivo todavía el pollo, mi gente.
0: Mira, estamos con la mayonesa.
1: Mayonesa.
0: Oye, ¿y dónde estarán aquí las cucharas?
1: Se han marchado.
0: Pues,
1: dijeron adiós.
0: Qué tristeza.
1: Tranquilo.
0: Bueno, entonces, ¿qué le vamos a añadir por aquí? Añadir.
1: Mostaza.
0: Es como una cucharadita de mostaza. Esto es poco a poco.
1: A mí me encanta la mostaza.
0: A mí también. Sí, y me gusta que es un poquito agria, saladita. Uh-huh. Esa acidez me gusta. Entonces, un cuarto de cebolla blanca. Blanca.
1: No una sala, ni un comedor.
0: Ay,
1: un cuarto.
0: Dios mío.
1: Ya saben, mi gente.
0: Hace tiempo.
1: Sigan la receta.
0: Y no sé dónde va a llegar, a la marquesina o algo.
1: Exacto.
0: Entonces, alcaparras por aquí.
1: Alcaparras,
0: capers, si no le gusta la.
1: Eso es amargo, ¿eh? Es fuerte el sabor.
0: Salado. ¿Quieres probar una?
1: Sí. Échame una.
0: Esa es de familia de las aceitunas. Es bien saladita y agria.
1: Muy buena.
0: ¿Sí?
1: Buena gente.
0: Buena gente. Sí. A mí me encanta.
1: Estoy pensando dónde.
0: Me gusta mucho en las pastas. En la pasta se usa mucho.
1: ¿Esto está en pesto?
0: No.
1: ¿El pesto lo tiene?
0: No. Okay. ¿Está pensando en qué? ¿Dónde?
1: Ajá, ¿dónde?
0: Mira, jengibre por aquí. Si tienes jengibre fresco, perfecto. Pero si no, lo más cercano es esto. Y como yo no tenía jengibre fresco, mira, huele por aquí.
1: Sí, huele.
0: Bastante parecido. Pues, lo añade por ahí.
1: Lo que importa es la intención, mi gente.
0: Bueno, pero también eso te vino muy bien aquel día, el año pasado.
1: Aquel día fue maravilloso.
0: Que te sacamos la voz.
1: Me sacaron la voz y lo que no es voz.
0: Aquí, vamos al migo.
1: El colorado.
0: Vamos. El turmeric, que le da también un colorcito a esto porque es todo muy clarito, muy blanco.
1: Exacto.
0: Paprika por aquí. ¿Ok? Entonces, le añadimos, mire, hay gente que hace este dip bien sencillo, como con queso crema, un poquito de ajo, un poquito de cebolla. Pero como dice Otto, a ti te encanta la cocina y te encanta complicarte. Pero, eso dice él.
1: Mi nombre es Ismael y aprobó ese mensaje.
0: Lo que pasa es que queda rico. ¿Ah?
1: Delicioso.
0: Ya mismo viene por ahí.
1: Ayudo.
0: Esto es, ajá. Este es un poquito de queso y tiene ya...
1: ¿Qué queso es este?
0: Tiene vegetales.
1: Ok, ¿pero qué queso?
0: Queso crema.
1: Ah, queso crema, ya, ya. Ya yo sabía que se veía raro.
0: Sí, ¿verdad?
1: Parecía a los de Filadelfia, estos que vienen ya con especias y cositas.
0: Entonces, ajo. No, completo no, poco a poco, casi completo. No. Poco
1: completo,
0: a poco.
1: 90%.
0: No. Ahora, eso sí, mi gente. Yo tengo que decir algo y por eso me encanta tanto la cocina, porque es cocinar, moverlo, probarlo y seguir afinando. Y por eso a mí no me gusta. Oye, ¿cómo es?
1: Sí.
0: Genial. Y como que rimó la cocción esa.
1: Exacto, sí.
0: Y seguir probando.
1: Por eso más delicado, cuando termina de hacer una receta, no come.
0: No como, casi.
1: No come porque termina ya, comió durante todo el proceso, o sea, ya no hay break.
0: Pero me gusta probar poquito. Exacto. Vamos. Pero por eso a mí no me gusta cocinar en la freidora de aire.
1: Ah, ya.
0: Porque es como echarle a las cositas un poquito y ya. Ahora, las personas que les gusta y que por salud lo utilizan,
1: claro.
0: Yo...
1: La recomendación de Madeline es bótela y hágala a mano.
0: No.
1: En el sartén y pruébelo. Que queda mejor, que guarda
0: más
1: el sabor.
0: Mira, le he hecho a Otto algunos postres en la freidora de aire. Él como diabético y son todas para la freidora de aire y de lo más chévere, pero extraño el... Déjame probar a ver qué le falta, si es vainilla,
1: oye,
0: si
1: y la casa coge un olor. Ay, sí. Y tú terminas con toda la frente engrasada.
0: Y el pelo
1: es
0: con olor.
1: Es toda una experiencia,
0: sí,
1: exacto.
0: Sí, la ropa, exacto. Todo.
1: No se puede quitar eso de la cocina.
0: Bien. Mira, cuando yo estoy cocinando, llega Vivi a casa, ¿verdad? Porque ya... Llega, Ave María, ¿qué hay? ¿Qué hay? ¿Hay chuleta? Ella no come chuleta, ¿verdad? Pero pollo o algo así, porque es que toda la casa se llena de olor. Ay, pero sí. Eso es chévere, eso es parte de lo... Mira qué bonito va.
1: Viste, ya, eso
0: vamos
1: está...
0: a probar esto. Venga. Bueno, no, porque no, aquí falta,
1: eso, sí.
0: Claro.
1: ¿Completo?
0: Dale, no todo.
1: 90%, sí.
0: ¿Sabes qué? No, empieza con ese, mueve y, no, a ver.
1: ¡Muévelo! Que bueno. Baje aquí.
0: Entonces, a mí también me gusta hacer esto con el turmeric real, rallándolo, y el jengibre. Eso es otra cosa. Como todo lo que es natural, chévere. Porque aunque echamos bastante turmeric aquí, pero no cogió tanto color.
1: No.
0: Así que, ¿qué?
1: Va para allá. Más.
0: Claro.
1: El ojímetro falló en la primera.
0: Mira, lo que pasa es que el turmeric es un antiinflamatorio natural.
1: Eso es así.
0: Y entonces, junto con el antibiótico natural, que es el ajo, mira, eso es
1: una
0: medicina.
1: Estaba en Costco.
0: Ajá.
1: Y vi unas pastillitas de turmeric.
0: ¿Ah, sí?
1: Sí. Esa vez, no las compré. Okay. Pero las vi.
0: Muy bien.
1: Y decía eso mismo, antiinflamatorio.
0: Ay, María, mira quién viene por ahí.
1: ¡Llegó!
0: La flemera.
1: La otra miembro de los flemeros del oeste.
0: Te tiraron al medio ahorita. Explicaron.
1: Sí.
0: Claro. Porque estábamos explicando a los radioescuchas,
1: claro,
0: que ya cumplió un año de este dip, de que él lo probara.
2: ¡Ah! Pero los flemeros.
1: Sí, bueno, fue toda una experiencia.
2: Es una experiencia. Que limpió las fosas nasales.
0: Aquí todo.
1: Gracias.
0: Okay. Entonces, un poquito de azúcar.
1: ¡Azúcar!
0: Es importante. Ahí.
1: Muy bien.
0: Poco a poco.
1: Y esto le falta más...
0: ¿Más qué?
1: el rojo.

0: ¡Qué charro! Pero qué bueno está
1: Pero
0: Teddy.
1: charro.
2: Se quedó malo.
1: Pero charro, pero
0: el
1: malo.
0: El está bueno, que no me importa.
2: Malo, malo.
1: ¿Verdad? Usualmente tú te ríes, pero esa fue como... ¡Ah! Es lo que hay.
0: Es la que hay.
1: Mira, está bonito. No, todavía no está ningún de show. Déjame probarlo a ver qué tal.
0: De show.
1: Está muy bonito. No,
0: tenía más, una
1: probarlo.
0: Consistencia más...
1: Bueno, ¿por qué?
0: O tal vez tenía más yogur o tenía más de...
1: Está muy bueno.
0: ¿Verdad? O sea, sabe buenísimo.
1: Está muy bueno.
2: Pero.
1: Como yo siempre le explico a Vivi...
0: Como no tiene romero, no quedó igualito.
1: No, lo que pasa es que este tipo de dip... ¡Ay! La bicicleta.
0: Ya, vengo, tiene mi bicicleta.
1: Lo que pasa es que usualmente lo dejas en la nevera... Dos o tres horas, o por lo menos media hora.
0: Aquí no va a estar tanto tiempo.
1: ¿Para qué? No, ¿por qué?
0: Porque se come, eso se come rápido.
1: Entonces, todos esos líquidos y todos esos sabores, entonces van ahí uniéndose.
0: Y se evaporan.
1: Ahí. Vamos con nuestros amigos, el ajo. Espérate, no tanto.
0: Ahí
1: está.
0: Ahora sí.
1: Ah, yo creo que sí.
2: ¿Quiere
1: yo creo.
2: Un espectorante?
1: Sí, sí. Pero si él está de lo más saludable, yo no sé por qué él quiera...
0: A mí me encanta tu vocabulario. Qué fino, qué fino.
1: Entonces, ustedes la están escuchando, pero no la están viendo.
0: Exacto,
1: está por ahí.
0: Viviana está por ahí. Mira, ya está. Ahora sí, mira para allá.
1: Vamos a ver.
0: De show.
1: ¿Tú piensas que sí? Que ya
0: siempre,
1: sabe.
0: Siempre pienso que sí.
1: Que sabe.
0: Yo le doy de cuánto a cuánto.
2: De 1 a 10.
0: De 1 a 10.
1: No, vale que...
0: 10, porque me botan del show.
1: Vamos a ver, vamos. Porque
0: oye,
1: yo le di las instrucciones.
0: Yo venía yo. Mire, yo tengo el chaleco hoy por...
1: ¿Por dónde?
0: Lo tenía en el ombligo.
1: El chaleco.
2: El chaleco.
1: El delantal.
0: Como dije, Viviana tiene un vocabulario increíble, yo no.
1: O sea...
2: ¿Cuánto le damos? ¿Cuánto está arreglando?
1: 8.
0: No, viste, yo le di 10. Está bueno.
1: Está muy bueno.
0: Lo que pasa es que, pues, Madeline...
1: Voy a seguir siempre,
0: Madeline,
1: ¿verdad?
0: Lo que está pensando ahora, mi gente, es que trajo todos esos ingredientes y no quiere que se pierdan. Se los está echando todo ahí.
1: No.
0: Salimos de eso.
1: No, porque es que no los vamos a comer.
0: Claro.
1: Y no es una cosita así por salir del paso. No. Uh-huh. Así que con esta misma receta, usted lo hace en su casa. Mira, ya sea para, si celebran, está bueno, si celebran el Día de los Disfraces, si celebran Acción de Gracias.
0: ¿Qué Día de los Disfraces?
1: Halloween.
0: Ah, Halloween.
1: Ay, Dios mío, señor.
0: Perdónenme, mi jibaresco. Es que yo eso, mi vocabulario no llega al día de los disfraces. Yo nunca le he llamado así.
1: ¿Y cómo tú le llamas?
0: Halloween. Yo tengo una anécdota.
1: En las escuelas,
0: yo de chiquitito,
1: el día de las profesiones.
0: Yo de chiquitito, yo iba vestido de Spider-Man y pedimos Halloween en una barra. Y salió un bocacho y dijo, bla, bla, bla, un montón de malas palabras. Y yo me fui cogiendo, bendito. ¿En qué idea, verdad? Meterse una baja de bocachos a pedir Halloween.
2: ¡Un niño!
0: Así es. Mi vida ha sido interesante, ¿ah, Julia?
1: Por eso, ¿ves? Está así.
0: Por eso sí.
1: Lo rescaté. En Emociones con Sabor lo
0: Gracias.
1: Rescatamos.
0: Ha sido todo así.
2: ¿Tú crees?
1: Bueno, no sé. O metí la pata aquí, que esto estaba...
0: Volviendo al tema del dip, bueno. Gente. El dip quedó maravilloso. Espero que lo puedan disfrutar. Una receta sencilla y simple que puedes repetir
1: en
0: su hogar.
1: Exacto. Oye, y tú sabes que si haces una pasta y le añades esto, haces una ensaladita de pasta,
0: Válgame.
1: Deliciosa. Ah, no contaban con eso. Un poquito de paprika por aquí. Para el toquecito rojo. Mira, échale.
0: Wow.
1: Ahí estamos.
0: Wow.
1: Ah, se ha botado.
0: Bandeja que da vueltita y todo.
1: Todo. Ahora hace así y boom, se cae.
0: Tecnología.
1: Bueno, mira, ¿quieres probar eso?
0: Sí, ahí vamos. Ahí vamos.
1: Puedes probarlo. Vale, con una de las... Pero ese no, que ya no. Ese está para la cámara y todas esas cosas. Vamos a ver. Se supone que digas que te quedó espectacular. Del 1 al 10, 20.
2: Me diste la nariz, pero...
0: Muy bueno.
1: ¿Qué le falta? ¿Más ajo? ¿Más jengibre?
0: No.
1: ¿Más turmeric?
0: No, está bueno.
1: ¿Está bueno?
0: Uh-huh.
2: 10 de 10.
1: ¿Qué?
0: Okay. Muy bueno. 10 de 10. No, está bueno.
1: Está bueno. ¿Qué le falta?
0: Si le echas más ajo, lo daña.
1: Ah, pues, muy bien. Pues, está bien. Pues, mire, ya.
0: Ya
1: eso
0: estamos.
1: Es todo.
0: Delicioso.
1: Mira, vámonos.
0: Sabroso. Claro. Y ahora, a comer.
1: Exacto. Así que, amigos.

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0: Cuídense mucho.
2: Chao, chao.
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1: Buenas tardes. 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
2: La Comisión de Transportación e Infraestructura evalúa referir al NF Energía por presunta extorsión. Según la Comisión de Transportación e Infraestructura de la Cámara de Representantes, la investigación sobre la interrupción del suplido de gas natural licuado por parte de la empresa NF Energía LLC podría culminar en referidos a agencias estatales y federales. Durante los trabajos legislativos, el presidente de la comisión, José Hernández Concepción, denunció que las acciones de la compañía privada mantienen secuestrado al pueblo de Puerto Rico. De acuerdo con las declaraciones del legislador, la ciudadanía terminará pagando más en su factura energética debido a las determinaciones unilaterales adoptadas por la gerencia de la entidad. De acuerdo con los testimonios presentados en la vista pública, los representantes de la filial de New Fortress 3 Energy, el licenciado Alberto Castañer y el administrador Carlos Faris, admitieron la cancelación de las maniobras de entrada del tanquero Amu River a la bahía de San Juan. Según los deponentes de la empresa, la decisión de detener las entregas de combustible se mantendrá hasta que el gobierno modifique la orden del negociado de energía de Puerto Rico, que retiene el pago de más de 17 millones de dólares por concepto de diferencial por el uso del diésel. Según el integrante de la comisión y legislador José Aponte Hernández, la Cámara de Representantes evalúa si la Autoridad de los Puertos de Puerto Rico puede cancelar el contrato de 20 años que permite a NF Energía operar los muelles A, B y C de Puerto Nuevo. Conforme a las expresiones del legislador, las recomendaciones finales del informe cameral podrían incluir un referido formal al Departamento de Justicia de Puerto Rico. Por su parte, el portavoz de la delegación del Partido Popular Democrático, Héctor Ferrer Santiago, confirmó que la decisión final sobre los referidos recaerá sobre la presidencia de la comisión. Según los planteamientos del representante Roberto Rivera Ruiz, resulta inaceptable que la empresa privada utilice presuntas tácticas de chantaje y extorsión para condicionar el suplido de gas natural licuado en la isla. Durante el interrogatorio de la comisión, el licenciado Alberto Castañer admitió que desconocía si el contrato vigente contiene alguna cláusula que permita condicionar las entregas del combustible a exigencias económicas. De acuerdo con las denuncias de los legisladores, la empresa aprovecha la alta dependencia energética del país para forzar acuerdos desfavorables para el interés público. Según la presidencia de la Comisión de Transportación e Infraestructura de la Cámara de Representantes, los legisladores celebrarán una segunda vista pública el 13 de octubre. Para dicha sesión, la comisión citó oficialmente al presidente del negociado de energía de Puerto Rico, Edison Avilés, al encargado de la Oficina Independiente de Adquisiciones, Osvaldo Carlos, y al personal de EF Energía. Los integrantes del cuerpo legislativo prevén profundizar en las alternativas contractuales para garantizar el suministro continuo de combustible y evaluar la citación de ejecutivos adicionales desde la sede corporativa en Nueva York. En otras noticias, la gobernadora rechaza el alegato de Luma sobre el costo de cancelación del contrato. Según la gobernadora Jennifer González Colón, el reclamo de Luma Energy sobre una pérdida de 1.300 millones de dólares para Puerto Rico si se cancela el contrato resulta completamente falso. La primera ejecutiva indicó que la empresa privada infla esos costos al incluir cobros entre ellos y su matriz desde el año 2024. De acuerdo con las declaraciones de la mandataria, el gobierno de Puerto Rico extendió un contrato millonario mediante una simple carta sin realizar la enmienda correspondiente ni pasar por el trámite legislativo exigido por ley. Según la gobernación, la empresa no ha explicado la reparación del patio de transmisión en Costa Sur ni las causas del incendio en la subestación de Sabana Llana. La mandataria señaló que las pasadas semanas han registrado múltiples apagones y averías que cuestan millones de dólares al pueblo de Puerto Rico. De acuerdo con la información provista por la Fortaleza, el consorcio gasta excesivos recursos en anuncios comerciales mientras ofrece constantes excusas por la falla del servicio. La gobernadora reiteró que el cálculo de 1.300 millones presentado por la empresa carece por completo de veracidad. Según el Departamento de Energía Federal, las actuaciones de la empresa ponen en riesgo los fondos asignados para la limpieza de vegetación y las líneas de transmisión y distribución. La primera ejecutiva sostuvo que el consorcio ha mantenido un manejo irresponsable de los recursos federales aprobados tras el huracán. De acuerdo con las expresiones oficiales, la administración estatal acusa a la entidad de mentir descaradamente a la ciudadanía sobre su desempeño operativo. La funcionaria enfatizó que el incumplimiento en las asignaciones federales agrava la crisis energética que afecta diariamente a la isla. Según las autoridades del Ejecutivo, el gobierno responderá formalmente en el tribunal a todos los planteamientos legales presentados por la empresa privada. La mandataria afirmó que existen otros operadores procedentes de los Estados Unidos con amplia experiencia interesados en asumir la contratación del sistema eléctrico. De acuerdo con la posición del gobierno de Puerto Rico, la solicitud al tribunal busca establecer una transición ordenada hacia una nueva entidad operadora. La gobernadora descartó tajantemente que el gobierno estatal se haga cargo directo de la gestión de transmisión y distribución eléctrica. Según la primera ejecutiva, entre los candidatos figuran empresas participantes del proceso de licitación original junto a otros operadores estadounidenses disponibles. La mandataria enfatizó la urgencia de descartar firmas canadienses para dar paso a entidades con vasta trayectoria en la jurisdicción de Estados Unidos. De acuerdo con la gobernadora, la administración evalúa la constante petición de aumentos en la factura de luz dirigidos a las familias y comercios del país. Las agencias gubernamentales contemplan continuar las acciones legales presentadas ante el tribunal para fiscalizar el contrato y garantizar un operador eficiente para la ciudadanía.
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2: El Departamento de Salud activa protocolos de vigilancia ante alerta internacional y monitorea virus de influenza, COVID y dengue. El Departamento de Salud de Puerto Rico activó sus protocolos de bioseguridad en puertos y aeropuertos ante un posible caso de peste neumónica reportado en Rusia. El secretario de la agencia, Víctor Ramos Otero, confirmó que las autoridades sanitarias locales y el Centro para el Control y la Prevención de Enfermedades de Estados Unidos mantienen una vigilancia estrecha sobre todas las entradas a la isla para prevenir cualquier riesgo de contagio. La agencia estatal solicitó información detallada al gobierno ruso sobre el organismo infeccioso que provocó el fallecimiento de una investigadora de 28 años y el aislamiento preventivo de cientos de personas. Además, las autoridades de salud activaron medidas de prevención ante un repunte de casos de sarampión registrado en 38 estados de la nación norteamericana. En el ámbito local, el Departamento de Salud reportó 1.395 casos nuevos de influenza para un acumulado de 7.166 contagios durante la presente temporada. El secretario de la agencia indicó que los niveles de transmisión permanecen por debajo del umbral de alerta y del nivel epidémico en todo el territorio. La mayoría de los contagios corresponden al tipo A y afectan principalmente a niños de entre 5 y 9 años con 213 casos registrados. La región metropolitana concentra la mayor cantidad de contagios y la tasa de hospitalizaciones se ubica en 7.3%. Hasta el momento, las autoridades sanitarias contabilizan 17 fallecimientos confirmados y mantienen 4 muertes adicionales bajo proceso de investigación. Respecto al COVID, el Departamento de Salud informó que el nivel de transmisión local se mantiene alto tras registrar 2.183 nuevos contagios. Las estadísticas oficiales reflejan que el grupo de población más afectado corresponde a menores de 0 a 9 años, mientras la región de Caguas encabeza las cifras de prevalencia. El titular de la agencia destacó que las hospitalizaciones por COVID bajaron a 45 pacientes y la cifra acumulada de muertes asociadas asciende a 56 en lo que va del año. Por otra parte, la agencia contabiliza 26 casos nuevos de virus sincitial respiratorio con mayor incidencia en Mayagüez. Asimismo, las autoridades confirmaron un nuevo caso de dengue, pero aseguraron que el virus sigue por debajo del umbral epidémico. Para fortalecer la atención médica, el Departamento de Salud y la Administración de Servicios de Salud de Puerto Rico presentaron la nueva plataforma digital llamada Puerto Rico Health Information Exchange. El director ejecutivo de la administración, Carlos Santiago, explicó que este sistema interoperable conecta hospitales, laboratorios y centros de salud primaria de forma segura. El nuevo mecanismo permite que el historial clínico digital acompañe al paciente a cualquier instalación médica para facilitar decisiones diagnósticas más certeras. Las autoridades sanitarias destacaron que esta tecnología evita la duplicidad de pruebas diagnosticadas y mejora la atención médica directa. Además, los funcionarios gubernamentales proyectan una reducción importante en los costos operativos del sistema de salud público. Las autoridades de salud prevén que la implementación completa de la nueva plataforma digital logrará reducir los costos de las pruebas diagnosticadas entre un 10% y un 15% durante los próximos meses. El Departamento de Salud proyecta además una mayor participación de médicos primarios en el sistema unificado para agilizar el intercambio de información clínico en toda la isla. Igualmente, los funcionarios estatales continuarán monitoreando la evolución de los virus respiratorios de la temporada para ajustar los protocolos de prevención comunitaria. La agencia mantendrá su comunicación constante con las autoridades sanitarias internacionales para evaluar el desarrollo de la situación en Rusia y aplicar nuevas medidas de control si fuera necesario. En otras noticias, persisten deudas de terapias y falta de asistentes en educación especial. Según información discutida en el caso judicial Rosa Lidia Vélez, el Departamento de Educación adeuda cerca de 200.000 sesiones terapéuticas a estudiantes de educación especial. Representantes legales del pleito de clase informaron que la agencia mantiene a unos 2.400 alumnos sin los asistentes de servicios requeridos. De acuerdo con datos del tribunal, la agencia solicitó reducir la sanción diaria por incumplimiento de $11,000 a $1,000. Representantes de la clase sostienen que los servicios compensatorios adeudados no se pueden borrar bajo las estipulaciones vigentes. Según los datos presentados ante el tribunal, al 30 de septiembre de este año, solo el 79% de los estudiantes con derecho a un asistente contaban con este servicio. De acuerdo con informes del caso, alrededor del 21% de los alumnos carece del personal necesario para sus clases. Portavoces del pleito señalaron que cerca de 152 estudiantes no están asistiendo a las escuelas por falta de apoyo. Representantes de las familias indicaron que algunos alumnos requieren asistentes incluso para utilizar el servicio de transportación escolar. La representación legal de la clase. Las controversias afectan también a estudiantes que egresaron del sistema o cumplieron la mayoría de edad sin recibir sus terapias. De acuerdo con el comisionado especial del caso, la agencia presentó propuestas para atender los servicios compensatorios pendientes. Representantes de los padres sostienen que los alumnos afectados deben recibir asistencia coordinada o una compensación económica. Funcionarios de la monitoría del tribunal mantienen procesos de verificación para corroborar la asignación individual de asistentes en los planteles escolares. Según testimonios de portavoces comunitarios, la implantación del sistema de planificación de recursos empresariales provocó atrasos en los pagos a proveedores de servicios. Representantes del comité Timón de Madres y Padres indicaron que los problemas de desembolso afectan a transportistas, asistentes y personal de remedio provisional. De acuerdo con las partes del pleito, el Departamento de Educación debe someter informes actualizados sobre contratación y reclutamiento ante el tribunal. Funcionarios judiciales confirmaron que el juez del caso evaluará las recomendaciones del comisionado especial sobre las sanciones aplicables. Según el calendario del tribunal, la agencia deberá presentar un informe detallado sobre contratación, reclutamiento y pagos antes del 19 de octubre.
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2: Advertencia sobre precipicio fiscal y riesgo de cierres hospitalarios en Puerto Rico. Según un análisis financiero presentado por la firma Birling Capital Advisors, el sistema de salud de Puerto Rico enfrenta una severa combinación de crisis fiscal, falta de capital y fuga de profesionales. El estudio detalla que los 58 hospitales comunitarios de la isla acumularon pérdidas estimadas en $1,085 millones entre marzo de 2020 y diciembre de 2021. Además, estas instituciones médicas mantienen pasivos totales por un monto de $2,180 millones. Cerca del 75% de estas deudas se encuentran vinculadas directamente con entidades bancarias locales. De acuerdo con las proyecciones del Colegio de Médicos, entre el 17 y 24 hospitales privados podrían cerrar o declararse en quiebra durante los próximos 2 años. El Departamento de Salud contabilizó 9,492 médicos activos con licencia en octubre de 2021, lo que representó una marcada reducción del 46% en una década. Asimismo, el análisis destaca que el médico de atención primaria promedio tenía 60 años en 2018. Se calcula que de continuar esta tendencia, la isla podría contar con entre 5,100 y 7,600 médicos en el año 2035. Según los datos presentados por Birling Capital, el acceso al financiamiento comercial se ha reducido drásticamente tras la salida de 9 bancos locales desde el 2009. Las carteras de préstamos comerciales cayeron de $49,640 millones en 2008 a $21,800 millones en el tercer trimestre de 2021. Además, Puerto Rico padece una brecha del 40% por debajo del promedio estadounidense en los pagos de Medicare Advantage. El Congreso de Estados Unidos asigna $4,000 per cápita en fondos de salud para la isla. Con el objetivo de contener la crisis, el Ejecutivo Francisco Rodríguez Castro propone la creación de Programa Nacional de Préstamos de Emergencia para Hospitales. Este plan busca otorgar $1,500 millones en préstamos con respaldo federal, ofreciendo financiamiento de entre $5 millones y $400 millones. La propuesta contempla plazos de pago de hasta 30 años con 5 años de gracia exclusivamente en el pago de intereses. El financiamiento busca proteger a las instituciones médicas y a cerca de 5,000 pequeñas y medianas empresas suplidoras. Según varios analistas del sector socioeconómico, la estabilización del sistema sanitario resulta prioritaria debido a que los hospitales representan aproximadamente el 13.4% de la fuerza laboral local. Los líderes de la industria sanitaria proyectan continuar las gestiones legislativas en Washington para lograr la paridad en los reembolsos federales de Medicaid y Medicare Advantage. Las autoridades locales prevén que la aprobación de este financiamiento de emergencia permitirá mantener la continuidad de los servicios médicos esenciales y evitar un impacto negativo sobre el empleo y la inversión económica.
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1: Y continuamos con el resumen de noticias en esta tarde, dándoles un vistazo a lo más relevante en el ámbito internacional. A continuación les traemos las actualizaciones más recientes desde Democracy Now. Quédense con nosotros para estar al tanto de los eventos más importantes alrededor del mundo.
8: La Corte Suprema de Estados Unidos inició su nuevo periodo de sesiones el lunes con la audiencia de argumentos orales en un caso que podría determinar si las empresas de combustibles fósiles pueden ser consideradas responsables por su papel en la creación de la crisis generada por el cambio climático y en su encubrimiento. El caso se refiere a las demandas presentadas por funcionarios municipales de la ciudad de Boulder y del condado del mismo nombre en el estado de Colorado contra las empresas petroleras ExxonMobil y Suncor Energy ante un tribunal estatal solicitando una indemnización por los costos de las sequías, los incendios, las inundaciones y otros efectos del calentamiento global. Durante los argumentos orales, los magistrados se mostraron escépticos ante las afirmaciones de que la ley federal prevalece sobre las leyes estatales de responsabilidad civil que podrían usarse para demandar a las empresas energéticas. Organizaciones a favor de la justicia climática se manifestaron frente al tribunal junto a un grupo de jóvenes que firmaron un escrito, Amicus Curiae, en el que se destaca cómo los niños y niñas son especialmente vulnerables a la crisis climática. Estas fueron las palabras expresadas por Alina Miranda, quien tenía 16 años cuando el incendio Marshall, el más destructivo en la historia de Colorado, arrasó la casa de su familia.
9: Yo no causé la crisis climática, pero ya estoy viviendo con sus consecuencias. Firmé un escrito a Amicus Curiae porque creo que mi estado tiene el derecho y el deber de proteger mi salud y hacer responsables a las grandes empresas como Suncor por el daño que han causado al priorizar las ganancias por encima de la salud climática a largo plazo. La Corte Suprema no debería quitarle a mi gobierno local la capacidad de protegerme.
8: El Pentágono informó el domingo que mató a 4 personas en un bombardeo contra una lancha rápida en el Caribe, una vez más, sin proporcionar pruebas que respalden sus afirmaciones de que la embarcación transportaba drogas. Esto eleva a 238 el número de personas que el Comando Sur de Estados Unidos afirma haber matado desde que el gobierno de Trump comenzó a destruir embarcaciones civiles en el Pacífico Oriental y el Mar Caribe en 2025. En respuesta, Amnistía Internacional, Estados Unidos, escribió: casi 240 muertos en esta campaña ilegal de ejecuciones extrajudiciales, es decir, asesinatos en el mar. ¿Dónde está el Congreso para detener el horror? En Arabia Saudí, las autoridades afirman que 3 personas resultaron heridas el lunes cuando combatientes hutíes de Yemen lanzaron ataques contra 2 aeropuertos regionales. Los ataques se produjeron al tiempo que el gobierno de Yemen, respaldado por Arabia Saudí, anunció que sus fuerzas habían recuperado la ciudad portuaria de Moca en el Mar Rojo como parte de una contraofensiva para expulsar a las milicias hutíes de las áreas alrededor del estratégico estrecho de Bab al-Mandeb. Mientras tanto, autoridades de Turquía y Pakistán afirmaron que desplegarán rápidamente soldados en Arabia Saudí como parte de un acuerdo de defensa mutua firmado en agosto, conocido como el Pacto de la Meca. El anuncio se produjo al tiempo que la coalición liderada por Arabia Saudí lanzaba ataques aéreos contra lo que, según afirmó, eran instalaciones de armas en Sanaa, la capital de Yemen, controlada por los hutíes. La Cámara de Comercio Internacional advierte sobre una creciente crisis alimentaria mundial debido a las interrupciones en el transporte marítimo a través del Estrecho de Hormuz causadas por la guerra de Estados Unidos e Israel contra Irán. El secretario general de la organización declaró al periódico The Wall Street Journal que la capacidad de producción de fertilizantes ha disminuido en casi un 40% desde que se interrumpió el paso por el estrecho y que los precios de los granos aumentarán hasta en un 80% a menos que este se reabra. El lunes, el presidente Trump defendió su decisión de atacar a Irán y afirmó en un mitin de campaña en la ciudad de Grand Island, estado de Nebraska, que los altos precios de la gasolina son un pequeño precio a pagar.
10: Es un pequeño precio a pagar por mantener a salvo al mundo y a nuestro país. El gobierno iraní puede destruir una ciudad. Dejemos que destruya Los Ángeles, dejemos que destruya San Diego. Ese es un precio muy pequeño a pagar y esto terminará muy pronto.
8: Esta declaración fue condenada por funcionarios públicos electos del estado de California. La alcaldesa de Los Ángeles, Karen Bass, respondió: el papel de un presidente es proteger al país, no amenazarlo activamente ni alentar ataques contra la vida de los estadounidenses. Ucrania lanzó un ataque de gran magnitud contra Rusia durante la noche del lunes con 650 drones dirigidos a la región de Moscú. Los ataques mataron a 2 personas y provocaron el incendio de un depósito. Este es el segundo ataque con drones más grande de Ucrania hasta la fecha contra la capital rusa y se produce tras las afirmaciones de Ucrania de que un dron ruso hundió un barco en aguas rumanas del Mar Negro. Rumania informó que 2 personas murieron cuando un barco de carga de grano se incendió y se hundió. Kenia ha detectado su primer caso de ébola. El paciente, quien ya falleció, era un ciudadano keniano que había estado viviendo en la República Democrática del Congo y había llegado a Nairobi durante el fin de semana. Su muerte se produce al tiempo que la República Democrática del Congo está luchando contra el brote de ébola más grande de su historia, con más de 8.000 casos registrados y más de 4.000 muertes. Visite democracynow.org/es para ver nuestra entrevista con un periodista congoleño de la ciudad de Bunia y con el doctor Craig Spencer de la Universidad de Brown, quien sobrevivió a una infección por ébola en 2014. La gobernadora de Nueva York, Kathy Hochul, declaró el lunes una emergencia por desastre debido a la rápida propagación del sarampión en los estados vecinos y en las zonas rurales y urbanas del estado de Nueva York. La declaración se produjo al tiempo que el número de casos de sarampión en Pensilvania ha superado los 1.000 en lo que va de este año, lo que constituye el mayor brote en ese estado en más de 3 décadas. 5 personas han fallecido hasta el momento. Las autoridades atribuyen el brote a las bajas tasas de vacunación. En Rusia, una trabajadora de un laboratorio de investigación sobre la peste falleció la semana pasada a causa de una neumonía de origen indeterminado. Según los medios de comunicación rusos, casi 200 personas que habían estado en contacto con la trabajadora han sido puestas bajo observación médica preventiva. El secretario de Estado de Estados Unidos, Marco Rubio, dijo el lunes que si algo así se propagara, podría extenderse rápidamente y agregó que Estados Unidos está siguiendo la situación de cerca. En el estado de Texas, una propuesta para construir una cárcel y un centro de procesamiento del Servicio de Inmigración y Control de Aduanas, ICE por sus siglas en inglés, dentro de un depósito de casi 60.000 metros cuadrados en el lado este de la ciudad de San Antonio, enfrenta una creciente oposición. La alcaldesa de San Antonio, Gina Ortiz Jones, dice que las autoridades municipales están evaluando alternativas legales para bloquear el proyecto después de que las autoridades federales no respondieran a las preguntas relacionadas con el impacto que este tendrá en el medio ambiente y la comunidad local. La propuesta también ha sido rechazada por el congresista del área metropolitana de San Antonio, Joaquín Castro, quien hizo referencia a informes sobre atención médica inadecuada y condiciones abusivas, incluida la violencia sexual, en los centros de detención del Servicio de Inmigración. Durante el fin de semana, cientos de manifestantes marcharon hacia el recinto del depósito para expresar su oposición a la presencia del ICE en San Antonio. En noticias relacionadas, en el estado de Georgia, inmigrantes detenidos en el centro de procesamiento del Servicio de Inmigración de Folkestone han publicado un video desde el interior del establecimiento denunciando las condiciones inhumanas que allí enfrentan.
11: We are immigrants from all over the world.
10: Somos inmigrantes de todo el mundo, a los que Trump está encerrando, sin razón y durante largos periodos de tiempo, en condiciones de tipo penitenciario. La mayoría de nosotros somos solicitantes de asilo, aquellos que vinieron a Estados Unidos en busca de protección contra la persecución política y la violencia que sufren en sus países de origen. Muchos huimos por temor a convertirnos en presos políticos en esos países. Y se podría decir que el solo hecho de ser inmigrantes nos ha convertido en presos políticos en Estados Unidos. Podemos salir al patio 1 o 2 horas por día y el resto del día estamos encerrados y aislados. Nos controlan y restringen absolutamente todo, lo que podemos tener, ver y jugar, dónde podemos comer y dormir, cuándo podemos ducharnos e ir al baño. El honor, la dignidad y el respeto no significan nada aquí. Los guardias nos insultan, nos humillan, nos amenazan y nos castigan cuando quieren.
8: El centro de procesamiento del Servicio de Inmigración de Folkestone es operado por la compañía penitenciaria con fines de lucro Geo Group. Una maestra de la ciudad de Chicago que en octubre de 2025 recibió 5 disparos de un agente de la patrulla fronteriza de Estados Unidos presentó el lunes una demanda civil contra el gobierno federal alegando arresto y encarcelamiento ilegales, enjuiciamiento malicioso, angustia emocional y negligencia. Marimar Martínez recibió los disparos mientras se guía a un grupo de agentes federales que estaban realizando redadas migratorias en su vecindario al tiempo que tocaba la bocina y gritaba para alertar a sus vecinos. Inmediatamente después del tiroteo, el Departamento de Seguridad Nacional catalogó a Martínez como una terrorista doméstica y la acusó de usar su vehículo como un arma. Sin embargo, solo unas semanas más tarde, fiscales federales retiraron de manera abrupta los cargos contra Martínez. Los abogados de Martínez afirman tener pruebas de que el agente de la patrulla fronteriza, Charles Exum, abrió fuego contra su defendida sin justificación, dado que este no estaba en peligro cuando disparó el arma. En el sur del estado de Arizona, decenas de agentes armados de la patrulla fronteriza irrumpieron el lunes en un campamento de protesta en la comunidad de Lockheed, donde arrestaron a al menos 20 personas que habían estado durante más de 2 meses protegiendo un álamo de 200 años y bloqueando la expansión del muro fronterizo. El campamento llevaba en pie desde julio y los activistas se turnaban para sentarse en lo alto de las ramas del gigantesco y sagrado álamo. En las imágenes de video de lo sucedido el lunes por la mañana se escucha a los testigos gritar mientras una excavadora arranca de raíz el álamo, conocido como árbol abuela, para dar paso al muro fronterizo de Trump. Visite democracynow.org/es para ver nuestra cobertura sobre lo sucedido en Arizona. Varias agencias federales de Estados Unidos se han negado a renovar los permisos para 12 estaciones de hidratación operadas por la organización sin fines de lucro Human Borders, con sede en la ciudad de Tucson, para asistir a los migrantes que cruzan el peligroso desierto de Sonora. Esto se produce al tiempo que, solo en lo que va de este año, se han encontrado los restos de al menos 86 migrantes en la región, debido a que la expansión del muro fronterizo está obligando a las personas a cruzar por zonas más remotas y peligrosas de la frontera entre Estados Unidos y México. Estas fueron las palabras expresadas por el director ejecutivo de Human Borders, Octavio Fuentes.
12: Water is a human right, and the removal of water stations.
10: El agua es un derecho humano y la eliminación de las estaciones de hidratación en medio del incremento en las muertes de inmigrantes resulta completamente inadmisible. Es una medida cruel. Durante los últimos 30 años, la estrategia del gobierno para el control fronterizo ha sido la llamada prevención a través de la disuasión. Eso es lo que ha empujado a la gente a este desierto durante 30 años. Ahora el gobierno les va a negar el agua y más personas morirán como resultado de esto.
12: More people will absolutely die as a result of it.
8: La presidenta mexicana Claudia Sheinbaum está solicitando evidencias después de que el embajador de Estados Unidos en México, Ronald Johnson, afirmara que una serie de disparos efectuados desde México tuvo como objetivo a la Guardia Costera estadounidense. Según se informa, el presunto incidente tuvo lugar a finales de septiembre en la frontera entre Texas y Tamaulipas. Desde entonces, Estados Unidos ha desplegado en la región a cientos de soldados, helicópteros, drones y otro equipamiento militar en respuesta a los ataques. Estas fueron las palabras expresadas por Sheinbaum el lunes desde la Ciudad de México.
13: Incluso lo mandaron por escrito, que había habido disparos desde la frontera mexicana hacia Estados Unidos. Nosotros hemos pedido pues todas las evidencias de que esto fue así, porque no tenemos evidencia. Ningún elemento de la Guardia Nacional, de la Defensa, de la Marina, ha detectado que haya disparos de la frontera mexicana hacia la frontera de Estados Unidos.
8: El presidente Trump dijo el lunes que utilizará dinero de su supercomité de acción política para pagar sus anuncios al estilo de los de campaña electoral en lugar de fondos federales. El uso del dinero de los contribuyentes por parte del gobierno para financiar los anuncios de Trump relacionados con las elecciones de mitad de mandato provocó un rápido rechazo, incluso por parte de algunos republicanos. Según se informa, el gobierno ha gastado al menos 10 millones de dólares en la transmisión de dichos anuncios. La organización Public Citizen culpó a las cadenas de televisión por aceptar transmitir los anuncios y dijo al respecto: la carta enviada a las cadenas de televisión señala que éstas deben abstenerse de transmitir anuncios a sabiendas de que estos son ilícitos ante la ley y que las cadenas de televisión deben mantener un registro de acceso público de todos los anuncios políticos que transmiten. El incumplimiento de este deber puede resultar en la revocación de la licencia de transmisión.
1: Así concluimos este resumen informativo de la tarde en Cumbre 1470 y 106.3. Gracias por su sintonía. Continúe con nuestra programación. Que tenga una excelente tarde.
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0: Muy buenas tardes, amigos y amigas. Hoy es el Día de los Héctores. En el Senado de Puerto Rico, una vista que todos nosotros, por lo menos, oímos parte. Yo por este programa, lo oí casi todo. Cuando terminé, estaba agotado yo. Pero esa es la vida. Pero hoy en día, ante el Senado, fue la secretaria de Familia, Susan Roy. Tuvo unos cuantos encontronazos con el presidente del Senado. Eso es lo que hemos ido mucho a corte. Uno sabe que el testigo que está escondiendo cosas usualmente se torna hostil para que la comunicación no sea amplia. Los peores testigos son los que sonríen, son buenas personas, hablan en voz baja, y eso no tienen nada que esconder. Pero los que se tornan agresivos, usualmente por algo es. Y esta señora, pues, hizo todo lo posible por decir lo menos posible. Sabemos que Familia es una de las agencias que más dinero maneja para Puerto Rico, por tanto es un tesoro para aquellos que puedan tener otras ideas. También tuvo más rato con Eliezer Molina, que estaba tan nerviosa que se echó a llorar, etcétera, etcétera. Un día más, mañana sale el sol por Fajardo, como siempre, no va a pasar gran cosa. Pero no hay duda que el PNP y el gobierno de la señora gobernadora no está teniendo sus mejores días. La señora Blanca Medina también testificó y dejó ver que hay traqueteo en Familia. Sencillamente, momentos difíciles para el PNP o la gobernación de Jennifer González. No sé cómo más decirlo, excepto no son los mejores tiempos para este gobierno. Compañero.
1: Buenas tardes, Ignacio, Héctor, Luis, nuestros radioyentes, especialmente aquellos que tengo en el corazón del área oeste de Puerto Rico, porque son fieles escuchas de este programa. Y además quiero también hacer constar y agradecer las comunicaciones que he recibido, curiosamente, de varios médicos que se han acercado y me han dicho que disfrutan el programa y que contribuyen con sus críticas y con sus aportaciones. Así que gracias a todos y a todas los que nos escuchan. Y Héctor Luis.
2: Muy buenas tardes al maestro Richard, que hoy vino, se le pegaron las cosas de Ignacio y vino sin chaquetón, es una cosa extraña esta.
0: De civil.
2: Y un saludo a todos los amigos de la audiencia. Queremos recordarles que el miércoles 14 a las 10 de la mañana se va a celebrar uno de tres foros sobre Hannah Arendt. Aquí, pues, Hannah Arendt y la banalidad del mal, Héctor. Richard le dijo a una compañera al entrar, uno de los pensadores más importantes de la humanidad, ella es la estudiosa de cómo el totalitarismo se instaló en el mundo, judía, huyó de Alemania y la socióloga número uno o dos del mundo, y es la que va a ver y reportar el juicio de Adolf Eichmann en Jerusalén, y escribe un libro famoso. Así que vamos a tener a Erika Fontanes, que es la doctora en Derecho, catedrática de la Universidad de Puerto Rico, que publicó un libro sobre Hannah Arendt, a Antonio Ramos, profesor joven de filosofía de la Católica, a Mayra Huergo, profesora de la Universidad Interamericana, ex subsecretaria de Justicia, y este servidor, abundando sobre Hannah Arendt. Así que aquellos que le interese, va a ser el miércoles 14.
0: ¿Dónde?
2: En el Senado Académico del Recinto Metro, después el martes 20 en la Católica y el jueves 22 a las 4 de la tarde en la Escuela de Derecho Universidad de Puerto Rico, de donde se graduó hace más de un siglo, digo, en el siglo pasado, tanto Richard como Ignacio. Así que quedan todos invitados.
0: Compañero Don Héctor Richard, volvamos al Senado.
1: Bueno, yo creo que el país se ha divertido mucho. Roma arde. Puerto Rico tiene la vergüenza de que es rehén de una compañía a quien Puerto Rico le entregó alma, vida y corazón.
0: Sí, eso
1: entregó el muelle,
0: el suplido de gas, increíble,
1: y un contrato precioso que es lo único que tiene en su haber porque está quebrado. Pero nosotros no sabemos cómo responderle a eso y preferimos discutir en el Senado el tema del Departamento de la Familia. Y es bueno que se discuta, no hay duda, pero seriamente lo que se le ha dedicado a ese tema en el día de hoy, cuando uno lo pone en balance de lo que es importante para el país, da vergüenza, porque estamos enfocados en energía en algo que ya tiene un patrón muy claro. La gobernadora va a respaldar a la secretaria de familia, va a seguir todo el tiempo eso hasta que de aquí a un tiempo vea que no es viable, entonces la suelta, y entonces habrá referidos a todos los lados a ver quién produce algún resultado de esos referidos. Hasta el momento el promedio de bateo es bien bajo, pero vamos al Senado y vamos a ver lo que es por la mañana y lo que es por la tarde. Los que conocemos la capacidad de abogado fiscal de Tomás Rivera Chat, yo creo que nos sentimos un poco decepcionados en el día de hoy. Igual pasó con el interrogatorio al señor Domenech, porque es el caso de que tú tienes la presa casi en la boca y decides mirar para el lado. Y las preguntas claves que hubiese hecho cualquier abogado ducho, como es Rivera Chat, en una secuencia de construir sobre bloques, lo que resulta entonces una verdad que cae como si fuera una guanábana, porque no tiene salida el testigo. Así tuvo él la oportunidad y se le fue varias veces. La testigo no era fácil, fue preparada, fue orientada de cómo no contestar.
0: Exactamente.
1: Fue una persona que no perdió el control, excepto cuando le convino, y veremos eso un ratito. Los testigos que están preparados, están preparados, y algunos de ellos tienen hasta una cualidad de artista. Saben reír, saben llorar, su expresión facial puede decir un mensaje y la expresión oral decir otro. Así que vean con cuidado esa vista de por la mañana, y salvo quizás por el interrogatorio del senador Juan Oscar Morales, que era siguiendo el libro de texto, me parece que el resto, pues sí, los hechos que el pueblo conoce estaban en las preguntas, pero en las contestaciones hubo evasivas, medias verdades, reclamos de ignorancia, sonrisa, mirar para el lado, buscar apoyo mirando a los lados de las cámaras. O sea, una cosa, un espectáculo que no creo yo que sirva de mucho para un encauzamiento por algún cuerpo. Por lo menos esa vista para mí no fue productiva. La vista de la tarde fue un poco más corta, pero un poco más a tiempo y atinada. la persona que dirigió la vista pues tenía un control bastante bueno del tiempo y fue muy justa no cargándole al deponente, al que pregunta, ni al deponente aquellos espacios que realmente no eran parte del proceso. Es digno mencionar que otra vez el senador Juan Oscar Morales, aunque tuvo muy poco tiempo, hizo las preguntas puntuales y las cosas que no tuvo tiempo para abordar, como sabe cuál es la contestación a la pregunta que iba a hacer, pidió certificaciones de los documentos que validan las cosas que estaban por preguntarse y que iba a dar trabajo obtener de la testigo, que obviamente estaba en el modo evasivo, por lo menos contrastando con información que echaba lodo sobre otros y de esa manera desviar la atención de los que están haciendo las preguntas en algunos casos. En cuanto al momento, vamos a decir, culmen, por lo menos teatral, cuando está el senador Eliezer Molina haciendo las preguntas y la llevaba como si fuera un fiscal, se echó a llorar la testigo. O sea, qué tierno, qué interesante. Entonces viene todo un diálogo de cómo se siente y hay que parar la vista porque ella se componga y todo eso. Tuvo el efecto de descarrilar y de ser Molina.
0: Sí, tuvo ese efecto.
1: Por eso mencioné que el testigo, si está preparado, sabe cuándo usar la lágrima y cuándo usar la sonrisa y cuándo no contestar. Así que la testigo estaba muy bien preparada. Pero la suerte está echada. Esto, como un ejercicio mediático, todo el mundo puede reclamar victoria o victoria parcial. Uno dirá, bueno, le dieron no tan duro. Otros dirían, bueno, la mordieron, pero no tan fuerte. Otros dirán, mira, qué clase de testigo, se quedó con aquello. Pero la suerte está echada, Ignacio.
0: Vamos a decir qué suerte y qué está echado cuando vengamos de una pausa.
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0: El espectáculo, estoy usando esa palabra loosely, como diríamos en inglés, de del Senado hoy en día con la señora Blanca Medina y Susan Roig, dos testimonios muy diferentes en estilo, pero estoy con Héctor Richard. Eso es más bien un espectáculo tipo Hollywood, no va a pasar nada a diestra y siniestra. Si no es por el gobierno federal, porque hay dinero federal, si no es por el gobierno federal, nada va a pasar. El que quiera apostar una botellita de vino tinto o de coñac, cuyo caso es hasta mejor, me llama y apostamos, porque no tengo confianza en el Estado en torno a prosecute, como se dice, llevar a cabo una acusación por los eventos que sean. Y si hay mucho dinero por el medio, menos posibilidad hay, porque hay gente más poderosa que están envueltos. Este no es doña Chencha, que se llevó 15 pesos de educación. No, estos son, se llevan 15 millones y son mucho más poderosos y pueden detener esto. Me torno cínico en analizando esto, pero creo que la razón está conmigo. Don Héctor Luis Acevedo.
2: Bueno, yo creo que lo más importante que dijo Héctor Richard fue lo primero que dijo. O sea, nosotros aquí una de las cosas que podemos hacer es tratar de reflexionar sobre la inversión de nuestra atención y del tiempo del pueblo de Puerto Rico y sus recursos. Pues porque hemos visto, eso se llama la paradoja de la abundancia, donde ¿quién se recuerda de la noticia de primera plana de hace un mes? Se la traga el círculo de 24 horas, así que hay que tratar de distinguir entre lo importante y lo diario, entre lo importante y lo urgente. Entonces, Héctor Richard dijo algo bien importante aquí. O sea, este es un asunto de 38 millones de dólares que no son tampoco pues migajas, ¿verdad? Pero la semana pasada estuvimos discutiendo uno de 5.8 billones de dólares. Una pequeña diferencia de unos ceros a la derecha, ¿sabes? Eso cuenta.
0: Un montón de ceros.
2: Un montón de ceros a la derecha. O sea, entonces pues aquí no nos dan descanso en un escándalo tras otro. Vamos a dar un poquito de trasfondo, porque es lo que podemos hacer aquí. Y es que aquí se trata de la secretaria de la familia, que fue relevada de sus funciones por el anterior secretario de Salud, Carlos Mellado. Y eso es importante saber de dónde sale, porque esta señora estaba destacada en el Departamento de la Salud administrando un programa, solicita unas propuestas para custodiar a unos confinados y tratarlos, y entonces le presentan una propuesta de 30 mil dólares mensuales para tratarlo a esta persona,
0: y lo sube a 60.
2: Ella unilateralmente, sin que nadie se lo pida, o sea, Ignacio no la llamó, Héctor Richard no la llamó, yo no sé ni bien quién es, aprueba 60 mil dólares mensuales cuando le solicitaron 30. O sea, no hay un documento que pida 60 y aprueba 30, y dice la persona a quien le aprueban la propuesta: mire, yo voy donde el secretario de salud para decirle, mire, no me metan a mí un lío porque yo pedí 30 y me aprobaron 60. Pero ella me llama y le dice, le das esto a una persona, estos 30 adicionales, o sea, ¿cómo es posible que alguien apruebe el doble de lo solicitado cuando nadie lo solicitó? Y ese dinero público, eso no fue que Ignacio se lo ganó vendiendo tickets allá en un concierto de Bad Bunny. Eso es dinero público del que usted paga y los americanos pagan. Y déjeme decirle una cosa: Puerto Rico está en un hilo finito en Washington. Eso lo ha dicho Pablo José, pero no hay que ir a Pablo José. Miren lo que dice Trump, que este es el sitio más corrupto en Estados Unidos. ¿Y cómo yo voy a mandar dinero a Puerto Rico si entiendo que se lo roban? Mire, yo hice ejército de Estados Unidos 4 veranos en Mississippi. La escuela mía del Command and General Staff la hice en Mississippi. Allí yo vi la pobreza blanca, los rednecks de verdad, que es que tienen el cuello rojo.
0: Sí, por eso.
2: Esa gente odia al gobierno. Ellos quieren vivir sin gobierno. Y cuando pagan impuestos y le cobran, le mentan la madre al que le cobra. Y si encima le dicen que le están cogiendo ese dinero que le están cobrando y se lo están tirando para otro sitio y después se lo roban en corrupción, que usted venga ahora a pedirle los fondos de Medicaid después que eso está en su mente, eso no es fácil. O sea que estamos arriesgando a la gente más vulnerable del país, que son los que reciben fondos de salud del Plan Vital, los estamos arriesgando los fondos federales porque alguien aquí quiso meter la mano. Eso sí que es un caso. Y cogieron y firmaron un contrato de 5.8 billones sabiendo que había una falsa representación, que lo estaba firmando un convicto con un grillete de esos que Ignacio regala a sus clientes.
0: Pero también había una firma falsificada.
2: Y por Enchanted Rock el tipo firma y él no tiene autorización ninguna para firmar.
0: Ahí botaron la
2: voz. Y los abogados habían notificado antes de esa firma de que eso era un embuste. Y nadie, ni el abogado de Energía Eléctrica, González por nombre, ni Osvaldo Carlos por nombre, ni Josué Colón por nombre, le dijeron nada a la que iba a firmar el contrato por Energía Eléctrica, la ingeniera Zapata. Eso lo puso ella bajo juramento. Eso no fue que lo dijo Ignacio, Héctor o yo. Eso está bajo juramento. Y eso es un escándalo de 5.8 billones. ¿Y qué tiene que ver eso con nosotros? Mire, usted se le fue la luz ayer. ¿Usted sabe por qué se le va la luz? Porque nosotros gastamos en las horas pico más luz de la que producimos.
0: Así de fácil.
2: Entonces, o sea, si se necesita 1.1 megavatios y usted produce 9.9. O sea, tiene un déficit. Entonces, ese déficit se va a cubrir con esto de Power Expectation, de coger la energía y suplirla mientras tuviéramos un déficit. Pero como ese contrato era fraudulento, lo firmó un tipo, un amigo de Ignacio, que lleva un grillete. ¡Grillete! Está cumpliendo una sentencia de domicilio. Y ese es el que firma el 5.8 billones de dólares. Eso deja a la gente aquí sin luz, a los que tienen personas encamadas. Y como yo pasé por eso, de que no hay abanico, de que no hay aire acondicionado con un encamado, eso no es una bobería, eso le afecta a uno el alma, eso, el sentido de indignación, y que eso pudo haberse evitado si alguien lo hubiese hecho bien, porque para eso fue que separamos ese dinero federal, en inglés, como dicen por ahí. Va. Ahora viene, porque aquí llueve y no escampa, decimos en Río Piedra, llueve y no escampa. Oiga, pues ahora viene uno menos grave, de 38 millones, y la directora PNP de la administración que maneja esos fondos le dice: mire, yo no puedo firmar ese contrato porque el uso de esos fondos federales está restringido a determinada fórmula y quieren que yo lo use para otra cosa. Entonces le ponen presión a esa señora, hasta la de Puerto Rico en Washington, la de directora, la secretaria de la familia, que para mí me va a tener que explicar uno de los dos que están aquí, que son más viejos y sabios que yo, cómo rayos la gobernadora de Puerto Rico mantiene en su posición a una persona que aprobó $60,000 mensuales cuando le solicitaron 30.
0: ¿Ah? Y los 30 van para alguien que...
2: Para Baby, sí, o qué sé yo quién.
0: Es un tumbe.
2: Entonces, y tú lo mantienes. Y entonces ahora, la subalterna de eso dice: mire, quería que yo hiciera algo indebido. Y me votaron por eso. Y le montaron un... Entonces, hoy vienen, ayer, la secretaria de la familia, que la citan, dice que quiere protección policiaca porque la pueden agredir en el Senado.
0: Eso es fantasía, eso es.
2: Ahí demostró que había un montaje.
0: Sí.
2: Como dice
0: eso,
2: Richard,
0: es fantasía.
2: Para, tú sabes, para crearse de víctima, y hay mucha gente que cae en eso, ¿verdad? Así que hoy pues ella ahí eludió como pudo, se echó a llorar, póngame protección que me pueden dar una bofetada, o sea, y entonces pues ustedes ven que es lo que puede hacer este programa, sacar el polvo y la paja. O sea, ¿qué es lo que hay detrás aquí? Lo que hay detrás es que hay una compañía de un que coge el contrato, que quiere el contrato, que lo empujan desde Fortaleza, que lo empujan desde Washington, la oficina de Puerto Rico en Washington, no sé qué rayo tiene que ver con eso, que el que está detrás de ese contrato es el hombre de los cuervos, el hombre de los cuervos, el que en el chat aquel famoso de Fortaleza decía en uno de los apartados, mire, este problema de que hay cadáveres allí en el en forense que no los han procesado, se arregla con unos cuantos cuervos. ¿Usted se recuerda eso? ¿Ah? Eso le costó la gobernación a Ricky Rosselló, entre otras cosas, ¿verdad? Porque ese chat se tornó indefendible. El gobernador después dijo que fue que cogió un hoyo y dijo, ay, la nena se me asustó por un hoyo. Nadie renuncia por un hoyo en la carretera, y no tenía que renunciar todo el mundo aquí. ¿Sabe cuántos hoyos coge Ignacio a la semana? O sea, eso no se lo cree nadie. Porque aquí se han acostumbrado a que pueden mentir con impunidad. Porque no pasa nada.
0: Nada pasa.
2: Y entonces, en el Departamento de Justicia, pues eso es bien difícil. Ahí al único que van a arrestar, a mi entender, es a Domenech, a la subsecretaria y a uno que otro más.
0: Por el FBI.
2: Pero lo va a arrestar, ojalá que sea el FBI, que yo lo veo lento y medio detenido.
0: Pero,
2: porque yo no los veo como justicia. Antes, los veo después de lo de Wanda Vázquez y Berlutini, eso, de 3.5 compraron un perdón presidencial, sacaron la acusación original. Entonces, acá en justicia, la del FEI, ahí tienen tres fiscales investigando eso. Yo quiero señalar que el que radique primero, a mi entender, entre el gobierno federal y de Puerto Rico, tiene importancia, porque hay un caso en el Supremo de Estados Unidos que se llama Sánchez Valle, que dice que por los mismos hechos, porque el Congreso fue el que primero le dio esa facultad a Puerto Rico, pues se convierte en una acusación federal y no lo pueden acusar dos veces. Por lo tanto, el que radique primero, si es federal o radique el estatal, a mi entender, tiene la probabilidad de quedarse con la jurisdicción. Y entonces no es lo mismo, en términos prácticos, que te acuse un jurado federal a que te acuse un fiscal estatal, porque después tiene que ir aquí con un jurado por unanimidad. Y eso, pues, la historia refleja, aún en casos criminales, como el de aquel que mató 8 en un parking, que salen libres en el estatal y allí mismo lo arrestaban los federales. Pues ahora eso no se puede. Ahora tiene que ser uno de los dos. Ese es el caso de Sánchez Valle, uno de los dos. Y por eso es importante quién se hace cargo del caso. Yo creo que las fiscales que tiene asignada el departamento del FEI van a hacer un trabajo excepcional. Han entrevistado 100 testigos. Y yo creo que van a acusar, porque tú no pides que te amplíen la jurisdicción para incluir a Domenech y después no acusar, porque quedas en el ridículo. Así que yo creo que van a acusar a Domenech, al de los permisos y a la subsecretaria de la gobernación. El FBI está investigando eso también, igual que este caso. Y este caso, como hay fondos federales, y si intervinieron para darle un favoritismo a una compañía que no cumplía la misión de esos fondos, pueden acusar. Que vayan a acusar, pues yo estoy ahora en, ¿sabes?, con más cuidado de juzgar que los federales van a hacer lo que no hacía el gobierno de Puerto Rico, como sucedió aquí. O sea, 42 convicciones en el gobierno de Pedro Rosselló y todas federales primero. ¿A qué mameña, sí? Y eso, pues, disminuye nuestra capacidad de gobierno propio, porque uno tiene que poner su casa en orden para reclamar el poder de regir la vida de los puertorriqueños.
0: Tenemos que ir una pausa, amigo, y regresamos con Fuego Cruzado.
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0: Amigos y amigas, Juego Cruzado. Bueno,
1: Ignacio, hay algo que sí. Yo creo que sería bueno también mencionar, es que este caso tiene para presentarse quizás una ventaja, y es que hay un rastro de documentos que llevan a personas. Hay fecha en que ocurre algo, se hace un documento, ese documento recoge lo que se dijo o se hizo, y lo próximo que ves es el resultado de esa conversación que está en un email, sucediendo que vamos a dar un viaje, damos el viaje, vamos a ver un sitio donde la compañía que se interesa que reciba este contrato es exitosa, cenamos, etcétera. Me encantó escuchar que la señora secretaria dice que ella pagó cash la comida.
0: Sí.
1: Eso es un chiste.
0: Sí.
1: Entonces, vienen del viaje, inmediatamente se formaliza la corporación que va a tener la buena pro. O sea, no es que existía antes, sino se hizo después. Se prepara el contrato. Hay otro director de ADCEF. Ese no acepta el contrato. El Departamento de Educación, que sería el beneficiario de este programa, dice: no, yo tengo ya un programa. El secretario de Educación le dijo al Senado, y lo van a documentar, que él no había sido impuesto de lo que se estaba haciendo, que no tenía conocimiento, y menos ir al viaje, que tampoco lo invitaron. O sea, que por eso digo que esta suerte esté echada. Cualquiera que quiera montar este caso, lo puede montar.
0: Pero sí.
1: Ahora, yo quiero aclarar que aquí el FBI no ha entrado. Hay una percepción que cuando se escucha, ya los federales están...
0: Sí,
1: bueno, los federales son mucha gente.
0: Estoy de acuerdo.
1: Lo que ha mirado esto es la inspectoría de la del gobierno de Estados Unidos.
0: Inspector General.
1: Que maneja los fondos de esa agencia, que daría los fondos de darse el contrato. Ahí es donde está la cosa. Y por eso que hay un movimiento en ese nivel. Ignacio, tú que tienes experiencia en ese mundo, sabes que de ahí sale en coordinación con los estamentos federales, se prepara el caso, se le presenta al FBI o a Fiscalía y se decide si hay o no hechos suficientes que ameriten radicar el caso y presentárselo al gran jurado. O sea, pero esos son pasos. El hecho de que se pueda documentar paso a paso lo que pasó,
0: aquí está,
1: hace esto muy fácil, o por lo menos facilita la labor que el FEI, el Departamento de Justicia, el Buró Federal, el que le interese, puede hacer un trabajo. Por eso digo que la suerte está echada. Y lo digo por varias razones. Número uno, porque el caso está verdaderamente probado, pero ¿hay voluntad para llevarlo? ¿Cuál es el récord de esa voluntad de llevar estos casos? Prácticamente ninguna.
0: Ninguna. Ninguna.
1: Así que, ¿quién reina? La impunidad. ¿Y cuál es el resultado de todo esto? Que en vez de hablar de las cosas importantes, que nos cuestan dinero, que nos da la vida, que es fundamental para el país, estamos dándole vuelta a esto, haciéndolo un evento mediático.
0: Esto es entretenimiento, entertainment, una novela, lo único que es de verdad, pero no tiene efecto ninguno. Si tú lo mides al final del túnel, va a haber acusaciones por el gobierno estatal. Yo te aseguro, me acuesto la botellita de vino que usted quiera, que la contención es, no va a pasar nada. Y una vez que tú estableces eso como norma, la gente sabe que no lo van a acusar. Y entonces es una estampida de pillos por ahí, tratando de llevarse los potes, porque son muy pesados. No, no se lo llevan, pero si no, se lo llevaban también. Ese es el Puerto Rico que fuerza al presidente Trump, que no es mi modelo de lo que es un dirigente mundial, de decir que Puerto Rico, bajo la bandera americana, es el lugar más corrupto. Y es verdad que nos afecta el ego, sí, pero es verdad. Pues entonces, ¿qué hacemos? Pues, no sé, si fuera inteligente, yo no venía a este programa.
2: Bueno, fíjese, yo quizás soy más optimista de los dos compañeros, porque este caso, si, como ha dicho Blanca Medina, ella lo ha sometido, la secretaria de justicia puede venir con la opinión que quiera, pero eso se apela o va directo al fiscal especial independiente. Y mi impresión, puedo estar equivocado, es que Igris Rivera y los otros miembros de ese panel no se van a someter a lo que diga la secretaria de justicia. No van a tapar, no van a, que ellos asignarían a un fiscal que examine este caso, y lo que venga, como yo veo que aquí tienen una persona aludida por nombre y apellido, con los memos y comunicaciones detrás. Yo entiendo, y ojalá no me equivoque, que el panel independiente va a cumplir su misión, según lo ha hecho en el caso de Domenech, que pidió hasta expandir, porque ese caso no era de Domenech, ese caso era de Almodóvar, que sí, le pagaron un abogado que dijo públicamente, porque yo lo vi, yo no defiendo Chota, un abogado viola sus cánones de ética, primero haciendo esa expresión, y segundo, lo que le conviene a tu cliente es tu deber profesional.
0: Así es.
2: Así que el que vaya para el FEI, que se busque un abogado que le responda a ellos y no a alguien que quiere tapar el problema. Así que yo, a diferencia de mis dos distinguidos compañeros que tienen mucha más experiencia que yo, pero yo tengo, no sé, un hálito de esperanza de que este caso, por las dinámicas que tiene y la prueba contundente que respalda las alegaciones de Blanca Medina, si llega a manos del FEI, le van a asignar un fiscal especial independiente.
0: Pero que tú has dicho la clave, si llega a manos del... ¿Y si no llega?
2: Ah, bueno, si, si no se... llega, pues se pone a volar chiringa en el morro, mijo. ¿Sabes? Porque aquí hay una frase muy importante. Cuando se fue a elegir el gobernador de Puerto Rico, Muñoz Marín dijo, hay una diferencia de cuando uno elige gente, y porque el esclavo no responde por los hechos, pero cuando uno es libre, uno responde, sí, por sus errores y por sus hechos. Y dice así que el hombre libre es el vigilante de su propia libertad, y para ser vigilante de su propia libertad tiene que responder cuando hay en la casa suya una actuación indebida. Usted tiene el deber de corregirla. No puede uno decir, que vengan los federales y metan presos los boricuas que actúan mal. Pues eso es una confesión de impunidad programada, incompetencia asimilada suya. Nosotros tenemos que poner orden en nuestra casa y meter preso al que saca la mano fuera de sitio y quiere coger chavo. Y si cuando hay 5.8 billones de dólares, esa alcancía, cuando se menea, caen unos chavitos. Y entonces pues suceden cosas como los que han sucedido. El problema es que nosotros llevamos meses con eso en la palestra pública. Y aquí Domenech está libre. Itza García está libre. Almodóvar está libre. No han acusado a nadie. Ahora Baby está libre, que era el distanario de los 30 mil pesos mensuales. Estuvieron defendiendo la de la vivienda, la de los malvete. Esa está por ahí, pero la sacaron. Y ahora la de familia, ¿cómo es posible que el gobierno del Partido Nuevo Progresista la destituyera de su posición? Y ese mismo partido la nombre ahora familia, y entonces... miren para el lado los 30 mil pesos mensuales que nunca nadie lo solicitó, y ahora la subalterna dice que le quería que le aprobaran un contrato indebido de 38 millones. ¿Usted se recuerda del individuo C? En el indictment, sí, sí. El information que hay de Julia Kelleher en instrucción, ella le dice, Julia Kelleher, la secretaria de Educación, le dice a un funcionario, le estoy ordenando que cualifique tal compañía. Y un funcionario que dicen que es el individuo C, no le pusieron el nombre para hacerle una estatua, le dijo, mire señora, usted puede opinar lo que usted quiera, pero no cumple, y yo soy un oficial de carrera, yo no voy a certificar esa
0: bien
2: compañía.
0: Hecho, bien hecho.
2: ¿Ah? Pues ese individuo C, aquí es lo que esta señora es. Mire, yo soy funcionaria aquí, yo no puedo dar esto en contra de las normas. Ah, pues estás bota. Pues estás votado, pues estoy votado. Ese es el precio de la libertad, no es de gratis. Así que yo espero que yo esté correcto y que eso llegue al FEI, y entonces que le asignen y procedan. Alguien tiene que custodiar la esperanza del país.
0: Yo perdí esa esperanza hace un tiempo. No va a llegar al FEI. Esos casos de gente importante, los que tienen el dinero en Puerto Rico, no van a llegar al FEI. Es una tragedia lo que estoy diciendo, pero soy buen apostador porque yo siento las cosas, la bola venir. Vamos a una pausa y regresamos con Fuego Cruzado.
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0: Regresamos, amigos y amigas, a Fuego Cruzado. Bueno, ahora vamos a hablar políticamente, si es posible esto. Toda esta catombe donde los escándalos se mezclan, llega un momento que uno hasta pierde el tracto de los hecatombes. Hoy se mencionó en la vista del señor presidente del Senado el dinero que había en Miss Universe. Ya yo me había olvidado de Miss Universe, ya yo había borrado eso. Es que son tantos que uno, el ser humano no tiene la capacidad de aguantar tantas tragedias juntos y empieza a eliminarlas. Eso afecta al Partido Nuevo Progresista, donde yo he votado toda mi vida. ¿Lo afecta a fin de cuentas políticamente o eso no tiene relevancia alguno con las próximas elecciones, compañero?
1: Bueno, yo creo que afecta y le ha afectado. Si tú vienes a ver, el Partido Nuevo tiene menos gente que la estadidad.
0: Sí, verdad.
1: O sea, ya por ahí hay un resultado. Uno se ha preguntado, bueno, después de Ricky Rosselló y todo eso, ¿es posible que el PNP ganara? Bueno, ganó porque tenía más, pero se redujo. O sea, hay un descontento, porque fíjate quiénes están hablando del tema. No son los populares, que están como callados.
0: Oye, ¿verdad?
1: ¿Verdad? El mismo PNP que está diciendo, bueno, si nosotros seguimos así, no tenemos oportunidad. Aunque después dice, bueno, sacamos el trapo colorado, como decía Benny Frankie, y ganamos las elecciones. Sí, pero eso es cierto. Posiblemente sigue siendo el partido de mayor número de personas. Pero si algo ha estado sucediendo en Puerto Rico es el desafecto de la gente por los partidos.
0: Eso es verdad.
1: O sea, y la aspiración de que un candidato que no es del mainstream, como dirías tú en América de Beautiful, pues a lo mejor gana. O sea, la cosa es que no está tan fácil. Y yo creo que mucha gente pensante en el Partido Nuevo se ha dado cuenta y por lo tanto están tratando de cortar la sangría. O sea, ¿eso es así? Es porque uno oye personas que son PNP marca diablo, ¿verdad? Esa es la frase
0: sí.
1: Que hoy día se utiliza, ¿verdad? Hablando como si fueran un enemigo del PNP,
0: sí.
1: Denunciando las cosas que están pasando. Y no es uno solo. Hay varios comentaristas, ninguno de ellos que se le pueda cuestionar su fidelidad al Partido Nuevo ni a la estadidad. Diciendo las cosas como las ven, no como se caracterizan. Y entonces eso tiene la virtud de seguir erosionando, porque no todo el mundo tiene el mismo compromiso con el partido. Tan es así que, vuelvo y repito, la estadidad sí tiene una mayoría, pero el PNP no la tiene.
0: ¿Qué?
1: O sea, y eso se puede poner mejor, se puede ver peor, pero tienes que parar la sangría, porque es que no es que pasó hace un año que la gobernadora tuvo un problema, no, es uno por semana. Hay un lío cada semana, y tantos hay que se nos olvidan. Pero a la gente toda no se le olvida, se le olvida a alguno. ¿Por qué? Porque nosotros vemos eso en ciclos mediáticos. Hoy, pues, hay un solo tema. El tema más importante está dando vuelta en el agua.
0: Sí.
1: Un barco.
0: Ese sí que es importante.
1: Ese está dando vuelta en el agua. Y que ese sí que es una pelota de problema, que el Estado no tiene solución para ese problema. Un problema que le toca supuestamente alzar yo no sé de qué.
2: De las mentiras.
1: Puede ser el que sea. Pero nadie tiene una posición de política pública de qué hacer con el problema energético de Puerto Rico. ¿Cómo es posible que una compañía extorsione al pueblo puertorriqueño y el gobierno no haga nada?
0: ni comentarios, nada, nada.
1: O sea, silencio. Pero es que están escondidos. Pero por eso hablan de Baby, hablan de esto, hablan de lo otro, pero no te hablan de lo importante. ¿Por qué? Porque, sin duda, cuando una persona se queda callado, es porque tiene el dedo amarrado.
0: Seguro.
1: ¿Por qué se protesta contra Luma y no contra Genera? ¿Ah? ¿Te has puesto a pensar en eso? Si se va la luz porque no hay generación, ¿la culpa la tiene Luma? No. Pero entonces se culpa a Luma. Si hay que presentar un aumento en la tarifa porque el combustible costó más, lo tiene por ley que presentar Luma. Pero la gente piensa que ese aumento viene por Luma. ¿Qué hay tan atractivo en el mundo del gas?
0: Que es más barato.
1: No, no te estoy hablando de eso. Independientemente de lo que cueste. ¿Por qué hay silencio sobre el gas y no sobre Luma?
0: Ah, bueno.
1: Ese es el mundo que hay que tocar. ¿Por qué? ¿Por qué este problema no se trata con la misma fuerza que se trata Luma?
0: Bueno, puede haber...
1: El tema de Luma se va complicando. Se va complicando porque la Asociación de Industriales radicó un recurso para unirse al pleito.
0: ¿Perdón, quién?
1: Sí, un amigo.
0: ¿Pero quién?
1: Pues la Asociación de Industriales.
0: Ah, ok. Pues, muy bien.
1: O sea, ya era tiempo. Porque Puerto Rico no ha articulado qué va a hacer si eso sucede. ¿Volvemos a qué? A lo que teníamos antes. Alabado sea Dios. O sea que, fíjate por qué vuelvo al tema de el ruido que se genera. Mientras lo importante se queda silenciado. Hay tribunales trabajando, echando para adelante, buscándole soluciones. Porque déjame decirte, si hay un espectáculo que hiere la retina y el sentimiento de cualquier ciudadano de Puerto Rico es haber visto las vistas de ayer en la Cámara de Representantes, precisamente sobre el tema que estamos hablando aquí como el tema principal. La persona que dirige la comisión que reglamenta los pilotos y los prácticos por el gobierno de Puerto Rico, cuando se le pregunta cuál es la calificación de ella para dirigir eso, dice que ya cumple con todas las calificaciones legales, pero el que estaba preguntando sabía lo que quería preguntar y le puso la cunita para que se cayera la cuna. Antes de esa fecha, ¿qué sabía usted de los pilotos? Nada. ¿Qué sabía usted de la cuestión marítima? Nada. ¿Qué jurisdicción tiene Puerto sobre esto? Ninguna. Hay que votarla. La autoridad de los puertos, tiene en el sistema constitucional de los Estados Unidos y la manera en que los estados operan, distinto a los aeropuertos donde la soberanía federal es completa, en los puertos el estado tiene el docking.

0: ¿Qué más puede existir para que tú te vayas con dolor de cabeza?
1: Pero ese
0: y es que como diría Juan Manuel García Pasalacua, con su boquita de comer, ella dijo eso.
1: Que es incorrecto.
0: No, que es incorrecto, es que es una bofetada.
1: Sí, sí.
0: Es la ignorancia. Hay que ser bien, bien, bien arrogante para tú decir que tú aceptas una posición que tú no sabes nada de lo que tienes que hacer, ni conoces la ley y llevas tiempo ya ahí, caramba.
1: Ni tienes, ni tienes asesores, porque ella puede jalar el teléfono y llamarte a ti. ¿Sí? Eso es gratis. Pero también hay algo de... No sé ni cómo describirlo, ese síndrome que el mundo es el mío y nada existe alrededor mío.
0: Pero,
1: major mistake.
0: ¿Tú puedes poner un ejemplo más claro de lo que es la incompetencia a su grado supino?
1: No.
0: ¿Ah?
1: yo me acuerdo.
0: El Peter Principal se quedó corto ante eso. Yo soy la presidenta de una comisión que yo no sé nada de lo que hace, ni conozco la ley, y antes de entrar a aceptar el trabajo yo no sabía nada de esto, y sigo no sabiendo.
2: ¿Y cómo la nombraron?
0: Bueno, como nombraban la secretaria de Estado, como nombraron, porque seguramente Pasquino o estuvo en la campaña.
2: Pero fíjate, en la campaña parece que no se dedicaba a los puertos, ponía Pasquines, pero en otro lado.
1: Porque
0: mencionó las calificaciones para los miembros del gabinete, fue Domenech.
2: Sí, lo dijo.
0: No lo digo yo.
2: Está por escrito.
1: Domenech era el gobernador de facto. Lo hacía mejor.
0: Y sigue siendo.
1: Y mejor. Porque ahí talento no hay.
2: Bueno, hay una carta que le manda Togwell, Rexford Togwell, a Muñoz Marín el 2 de diciembre de 1948, un mes antes de que Muñoz Marín sea gobernador. Y el último gobernador americano, el mejor de todos, quizás el más preparado de todos de nuestra historia, había sido subsecretario de Agricultura de Estados Unidos, había sido profesor en la Universidad de Columbia, había estudiado en UPenn,
0: en Chicago también.
2: Planificador, había dirigido la Junta de Planificación del Estado de Nueva York, o sea, era de los asesores del Kitchen Cabinet ese del presidente Roosevelt, o sea, y ese señor le dice a Muñoz Marín, mire, usted es el líder político más grande de la historia de Puerto Rico, pero ahora viene public policy, ¿sabes? O sea, es politics and public policy. Son estamentos diferentes. Y yo he reclutado 20 personas que saben de public policy. Usted y ellos no tienen forma Puerto Rico de perder. Y la sabiduría de Muñoz fue que aunque los reclutara Togwell, los dejó a esos por 28 años. ¿Quiénes son esos 20? Teodoro Moscoso, Picó, Descalte, Luchetti, Cordero, De Jesús Toro, Cuevas Bustamante. Entonces, pues con esa gente se corrió el país. El problema aquí grave es que la gobernadora, como señaló compañero, no distinguió entre gobierno y política. Y Domenech, sabe Dios, la ayudó en la parte política, pero ahora viene gobierno.
1: Son dos cosas diferentes.
2: Y no entender esa diferencia. Imagínense si es importante esa diferencia, que Togwell le escribe a Muñoz Marín advirtiéndole de la importancia de distinguir las dos cosas. Y la sabiduría que nos garantizó 20 y pico de años de un gobierno estable fue coger ese consejo a Roberto Sánchez Vilella, a Teodoro Moscoso, a Luchetti, ¿sabes? Y cuando tú vas a reclutar a alguien para una posición, como dice Héctor, tú dices, bueno, ¿qué preparación usted tiene para ejercerla? Y si le dicen, bueno, yo pasquiné allí, yo era ayudante de Ignacio, trepado en una guagua, soy un orador del demonio, bueno, usted, vamos a ponerlo a cargo de oratoria, pero no de la entrada de los barcos al puerto de San Juan.
1: Son dos talentos diferentes. Vamos a una pausa, amigos, son las 6 de la tarde.

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0: Regresamos, amigos, amigas, a Fuego Cruzado. Tenemos una elegante visitante aquí. No es la primera vez que viene, espero que no sea la última. Compañero Héctor Luis, usted tiene la palabra.
1: Estábamos hablando de puertos y de los barcos que entran y los que salen. Y los que se estacionan.
0: Y los que ni entran ni salen.
1: Sí, van para Adjunta, que allá se los lleva Ignacio, a ver si el gigante dormido despierta. Pues hoy tenemos aquí de invitada, no es la primera vez que viene aquí, a una persona que está compitiendo para una posición en la Junta de Gobierno del Partido Popular este domingo, allá en Ponce.
0: ¿Este domingo?
1: Este domingo.
0: Entonces, ahora. Ponce.
1: Y entonces yo quiero significar que se va a votar allí por los miembros de una junta de distrito para componer la junta. Yo luché por mantener eso en el reglamento porque había una teoría de disminuirlo a un número mínimo y sacar eso, y sostuve que los 8 miembros por distrito le daban un oído, un sentimiento a la junta que no lo suple otros estamentos del partido, y me hicieron caso, gracias a Dios. Yo me recordé de lo que dice el informe de Negrón López sobre por qué mantener el sistema de geográfico de la elección, porque le da un... Si no, los pueblos de la isla quedan disminuidos. También quiero recordar, porque eso es de lo que hacemos aquí y lo que significa mi sentido de la vida, que el domingo el Partido Popular va a votar por 5 miembros por acumulación, y que esa disposición fue abolida en el reglamento que la Junta de Gobierno anterior, luego de aprobar el informe de Luis Javier, cuando él se retira de la Junta a almorzar, aprueban otro eliminando ese informe propuesto por el expresidente de la Cámara de Representantes y apoyado por el presidente del Senado, y se eliminaron los escaños por acumulación. Ivonne Losada dijo, pues entonces las mujeres nos quedamos fuera, no podemos votar por nadie, y levantó esa voz. Yo levanté la mía. Pablo José, Jesús Manuel y otras personas fueron a hacer campaña por la elección de los delegados a la Asamblea de Programa y Reglamento, los cuales derrotamos abrumadoramente esa propuesta de eliminar los escaños por acumulación, ni extenderle a un presidente no electo su término por un año, o sea, quitarle el derecho al voto a los populares de elegir su presidente. Como eso sucedió, entonces pues en esta etapa y la anterior también, yo las voy a cantar como las veo, y el costo que sea, tú sabes. Aquí usted va a votar el domingo por unos de acumulación que le habían quitado su derecho al voto, ¿eh? Y en la Junta de Gobierno anterior había aprobado quitarle su derecho al voto por acumulación. No había nadie de acumulación. Ah, y por poco también iban a eliminar los de distrito. Pues hay aquí ya 6 electos por distrito, y hay 2 distritos que tienen competencia. Uno de ellos es San Juan, donde tienen varios buenos miembros de mi partido compitiendo. Una de ellas es la joven que tenemos hoy, que ya la habíamos tenido aquí. Ella dirigió la autoridad de los puertos, salió limpia, y eso es bien importante, porque yo tengo un amigo mío PNP que salió limpio del gobierno y le ofrecieron trabajo enseguida, porque son tan raros y le ofrecieron bufete, pero el doble de lo que ganaba. Y bueno, pues, yo me dice, ¿y por qué me lo ofrecen? Porque mijo, son tan poco la competencia. Así que hoy tenemos una persona que aceptó ser candidata asambleísta del Partido Popular, llegó tercero en toda la zona metropolitana, y es quizás el reto más importante, reorganizar, pero ella va a hablar por ello. Solamente quiero decir lo siguiente: en mi larga carrera en el servicio extendido de mi vida, pocas veces he visto una persona que le cumple a su partido en la asamblea municipal con tanta brillantez y valentía defendiendo las causas de Puerto Rico. Y usted pues vea cómo valora esa situación. Y yo le quiero preguntar a Ingrid, ¿por qué estás en el servicio público electivo, ¿verdad? Porque eres una funcionaria electa. ¿Cómo, en qué ha quedado lo del estacionamiento y cuáles son las causas que tú quieres invocar en tu vida llevándola a esta posición.
2: Pues muchas gracias por esas palabras que me emocionan mucho. Para mí el servicio público es algo que desde siempre en mi vida aprendí a amar, que era una responsabilidad profunda, que cuando uno decide que va a servir al país, tiene que hacerlo con plena conciencia de que tiene que ser con transparencia, con escuchando, que manejar, ¿verdad?, fondos públicos, manejar dinero, ¿verdad?, que es del país, es una responsabilidad absoluta. No hay manera de decirlo de otra forma. Y pues para mí, cuando he estado en el servicio público en diferentes facetas, lo he asumido con una gran responsabilidad. Es un gran privilegio, pero es una gran responsabilidad.
0: ¿Cuál es tu experiencia en el servicio público? Empieza desde cero.
1: ¿Tu educación y tu...?
2: Bueno,
0: ¿tu experiencia?
2: Yo fui oficial jurídico de la jueza Liana Fiol Mata en el Tribunal Supremo.
0: Excelente juez.
2: Estuve luego como asesora legal y de seguridad pública con el gobernador Aníbal Acevedo Vilá en Fortaleza. Años más adelante fui directora ejecutiva de la Autoridad de los Puertos. Y más reciente estuve como asesora legislativa en la Cámara de Representantes, en la Comisión de Gobierno. Así que, ¿verdad? De alguna manera he estado en las tres ramas legislativas.
0: Experiencia tiene, obviamente.
2: Y he podido colaborar, ¿verdad? Y esa experiencia... la quiero llevar a... Bueno, y ahora legisladora municipal, ¿verdad?, en San Juan. Y esa experiencia creo que me puede servir para aportar desde la Junta de Gobierno del Partido Popular, donde se trabajan asuntos tan importantes como el programa de gobierno, ¿verdad?, que se va a estar presentando al país en las próximas elecciones, donde ahí se establece cuál es la política pública que se quiere presentar al país, que se quiere ofrecer al país, y creo que puedo aportar, ¿verdad?, en ese proceso. Desde la Junta de Gobierno pues también se trabajan asuntos de cuál será la política institucional, ¿verdad?, cuando surgen issues importantes en el país, se establecen las posturas o cómo se deben atender ciertas situaciones. Y pues en otros cosas más administrativas, pues se interpreta el reglamento del partido y se atienden asuntos internos. Así que, pues, ¿verdad? Creo que desde esa experiencia me encantaría aportar a que nuestro partido tenga las herramientas y ser parte de ese proceso para ponerlo en posición de cara al próximo ciclo electoral.
1: ¿Cuáles tú ves que son los grandes retos de Puerto Rico en el día de hoy?
2: Puerto Rico tiene grandes retos. A veces uno quisiera mencionar retos, ¿verdad?, que han sido pensados por uno por mucho tiempo, pero hay que bajarlo, me parece que hay que bajarlo a lo básico. Desgraciadamente estamos en un nivel que lo más importante que está pasando es que no hay ni agua ni luz, que los servicios básicos del día a día, la calidad de vida de los puertorriqueños, no permiten ni siquiera uno hablar de desarrollo económico, queremos hablar de turismo, queremos hablar de grandes proyectos. Y eso está, ¿verdad?, perfecto, queremos esos grandes proyectos, queremos hablar de todo eso. Pero el problema es que qué desarrollo económico, qué pequeño negocio puede operar en las circunstancias en que estamos. Qué padre, madre de familia que tiene que considerar si tiene planta, pues muchos no tienen, o cisterna o lo que fuera, ¿verdad? ¿Cómo compaginar la vida diaria, los niños, la cocina, comer, cuando tenemos todos los días que estar pensando si va a haber agua, si no va a haber luz, si hay una cosa o la otra? ¿Cómo eso afecta el aumento, ¿verdad?, en la electricidad y el efecto que tiene, que eso es multiplicador para los adultos mayores que tienen un sueldo fijo? O sea, que aunque, ¿verdad?, hay temas quizás que uno quisiera plantear a mí me encantan temas de cooperativismo, me encanta hablar de, ¿verdad?, de cómo afectar y desarrollar esas pequeñas empresas, empresas de mujeres que son jefas de familia, pero lo creo que lo básico en este momento es la calidad de vida de los puertorriqueños. Queremos aspirar a un mejor Puerto Rico, tenemos que empezar a trabajar con lo básico. Y bueno, el segundo, ¿verdad?, otro asunto que me parece que es fundamental es el tema de la transparencia y la corrupción. Millones y millones de dólares se gastan aquí en contratos que a veces son innecesarios, en extender contratos innecesariamente, y el dinero no está llegando a donde tiene que llegar. El dinero está en otro lugar y eso es inaceptable. Un país que desea progresar, un país que quiere un futuro, que los hijos se mantengan en Puerto Rico, que no se vayan a tener que buscar trabajo a otro lugar, tiene que ser un país que no tolere la corrupción. No hay otra manera de hacer gobierno.
3: A juicio suyo, ¿cuál es el rol que el Partido Popular debe jugar hoy día en Puerto Rico?
2: Bueno, el Partido Popular tiene que mostrarse como que tiene un proyecto real, concreto, definido para hacer alternativa ante este gobierno o desgobierno que tenemos al día de hoy. Tiene que tener propuestas concretas, tiene que fiscalizar el tema de la corrupción, tiene que posicionarse definitivamente en contra de eso y tiene que hacer las preguntas importantes, tiene que hacer la investigación desde la legislatura, se pueden hacer investigaciones, tiene que posicionarse en contra de todo esto que está pasando y posicionarse con ideas concretas del lado de la gente.
3: Y dentro de lo que es la comunidad del Partido Popular hoy en día, ¿percibe usted o siente alguna tensión entre grupos dentro del partido, mayores, jóvenes? ¿Hay algún grado de fricción que usted haya notado?
2: Pues mira, es normal, ¿verdad?, que a veces en los partidos se puede percibir que existe algún tipo de roce, pero yo creo que en el partido, ¿verdad?, cabemos todos. La experiencia es fundamental. Todos los que caminaron antes que nosotros, que han estado ahí dando la batalla, abriendo el camino, son fundamentales para el futuro del Partido Popular y del país. Y también, pues, las nuevas caras, las nuevas formas, los nuevos integrantes que se unen al partido, pues también son importantes, sus voces, sus ideas. Así que me parece que ir, ¿verdad?, reconociendo la importancia de ambos grupos e ir complementándose, porque ambas, tanto la experiencia como la juventud y las ideas nuevas son fundamentales para el partido y para el país, para las ideas para el país.
3: Y si usted pudiera desde la Junta avalar un proyecto, ¿cuál sería el que usted buscaría que la Junta empezara, hiciera?
4: Vamos a una pausa y continuamos con las respuestas a estas preguntas. Vamos a una pausa.
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0: Regresamos, amigos y amigas, a Fuego Cruzado. Un oyente me piden que se identifique, que no tiene su nombre claro.
2: Ingrid Colbert Rodríguez.
0: Muy bien, pues ya ha identificado al amigo.
2: Un saludo al amigo.
0: Bueno, usted tenía la contestación. ¿Cuál fue la pregunta?
3: Sí, mi pregunta era si desde la posición del miembro de la Junta tenía algún proyecto, alguna idea que quisiera que la Junta avalara y se desarrollara.
2: Bueno, sí hay varios asuntos que me interesan, pero quiero destacar que a raíz de la experiencia que he tenido desde la legislatura municipal de San Juan en los meses recientes y obviamente lo que el país ha estado viviendo, me parece que temas que tienen que ver con transparencia, con participación en la forma de gobernar y en la forma de uno desenvolverse en los asuntos públicos tiene que ser completamente fundamental, y estaré realizando esfuerzos para ayudar en ese programa de gobierno y en el área particular, ¿verdad?, que tiene que ver con transparencia gubernamental y los procesos, ¿verdad?, de participación y de manejo, ¿verdad?, de las minorías. En muchos de los casos tiene que estar ahí.
3: Okay.
0: Tengo una pregunta. Me la hace un oyente. En torno al estatus, en este caso sería de Estado Libre Asociado, ¿cuál es su opinión?
2: Bueno, yo creo que aunque en estos momentos, ¿verdad?, y lo he repetido con la situación que está viviendo el país, no hay realmente un interés de atender el asunto a nivel de Washington, a pesar de que se han presentado proyectos sobre eso. En mi posición dentro del Partido Popular es que yo creo en un Estado Libre Asociado desarrollado fuera de la clausura territorial.
0: Repita eso de nuevo, por favor.
2: Un Estado Libre Asociado desarrollado fuera de la clausura territorial.
0: Ok, muy bien. Eso sería un avance porque hemos estado en la cláusula territorial desde el 98, así que esto sería algo moderno. Muy bien, tengo una pregunta y esta es mía. ¿Qué es la Junta de Gobierno? ¿Qué hace esa estructura?
2: Pues la Junta de Gobierno es el cuerpo, ¿verdad?, que quizás más rápido atiende los asuntos que pasan en el Partido Popular, porque la Asamblea, que es la que el mayor poder tiene, ¿verdad?, se reúne una vez al año.
0: Pero la Junta es day to day.
2: Bueno, se reúne mensual, pero que está más cerca, ¿verdad?, más el día a día. Pero además la Junta atiende asuntos internos cuando hay algún tipo de disputa interna dentro del partido, aprueba reglamento y a su vez también lo interpreta en caso de conflicto. Es el llamado a establecer la política pública institucional del Partido Popular entre los asuntos que, ¿verdad?, que tiene que tomar una posición el partido. Y de las cosas más importantes para mí, atiende el tema electoral y de reorganización de nuestro partido. Y finalmente, el programa de gobierno, establecer la política pública que ofrecerá el Partido Popular Democrático al país en las próximas elecciones.
0: ¿Qué es el programa de gobierno? Perdona mi inocencia, pero yo no soy muy versado en ese mundo. ¿Qué es un programa de gobierno?
2: El programa de gobierno es donde se establecen todas las propuestas, ¿verdad?, concretas que presenta un partido o cada partido al país. Ahí se habla de cuáles son esas ideas, de cómo se van a llevar a cabo, y se identifican específicamente las ideas, los planes de desarrollo económico, los planes de para vivienda asequible, adultos mayores. Está ahí concentrado, ¿verdad?, ese documento que ofrece cuáles son esas alternativas, esa oferta que el Partido Popular en este caso tiene para Puerto Rico.
0: En los últimos años, tal vez me equivoco, yo he notado que aquel Partido Popular, aquí los tres que estamos a su alrededor, tenemos muchas canas, y eso conlleva que vivimos un mundo cuando éramos pequeños. El Partido Popular era el único partido en Puerto Rico, no había otro partido. Eso, decir que existía, pues era más bien una cuestión folclórica. Hoy en día llevan 12 años en minoría. ¿Qué ha pasado en los últimos 40, 50 años? Que el Partido Popular literalmente era el único partido en Puerto Rico, en el sentido que salían electos, a llevar 12 años en minoría. ¿Qué ha sucedido en ese, en su, dónde le hemos fallado la generación vieja popular a la generación nueva popular?
2: Bueno, yo creo que no hay una sola respuesta, ¿verdad? Creo que es más complejo. Creo que es una pregunta importantísima que el Partido Popular tiene que hacerse. Hay que hacer mucha autoevaluación de todo el proceso que hemos estado llevando a cabo. La disciplina, ¿verdad? Es que, o falta de ella en los procesos. Y pienso que, pues, mucho también tiene que ver con que en las recientes dos cuatrenios hemos tenido primarias, ¿verdad? A nivel de la gobernación, en fechas recientes al momento de la elección, y eso no ocurría antes. Y creo que a veces ese tipo de roces, ¿verdad?, se laceran, y ha sido para el Partido Popular más difícil volver a atraer a todo el mundo, que a veces el Partido No Progresista se le atribuye que todo el mundo se cierra fila al final del camino, aun cuando ocurren primaria.
0: Héctor Luis, bueno, usted que ha estado en ese mundo también.
1: Bueno, que, ¿verdad?, estando ya 3 días y medio, 4 días de la asamblea, tú expliques. Oye, qué eso, estás haciendo.
0: Eso es este domingo.
1: Este domingo. Repite, wow, lo del la convocatoria, ¿verdad? Y qué estás haciendo para llevar los electores allí.
2: El domingo en el distrito ferial. Perdón, en el complejo ferial de Ponce.
0: Okay.
2: Las votaciones son de 7:30 de la mañana a 11 del mediodía. Está abierto a todos los buenos populares que quieran participar de la elección. No solo son delegados, sino, ¿verdad?, todos aquellos que estén allí, que lleven su identificación y que estén en la lista electoral, podrán participar si así lo desean. Allí se estarán escogiendo de 10 buenos populares que se hicieron disponibles para por acumulación, se podrán escoger hasta 5. Y a su vez hay dos primarias, dos elecciones por distrito, el distrito de Bayamón y el distrito de San Juan, que estaremos allí entonces. En mi caso, pues tengo transportación disponible para aquellos que deseen. Pueden entrar a mi página, Ingrid Colbert, legisladora municipal PPD en San Juan, en Facebook, y allí está la información, el teléfono, para poder contactarnos y que podamos decirle cuál es la ubicación donde estarán esas guaguas que usted pueda utilizar si es que a usted le interesa ir a Ponce. Yo exhorto a todos los buenos populares que vayamos allá con mucho entusiasmo a demostrar, ¿verdad?, que estamos contentos, entusiasmados, unidos y listos para el cambio.
1: Quiero significar que hay otros candidatos para esa misma posición, que son muy valiosos, y que usted escuche a los a todos, ¿verdad?, y puede ejercer su derecho al voto en libertad. Llegue temprano, ¿verdad?, para que no se quede fuera. También le quiero significar que a los que van a elección por acumulación, pues tienen que mover su gente, porque los que están más cerca, cuando hay una asamblea donde no es por delegados que balancea proporcionalmente los votos, es el que llegue. Así que si usted es de Ponce o de Cuamo o de San Germán, pues está más cerquita, ¿verdad? O si es de Jayuya y baja de Jayuya. Pero si usted es de Loíza, ¿verdad?, pues no es lo mismo. ir de Loíza o de San Juan o de Barceloneta a Ponce, ¿verdad? Así sí. que yo le digo a todos, ¿verdad? Que ¿verdad? Y se lo dije a los de Caguas también, ustedes amarren sus botitos dentro de la guagua. Yo fui por una asamblea en Ponce y puse las guaguas una vez y después puse una persona en cada peaje a darle un pito. Estaba el pito josco. O sea, aquí los votos se cuentan en las urnas, ¿sabes? Yo veo, yo he estado allí al lado de dos gobernadores que tenían encuestas ganando por cientos de miles de votos. Uno perdió y otro ganó por 11,000. Y las malditas encuestas, después yo sabía, yo quería saber quién la, los cobran temprano, es como los abogados criminalistas. O sea, los que hacen las encuestas es como, como el amigo Ignacio Rivera, que los abogados criminalistas.
3: Dicen, adelantadito.
1: Adelantadito, fíjate, Richard tiene que buscarlo para que le paguen, pero antes de ir a juicio, pero Ignacio, y los de las encuestas cobran primero y entregan después, ¿sabes? Así que usted, además un junte, ¿verdad?, de miles de personas. Yo quiero decir lo siguiente. La política se da entre alternativas. Usted puede estar descontento con todas las alternativas, pero va a tener que seleccionar entre las que hay. Ah, que si tal persona es bajito, que si tal persona es lampiño, que si tal muchacha pues mira, usa pantalón en vez de falda, bueno, qué sé yo, usted siempre puede buscar cualquier excusa. Ah, que si esta es cree esto, yo no estoy de acuerdo con todo lo que dice, bueno, pues mire, yo no estoy de acuerdo con nadie 100%, por eso es la naturaleza humana. Pero aquí usted tiene que ver sus consecuencias. Aquellos que votaron por Juan Dalmau tienen que preguntarse, ¿qué pasó cuando quitaron a María Corina de la papeleta? ¿Dónde estaba cada cual aquí? Que ahora la juez dijo hoy que le secuestraron a su hermano y a su familia para garantizar. ¿Dónde tú estabas? Pues esas son las alternativas. Y si uno vota, tiene que saber las consecuencias. Y si no vota, le está regalando su voto al que vota, ¿sabe? O sea, usted no crea que porque usted no vote el domingo, ah, yo no tuve nada que ver con eso. Sí, sí, el que no vota le entrega su derecho al que vota. Y entonces no se puede después quejar. O como me dijo Ignacio, fue el que dijo que mire, aquí eligieron a Trump. Uno no puede pedir que si usted elige un loco, pues actúe cuerdo. ¿Tú sabes? no se venga a quejar después porque lo eligieron.
2: Así es.
1: Entonces, pues a Jennifer, pues Jennifer ganó las elecciones. Yo no voté por Jennifer, pero defiendo que tiene que asumir el poder. Y Eliezer Molina, yo lo dije aquí, yo no voté por él, pero tiene que contar los votos. Y la presidenta de la comisión dijo que no le iba a contar los votos. Y yo le dije que está muy mal. Aquí hay que contarle los votos a que los tiene. Así que uno defiende la libertad participando. Así que los que sean del Partido Popular, todos los caminos conducen a Ponce el domingo.
4: Tenemos que ir a una pausa. Regresamos en unos momentos.
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0: Vamos, estamos en el aire. Había una conversación aquí que no era nada insólito, pero vamos, regresemos al programa. Tengo una pregunta. Estas llaves, perdón, esto Luis, estas llaves son tuyas. Ah, ok, pensé que la había dejado la señora Colbert.
1: Son las llaves del paraíso.
0: Muy bien.
1: Ese es mi carrito Honda de 18 años cumplido.
0: El mío tiene también 18.
1: Ah, pues fíjate.
0: Ford.
1: Y el de Carmencita lo vendió a los 24 años.
0: Wow. Tengo una pregunta que tiene que ver con el Partido Popular. En estos días, la primera mitad del programa, estuvimos aquí diciendo los escándalos de la semana, que el lunes habrá otras cosas, y yo no veo reacción alguna del Partido Popular en torno a miren lo que está pasando. Si lo dejan, se llevan la Estatua de Libertad allí en el condado, el morro lo venderían para adelante los muchachos, por tanto voten por nosotros. Eso es típico política básica, pero noto un silencio. No sé si es preocupante, pero si uno es estadista, pues no es preocupante. Pero ¿por qué el Partido Popular tiene como norma actual, o es una nueva visión de la vida, el no estar en el day to day metiendo caña, criticando al adversario, que es el que tú tienes que derrotar en dos años? Ese es el PNP, es el target de los populares. ¿Qué pasa?
1: Es una gran pregunta, porque demuestra dos cosas. Uno, el Partido Popular habla todos los días. Yo veo a Manuel Calderón, veo a Luis Javier, sí, hablando todos los días. Pero mi experiencia es que cuando tú hablas de diferentes temas todos los días, cuando termina la semana, tú no has hablado de ninguno. Porque hablaste de los discapacitados, hablaste del sueldo de los de corrección, hablaste de... Entonces, cuando... Eso es lo primero. Cuando hablas de muchos temas, no se profundiza el mensaje, y el ciclo noticioso tiende a disolverlos. Lo segundo es que ha habido una figura muy inteligente que se ha menospreciado por la oposición, que se llama Tomás Rivera Chats. Y Tomás Rivera Chats ha limpiado en buena parte las manchas que tenía en su récord de defensor de la corrupción de todos los casos de Rosselló, incluyendo el de Vázquez Botet, donde yo me recuerdo él pidiendo que lo absolviera, el del alcalde de Vega Baja. O sea, era el defensor de los corruptos del PNP. Y ahora él ha modificado su imagen con, a mi entender, con mucha eficiencia.
0: Y correctamente.
1: Ahora, si tú le preguntas a cualquier persona quién es el que está más opuesto a la corrupción, dice Tomás Rivera Chats.
0: Sí.
1: O sea, él ha ocupado el puesto, va a cuanto programa hay. Yo lo vi en los programas de Lúgaro, lo vi en otros programas, con una gran profesionalismo, bregando con su imagen, pausado, explicando que voy a coger mi tiempo. O sea, él se ha asesorado muy bien en el Nuevo Día, que no querían saber de él porque había insultado a la presidenta. Habló con la presidenta y habló con otra gente y le dieron una primera plana de tres fotos a colores insuperables. Hasta un artículo hablando de la Odisea, mirate, Rivera Chávez hablando de la Odisea, eso es una cosa espectacular. O sea, entonces yo veo un poco de desenfoque bajo la teoría de que este gobierno no hay quien lo salve. Bueno, no hay quien lo salve, pero el PNP hace una primaria en junio 4, cambian el candidato, tienen el récord, y eso Richard dijo algo aquí importante. Déjame darle los datos. Pierluisi sacó 33% de los votos y en la estadidad sacó 53%, o sea, una diferencia de 20% del electorado general, pero del electorado estadista, 40% de los estadistas no votaron por el PNP. Eso es importante.
0: Eso es rarísimo, ¿verdad?
1: Eso son, no, eso
0: no,
1: demuestra.
0: Difícil hasta de entender.
1: Bueno, no, porque si ya se están despegando. O sea, como decía Benny Franky, el PNP no representa a los estadistas, y él decía que era el peor enemigo de la estadidad, y eso pues yo se lo dejo a Ignacio de Postre. Lo segundo, él ha hecho algo muy inteligente. Yo me he leído las preguntas y los documentos que él ha radicado, lo cual demuestra que tiene staff de muy buena calidad. Yo, que soy su adversario, que me prestigio de estar en su lista de enemigos, si me saca lo demando. Tengo que admitir, tengo que decir, porque uno no tiene ni que admitir, tiene que decir si lo hace bien, pues hay que felicitarlo. Está ocupando un espacio que le corresponde al Partido Popular.
0: Estoy de acuerdo.
1: O sea, y como él está en la presidencia del Senado y se administra, en YouTube aparece el turno de él todos los días que hay sesión, completito, y yo lo veo y le cae. Entonces pone unos temas. Entonces el Partido Popular, bajo la teoría de que no es elegible. Bueno, Trump no era elegible, fíjese, ni Hitler tampoco. Y de momento salen electos, ¿sabes? Usted tiene que mirar de lejos y saber que Jennifer está herida, a mi entender, con estos casos que Ignacio tiene que soportar toda la semana. Muy difícil, tenga los millones que tenga.
0: Estoy de acuerdo.
1: Y esa gente de los millones cambian el candidato y aparecen mañana haciendo fila.
0: Ay, bendito.
1: Ay, bendito, porque están protegiendo sus los babies de esta vida. ¿Qué tú te crees?
0: Sí.
1: Que no van a aparecer en fila. Así que hay que mirar a largo plazo, hay que mantener una ofensiva y hay que decir algo que dijo Ingrid aquí. La gente quiere oír no solamente la queja, sino cuál es la alternativa. Eso lo hizo, para mí entender, quien mejor lo hizo se llama Pedro Rosselló. Imagínese, yo hablando de Pedro Rosselló tengo que estar bajo... Bueno,
0: es que estamos analizando, aquí no hay pasiones.
1: Y Pedro Rosselló fue proponiendo desde el año anterior a las elecciones propuestas específicas. Y entonces cuando Victoria vino a hacer propuestas, él decía, pues eso ya yo lo dije hace 6 meses. Y tal, ah, no, ya yo dije, o sea, ocupó el campo de las ideas. Y eso es importante, no esperar a que vengan a ocuparte el campo de las ideas y el campo de las personas de representar. También pues tiene que tener el Partido Popular mucho cuidado, que yo veo que ya enderezó rumbo, de que en un momento empezaron a decir que no querían al partido anterior, y eso pues a mí me llegaron cientos de mensajes. Un error que cometieron, así la sentaron abajo, ahora la tienen en los anuncios promoviendo la actividad. Pues eso es remediar un error que se cometió y que ahora pues necesita a todo el mundo, a los jóvenes. Tú no ganas unas elecciones sin ningún grupo poblacional a tu favor, los jóvenes, los de mediana edad y los de alta edad como Ignacio y yo, ¿verdad? Tú necesitas eso. También el reto mayor del Partido Popular Organizativo es el reto de la zona metropolitana, donde llegamos tercero en San Juan, Bayamón, Guaynabo, Carolina, Cataño y Fajardo, que decide el distrito de Carolina. O sea, ese reto organizativo está en la agenda. ¿Y qué pasa? El ánimo que va a generar esta actividad del domingo, que va a ser excelente, yo creo, pues ese ánimo hay que usarlo para organizar, porque aquí tenemos un reto mayor en el asunto electoral, donde se ha duplicado el voto por correo, donde es el más vulnerable. Hay que estar dispuesto a saber que nadie que no tenga derecho a votar vote en Puerto Rico. Habían dos alcaldes del PNP promoviendo que gente que no vive en Puerto Rico votara por correo. Esas listas hay que cotejarlas y hay que dar un ejemplo de que no hay impunidad y hacer las cosas preventivamente. Así que el reto del Partido Popular es un reto alto, el que, como dice Ignacio, el que el PNP esté colapsando el gobierno. Es importante, pero hay que marcar el punto, la alternativa, y tener un plan si cambian el candidato. No te puedes quedar, y no puedes esperar a atacar esos candidatos, ni a Dalmau, en el año de las elecciones. Cuando vienen las elecciones ya, las primarias, takes over, el escándalo de la semana, takes over, entonces pierden los anuncios pagados. Y como están las cosas, le meten $1,000,000, como yo puedo testificar, que hay campaña negativa contra Ignacio, y cuando la gente viene a ver, uno no conoce ni a la persona. O sea, hay que tener los recursos. Pablo ha hecho un trabajo excepcional levantando recursos, ha hecho un trabajo excepcional en Washington, es incorruptible, así que, y pues, no es perfecto, pero hay que ayudarlo, porque es la mejor alternativa del país. Y yo quiero decir aquí, aquel que le preste el voto a Juan Dalmau está ayudando, a mi entender, con mucho respeto, porque Juan es una persona buena, pero el resultado neto al dividir la oposición es la elección del PNP.
0: Pero Victoria Ciudadana, todavía suena Victoria Ciudadana.
1: Bueno, ¿existe? Las dos partidos, sí, hoy sonaron, sonaron pidiendo una información, pero se han debilitado porque cometieron un error. Tenían 4 escaños legislativos y por un error de no orientarse,
0: no
1: perdieron los 4.
0: Sí, sí.
1: De 4-0, tú sabes.
0: Increíble.
1: Y entonces tanto los dos más partidos, el de Dignidad y el de Victoria Ciudadana, a mi entender, han bajado sustancialmente, pero la mayoría del país en un electorado decisivo son independientes de ningún partido. La militancia de los partidos ha bajado radicalmente. Es más, le voy a dar un dato. En 1994 yo competí para la presidencia del Partido Popular fuera del año electoral y la candidatura a gobernación. Y participaron 400,000 populares.
0: Wow.
1: Fuera del año electoral.
0: Wow. ¿Ah? Eso no existe.
1: En el última elección participaron 156,000, o sea, menos de la mitad de lo que participaron fuera del año electoral. Eso quiere decir que tanto en el PNP como el Partido Popular han bajado significativamente su militancia, el Partido Popular más que el PNP. Pues eso es el trabajo que hay que hacer, y reclutar la gente para funcionarios de colegio, porque aquí, como dice el refrán, el camarón que se duerme se lo lleva a la corriente.
0: Tenemos aquí una pausa, amigo.
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0: Regresamos, amigos y amigas, a Fuego Cruzado. Bueno, en el espectro político de la última elección habían dos partidos que no existían, que era Proyecto Dignidad, no sé si todavía existe, no como entidad, sino como gente que mueva electores, no desconozco. Y Victoria Ciudadana fue un movimiento bien grande, por eso es que el Partido Popular y el Partido Nuevo van su participación. Yo creo que mucha gente descontenta con el status quo emigraron, aunque sea por experimento, una vez a Victoria Ciudadana. No sé si eso va a volver a pasar, eso es otra cosa, eso es otro cantar. Pero el mundo está cambiando. Y aquel fanatismo, de los cuales yo era un ejemplo perfecto, o sea, no había que hablar conmigo sobre nada, porque yo iba a votar PNP, aunque hicieran las travesuras de Hitler, era un fanático. Hoy en día yo me cuestiono, y si alguien no me gusta, no voto por él, aunque sea del partido. Eso no existía en mi generación anterior, no existía. ¿Te acuerdas? Una sola cruz debajo de la pava, pues eso la picaba a todos los partidos, y que era...
1: Cierto, hay un dato histórico. ¿Usted sabe por qué ese lema surgió?
0: No.
1: Pues lo explica Muñoz en una nota al margen, en sus memorias, que dice que había en el año 40 y 44, había un movimiento de líderes religiosos que pedían a los populares católicos que no votaran por candidatos protestantes.
0: Wow. ¿En qué año estamos hablando?
1: 40 y 44,
0: wow,
1: dice Muñoz.
0: Wow.
1: Y entonces de ahí salió el lema de una sola cruz para que no tuvieran que meterse a seleccionar candidatos a base de su religión. Y eso es importante uno saber, ¿verdad?, el trasfondo de las cosas para poderle dar sentido. O sea, que esto no es de ahora,
0: Pero ahora...
1: Ahora eso no es... No existe. O sea, ahora hasta Ignacio vota por más candidatos de los que podía. Porque...
0: Gracias a ti, no lo voy a hacer de nuevo.
1: Pues imagínate, yo le protejo el voto al adversario, eso es lo último que me pasa a mí. Porque la gente en Puerto Rico, cuando se abrieron los escaños por acumulación con la ley de Hernández Colón a votación directa en las primarias, pues votan por 6, por 5, por 4, etcétera. Entonces, ¿qué pasa? Unos meses después van para la elección.
0: Ahí donde yo me confundo.
1: Y entonces, si tú no orientas al país, el único que orientó eso, yo me sentía solo. Y decía, mire, no pueden votar nada más que por uno, pero la gente acababa de votar por 6 o por 4.
0: Por los mismos
1: 6
0: que elegí.
1: Entonces, pues,
0: imagínate, sentido.
1: Ignacio, cada vez que viene un candidato aquí, le dice, usted es un gran candidato, y sí, qué sé yo. Y yo digo, Ignacio tiene una papeleta extendida, llega por delante y por detrás. Pues, si usted vota por 6, vota por 4 por acumulación. En las elecciones, en las primarias puede votar por 4, puede votar por 6, pero en las elecciones, si vota por más de uno, anula esa parte de la papeleta.
0: Eso no está claro.
1: Y eso es la Constitución, eso está en nuestra Constitución. La comisión tiene que orientar y los partidos tienen que orientar para que no le pase lo de Ignacio, que cree que votó por 6 y no votó por ninguno, porque anuló.
0: Toda mi vida yo votaba por 6, toda mi vida. Hasta las últimas elecciones que tú me corregiste.
1: Y después me preguntó que dónde le tocaba votar. Imagínate, también yo le dije también.
0: Estaba perdido. Literalmente yo te busqué dónde yo voto. Y él, como sabe, Héctor Luis sabe de ese mundo. Mira, coge por aquí, allí va a ser. Bueno, hay otra noticia que sale hoy en, creo que Metro, que es en Guánica, Ceiba y Loíza. Se ha ido medio mundo en los últimos 25 años. La pérdida, pero marcada, de población. También hay tres municipios figuran entre los que más población han perdido, mientras 33 pueblos registran caída de más de 15%. Es la migración.
1: Dramático.
0: Dramático. Obviamente. Es una migración hacia Estados Unidos, su gran mayoría.
1: No, y que las ciudades grandes, en el censo anterior, se había dado, yo bregué con eso en la redistribución electoral, se había dado un patrón donde las ciudades grandes perdían y ganaban los municipios alrededor, lo que llaman los municipios dormitorios, porque duermen en Gurabo, pero trabajan en Cagua, duermen en Trujillo, pero trabajan en San Juan. Y entonces pues aumentaban los municipios alrededor de todas las grandes ciudades bajaban en población y aumentaban los municipios vecinos, pero ahora se está dando un patrón de una pérdida marcada de población, especialmente en las zonas que menos empleos producen, y esa marcada de población no asiste a San Juan y a Bayamón, sino que viene una marcada población de migración. ¿Qué pasa? Digo, no hay que ser un mago para saber, mis tres hijos trabajan en Estados Unidos. O sea, no es... Ignacio le pasa lo mismo.
0: Yo, de 4-4.
1: O sea, pues esa gente, esos muchachos son el talento del país, son los que pagan contribuciones, los que crían familia, los que establecen. Entonces, esa parte nos dejan el país entonces a los más chiquitos y a los más viejitos, que no pagan contribuciones, y tú lo ves al guiar. Entonces, los servicios básicos. Vaya en el Expreso Las Américas. Cójase la avenida Roosevelt, la avenida Piñero. Y usted va a ver tres cosas. Primero, va a ver apagado. Este es el único país que siembra poste para no prenderlo. Segundo, va a ver que no va a haber policías en esos expresos y gente dando cambios de tres carriles a la misma vez, cortes de pastelillo impune. En Alemania pusieron unas cámaras y usted cree que va y da un cortecito de pastelillo y le llega un tiquecito de recordatorio a su casa, ¿sabes? Sí. Eso es en Alemania con cámara. Aquí ni cámara ni guardia. Entonces, pues, la calidad del país, como dijo Ingrid, va bajando. Usted tiene luz, agua, hoyos en la carretera, postes apagados. O sea, entonces puede ser, no aparecen empleos sostenibles. Ahora, gracias a Dios, ojalá que vengan las farmacéuticas esas y empiece a recuperarse. Pero esas tres situaciones, falta de empleo para la gente joven. Yo tengo tres personas que se graduaron conmigo, o sea, que fueron mis estudiantes. Yo aprieto. Y ahora uno es mozo en Metropol aquí al lado. Otro en la Sigma me sigue de los tragos y el otro me cobra en el PX.
0: Ahí hay uno,
1: en la comisaría.
0: Sí, sí.
1: O sea, y ya tiene una maestría en la Interamericana para estar en la caja de cobrar y nada más que uno que estudió, que no estudió. Así que estudio una maestría, entonces pues le hemos negado, hemos fallado en darle un empleo a la gente que los mandamos a educarse y después no le conseguimos fuentes de trabajo. Ese es un reto bien grande que le dejamos a la generación actual.
0: Último tema, nos quedan unos minutitos. ¿Por qué el viraje internacional hacia la derecha? Ahora está saliendo que Bolsonaro, que su padre fue preso por corrupción, y él estuvo preso, pero le condonaron el delito. Tiene todas posibilidades de ganar. La derecha se está quedando con el mundo entero. ¿Qué pasa?
1: Bolsonaro es el hijo del presidente, sí. Bolsonaro, convicto.
0: Sí.
1: Y ganó por 2% a Lula. ¿Y qué pasa? Los partidos más pequeños, de 2%, etcétera, son de derecha y ya están apoyándolo. La izquierda compareció unida, así que salvo que los que se abstuvieron vengan a votar masivamente, la derecha, que es un ritmo corriente de populismo, y yo creo que en España van en esa línea también, y en Francia, la ultraderecha y la derecha en Colombia, en Chile, en Salvador, en Costa Rica, ganó las elecciones. Así que hay una movida de populismo, yo explico eso.

0: pero que la corriente salvó a Jennifer, porque yo creo que Dalmau estaba a punto de ganar las elecciones antes del cierre de campaña, que después cogieron. Eso no está tan fácil, porque el PIB, contrario a lo que había prometido, mantuvo su candidato a comisionado residente con 60.000 votos, contrario a lo que habían prometido, y eso pues le va a traer sus problemas. Pero la movida de tener a Juan Dalmau con una agenda independentista movió gente dentro del Partido Popular a votar por Jennifer, y gente independiente que pudieron haber votado de otra forma se asustaron, y por eso en vez de 32, 33 votos sacó el 40. Pero aquí no hay gobernador de mayoría, y el PNP ha derrotado dos gobernadores incumbentes en este siglo.
1: Tenemos que irnos, así que muchas gracias a Héctor Luis Acevedo. Héctor Reyes se tuvo que ir un poquito antes, pero estamos aquí, mañana estaremos aquí a las 17 horas.
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Muy buenas noches, mi querido Radio Escucha. Bienvenidos a otro programa de sus hermanos, Los Centinelas de la Verdad, aquí por Cumbre 1470, La Fortaleza en la Montaña. Y para comenzar el programa de esta noche, lo vamos a hacer leyendo la palabra, como todos los miércoles, que se encuentra en el libro de Primera de Corintios, capítulo 15, versículos 57 y 58, y dice así: Mas gracias sean a Yahweh, que nos da la victoria por medio de nuestro Señor Jesucristo, Yahshua. Así que, hermanos míos amados, estad firmes y constantes, creciendo en la obra del Señor siempre, sabiendo que vuestro trabajo en el Señor no es en vano. Amantísimo Padre Eterno, alabado sea su nombre. Damos las gracias por darnos la oportunidad nuevamente de estar en cumbre, llevando mensajes de esperanza, pero también advirtiendo de las cosas que van a venir. Bendiga a cada uno de los radioescuchas, bendiga sus familiares. Señor, toque cada uno de ellos para que se alienten a buscarle a usted, a leer su palabra, a escudriñar sus vidas, porque estamos en tiempo solemne. Ayúdanos a ser responsables con el cometido que usted nos ha dado. Traiga paz, traiga consuelo, traiga esperanza a pesar de las adversidades que vamos a tener en el futuro. Ayúdenos a prepararnos tanto espiritualmente como físicamente. Todo lo que podamos hacer, ayúdenos, denos la fuerza para hacerlo antes que caiga la crisis. Bendiga a la emisora, bendiga a los dueños y el personal que trabaja en ella. Por los méritos de nuestro amado Señor, el Cristo. Amén.

Radio Escucha, bienvenidos nuevamente a otro programa de sus hermanos Los Centinelas de la Verdad, aquí por Cumbre 1470, la fortaleza en la montaña. Y recuerden que en Cumbre lo decimos primero. Vamos a hacer un saludo sumamente especial por la llegada de nuestro hermano Gualberto, muy amado hermano Gualberto, que el Señor le bendiga. Bienvenido nuevamente aquí a Orocovis. Esperamos, ¿verdad? Y le damos gracias a Yahweh, gracias a Dios, por las mejorías que ha tenido. Esperamos que sigamos juntos buscando el Señor y preparándonos para su venida, que no tarda mucho. No sabemos cuánto tiempo sea, pero lo importante es que estemos listos. Amén. Vamos a permitir a nuestro director técnico que la música escogida, que la comparta con nuestros hermanos y para la honra y gloria de nuestro Dios. Adelante.

0: Amén. El único poderoso que nos puede rescatar, que nos puede ayudar en nuestros problemas, en nuestros achaques, en nuestras enfermedades, se llama Cristo Jesús. El poderoso ángel que siempre ha ido delante de su pueblo para guiarlo, para protegerlo, para conducirlo a través de los de las vicisitudes, el poderoso ángel que liberó su pueblo de Egipto, que abrió el mar rojo. El mar rojo lo abrió para que su pueblo pudiera pasar en seco, que le dio maná por 40 años, que preparó una constitución, una ley, no solamente los 10 mandamientos, derechos, estatutos, ¿para qué? Para que se condujeran entre ellos y entre los que llegaran. Una nube que los protegía durante el día y una columna de fuego en la noche que los calentaba. Un Dios que pudo abrir el Jordán, un río caudaloso, en el tiempo que ellos lo cruzaron, cuando comenzaba la primavera, que el río se hace caudaloso. Él lo detuvo y lo preparó para que su pueblo pudiera cruzar las casetas, los animales, las carretas, los caballos. Así como hizo en el Mar Rojo, lo hizo en el Jordán también. Y le fue dando ciudad por ciudad, ciudad por ciudad, pueblo tras pueblo, conquistándolo. Adquiriendo o recobrando, es la palabra correcta, recobrando lo que eran de ellos. Lo que dejó Abraham cuando tuvo que partir hacia Egipto por el hambre y la sequía, 400 años y pico, 430 años después, a la hora exacta, decidida por nuestro Padre Eterno, las huestes de Israel salieron de Egipto. ¿Qué no podrá ser nuestro Señor si nosotros se lo pedimos, si nosotros le consultamos? Ninguna plaga, ni la que envió en el pasado, ni la que va a permitir en lo futuro, nos va a dañar si hemos puesto nuestra confianza en nuestro Señor. Vamos a ver si en estos días podemos hacer una visita y preguntarle al hermano Gualberto cómo le fue por allá por California, para ponerlo en el programa, un testimonio. Otro hermano salvado del cáncer, ¿verdad? ¿Qué cosas el Señor no puede hacer por sus hijos, por su pueblo? Todos estamos invitados a la salvación. Pero recuerden, mis queridos amados, radio escucha, hay que hacer un pacto. Así como Él hizo un pacto con su pueblo delante del monte Sinaí, Asimismo quiere ratificarlo nuevamente, quiere vivirlo nuevamente con sus hijos hoy. Y no tenemos que estar delante del Sinaí, no tenemos que oír las trompetas, no tenemos que ver los rayos, solamente tenemos que creer y confiar en las promesas y en la palabra de nuestro Señor. Y Él va a hacer milagros en tu vida para conducirte, para ayudarte, para darte fe, para darte esperanza a pesar de las adversidades. Da el paso hoy. Busca del Señor hoy, que todavía tienes tiempo. No lo dejes para mañana, porque mañana no sabemos si tarde será. Señor nos bendiga, nos ayude a todos a hacerle bien. Vamos entonces a pedir a nuestro director técnico que nos conduzca a través de las distintas secciones.
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0: Sí, en El Botiquín del Centinela vamos a estar hablando de dos plantas sumamente interesantes. Vamos a estar hablando del bledo y las propiedades que encontramos en la raíz del bledo. Y vamos a estar hablando también de la planta que conocemos como moribibí. Aquí en Puerto Rico yo la conozco por moribibí. En otros países la conocen por dormilona. Y su nombre científico se llama Mimosa pudica. De esta planta se usan las semillas, se usan las flores y se usan las hojas también. Sirve para problemas en la piel. Puede usar las hojas machacadas con un poco de agua. Tanto cuando tiene erupciones y problemas en la piel. Si tiene problemas en las articulaciones, problemas en las articulaciones, inflamaciones, puede hacer el mismo preparado con las hojas. Lo puede mezclar con cualquiera de los ungüentos Vicks. Puede combinarlo con Is Icy Hot. Lo puede también con ure de vaca, con cualquiera de estos ungüentos. Y lo mezcla bien. Recuerden, machaquen primero las hojas, 3, 4, 5 ramitas. La va machacando en el mortero, la va machacando, ¿verdad?, con un poco de agua hasta que consiga una pasta, y esto lo mezcla bien con cualquiera de los ungüentos que les mencioné y lo unta en las áreas afectadas cuando son problemas de articulación. Cuando tiene problemas de los nervios, gastritis, cólicos, que tienen que ver con el intestino, cuando tiene problemas de gases, pues puede usar 3 ramitas secas, 3 a 4 ramitas secas o frescas, y la echa en una taza que el agua esté, que haya el agua haya hervido. Lo echa en la taza, le echa las 3 a 4 o 5 ramitas y la deja refrescar por unos minutos. Esto le va a ayudar con los cólicos, con las problemas en los intestinos, gastritis, problemas de nervios. Para bregar con los problemas de parásitos, debe de usar la semilla. La semilla debe coger un puñado de semilla. Esta vez, cuando el agua esté hirviendo, cuando lo deja, le echa la semilla y lo deja hervir por lo menos de 5 a 10 minutos a fuego lento. Después que le echa la semilla, le baja el fuego. Le baja el fuego. Y ahí, después de 5 o 10 minutos, lo apaga, lo deja reposar por 5 o 10 minutos que refresque y lo cuela, lo puedes endulzar. Si no lo puede tolerar, endúlcelo un poco. Si lo puede tolerar, vaya strike, porque así va directo. Hay unas indicaciones. Esta planta no es cualquier planta. Es una planta sumamente especial, pero tiene contraindicaciones. No se puede usar por tiempo prolongado, como de 3 semanas corridas o un mes corrido. No, úsela de 1 a 2 semanas. Si siente mejoría, cuando siente mejoría, déjela. Si no ha sentido mejoría en 2 semanas, déjela también. Descanse el cuerpo por lo menos 1 semana y vuelve a usarla hasta que consiga mejoría. Tampoco se recomienda, no se puede, las mujeres que están embarazadas no la pueden usar. Repito, la mimosa, el moreviví, no lo pueden usar las mujeres embarazadas. ¿Ok? Lo dije. Es una de las contraindicaciones y todo el mundo lo dice. Las mujeres embarazadas no la deben, no la pueden usar. Otro. Ok. Cuando se usa para los parásitos, la semilla suelta una gelatina. Es como la semilla de la semilla de lino. Cuando se va a usar la semilla de lino en compresas, no, en cataplasma, la semilla de lino se cocina lentamente. Así también se cocina o se prepara la semilla del moribibí. Cuando se toma, hay que estar siguiendo tomando agua. Que tomar mucha agua para que esta gelatina que forma pueda trabajar. Si no toma agua, no le va a funcionar. Debe de tomar agua para que la gelatina pueda ir por los intestinos y hacer su trabajo de limpieza. ¿Ok? Y con estas indicaciones, pues se usa con seguridad y sin riesgos la planta Moribibí, Dormilona o Mimosa pudica. Vienen varios tipos. Ella crece, la que usted ve que está bien pegada a la tierra, que tiene que tener cuidado porque tiene unas espinas sabrosas. Y hay una que crece como un arbusto. Y hay otras que crecen que no tiene espina y que crece como un arbusto, pero más grande, casi un árbol. Y en diferentes sitios se dan todas esas. Hay de diferentes colores. La que más se da aquí es la que es como que las flores son color rosita, pero la he visto con flores amarillas en otros países, ¿verdad? Bueno, y se usa también las flores. Las flores se usan como una bebida refrescante que ayuda también a la relajación y ayuda a bajar la intensidad y el nerviosismo ayuda. Ok, vamos ahora con la raíz del bledo. El bledo, ustedes saben que es esta planta que también tiene unas espinas, tiene que tener cuidado con el bledo, y echa un ramillete de semilla y las hojas son bastante suculentas, se usan las hojas, se usa la semilla, y en este caso, para bregar con los cálculos renales y con los riñones, se usa la raíz. ¿Cómo se prepara? Pues usted arranca la planta que tenga varios, por lo menos más de un pie, y esa va a encontrar una raíz bastante grande. La raíz tiene que crece bastante profunda, tiene que tratarla para que no la aparta, pueda usar la mayor cantidad de la raíz, la limpia bien con mucha agua, puede limpiarla con un cepillo también, mientras va limpiando le pasa un cepillo, que quede lo más limpia posible la raíz. La corta como a 1 o 2 pulgadas, de la raíz hacia arriba, hasta el tallo, a la parte que se vea más rosada. Y esa parte la puede dejar secando, como también la puede usar fresca. Si la usa fresca, tiene que usar más de la raíz para el tratamiento. Si la usa seca, puede usar menos, 20 gramos si está seca, 100 gramos para si está fresca. La hace una cocción, una decocción. Y voy a explicar aquí lo que significa decocción. Es un método de preparación que consiste en hervir hervir la sustancia. Se colocan los ingredientes al agua y va hirviendo de 5 a 30 minutos. Porque como es la raíz, es dura, necesita cocción. Bastante tiempo, de 5 a 30 minutos, tiene que ser, con ese tiempo, a fuego lento, ¿verdad? Debe ser una o dos botellitas de agua, para hacer una, para que salga lo que va a usarse. Cuando eso es la decocción, así se prepara las plantas que se usan, las raíces, o cuando se usan los tallos, la corteza, se usa en decocción, porque son materiales fuertes. Cuando son hojas, flores, se usa la infusión, el método de infusión, cuando usted pone el agua a hervir, después que hierve, la apaga y echa o las flores o las hojas. Y así lo deja reposar por un tiempo, de 5 a 10 minutos lo deja reposar, y ahí sale el extracto que necesitamos para la medicina que vayamos a usar. Bueno, hablamos del bledo, la raíz del bledo, que nos ayuda con los cálculos renales y para limpiar los riñones. Y hablamos también de la dormilona o el moribibí y los beneficios de ella. Lo esperamos la próxima semana con más de salud. Que Dios les bendiga.
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0: Sí, en Prensa Profética la semana pasada compartimos una noticia del director de las personas que utilizan el Seguro Social, y él escribió en el reportaje que estábamos hablando, me parece que en Primera Hora, estuvimos hablando de que van a venir tiempos fuertes, y él le recomendó a tres personas que viven cerca de su barrio, que eran o son viudas, tres viudas, y él les recomendó a esas tres viudas, y lo estoy repitiendo hoy porque es algo que tiene peso y es lógico. Si usted en su comunidad viven personas mayores, miren, únanse. Él les dijo, mire, ustedes tres viudas, vivan las tres en una misma casa, y las otras dos casas las alquilan y sacan así un dinerito, y se lo reparten entre las tres, pagan la renta, si es que tienen que pagar renta, la pagan entre las tres, pagan lo que consumen de agua, de luz, de internet, de teléfono, lo pagan entre las tres, vayan y hagan compra en sitios como Costco, Sam's, y hagan la compra juntas, cocinen juntos, divídanse en las cargas y también se dividen los ingresos si consiguen alguno. Y él recomendó esto a estas tres viudas, pero no se quedó ahí. Les dijo que si tenían áreas verdes que debieran de prepararlas para hacer un huerto casero. Y recomendó a aquellas personas que viven en urbanizaciones que hicieran lo mismo. Yo me recuerdo que nosotros aquí hemos recomendado lo mismo por mucho tiempo. Ahora, estas personas de una entidad como la WARP, que reúne a todas las personas que reciben el seguro social por X o Y razón y utilizan los beneficios del seguro social, pues le está recomendando que en sus hogares preparen áreas para tener hortalizas. ¿Qué sabe él? ¿Qué sabe él que no quiere divulgar de frente? Pero está haciendo una serie de recomendaciones que aquí la hemos dado por mucho tiempo. Y miren, la semana, este mañana jueves, aquí en Puerto Rico va a haber una huelga de camioneros. Un día, nada más. Ahora, ¿cómo va a repercutir eso? Yo no sé. Pero cuando vienen cosas así, son avisos que no debemos dejar pasar. Recuerden, somos una isla que la mayoría de los suministros que nosotros usamos, porque aquí no hay mucha agricultura, como lo había en los años 40, 50, 60, nos llega por barco. La otra noticia que le voy a compartir, que yo la busqué en el internet y me dice que no es seguro que eso ocurra, pero es mejor precaver que lamentar. La huelga de los camioneros en los Estados Unidos es para la próxima semana de arriba. Dicen que va a ser indefinida. No me hagan caso a mí. Cotejen, busquen. Pero si hay una huelga aquí en Puerto Rico, ¿por qué en Puerto Rico va a haber una huelga de camioneros? Porque por las alzas que vienen con el combustible. Imagínense, si se están afectando los camioneros de Puerto Rico, ¿usted cree que los camioneros de Estados Unidos no se están afectando? Hermano, abran los ojos. Si ocurre una huelga indefinida, vamos a suponer una semana, ¿se van a atrasar los suministros? No va a venir con las cosas esenciales para limpieza, para mantenimiento. Una semana. En Estados Unidos todo se mueve en camiones. Si no llegan los camiones al puerto, ¿qué va a pasar con las cargas? No van a salir. Y usted sabe que estos camioneros no son fáciles. No son fáciles. Y nadie se va a arriesgar a pasar esa línea. So, imagínense que dure más de una semana esta huelga de camioneros en los Estados Unidos. Las cosas no se pintan fácil. So, hagan arreglos y abastézcanse como si viniera una tormenta, un huracán. Abastézcanse, hagan arreglo, no se duerman, únanse vecinos, familiares y hagan arreglo. Tengan agua, si no tienen manantial, si está lloviendo en estos días, colecten agua de lluvia, mejor que nada, y prepárense para cualquier eventualidad. Tenemos esa noticia, las combiné esas dos de las huelgas, por las posibles huelgas. Yo espero que, me gustaría que no ocurrieran. Me gustaría que no ocurriera, pero es mejor precaver que lamentar. Dicen por ahí que en la guerra mueren menos personas, pero siempre muere alguien. Vamos entonces, tenemos un audio en esta sección, y voy a hacer una salvedad. Esta noticia no es categórica, puede prolongarse por más tiempo. Tenemos que seguir mirando los acontecimientos como se sigan desarrollando, pero esto se está escuchando cada vez más y lo voy a poner porque supuestamente la noticia la está dando un judío. Un judío que no es ortodoxo. Pero él publicó eso a través de la plataforma Redes Proféticas. Y es, hay mucho peso en lo que esta persona está diciendo. El milenio tan largamente esperado, el milenio donde el Señor va a restaurar todas las cosas, desde el pecado, hasta las propiedades, todo el Señor lo va a restaurar. Y es cuando se acabe el sexto milenio, que para mi entender estamos bastante cerca de que ocurra. Porque en la Biblia hay una profecía que dice que para Yahweh un día es como mil años y mil años como un día. Y él le dio al hombre 6 días para trabajar. Y el séptimo día era de adoración. Por eso es que aquí en los Centinelas de la Verdad, puntualizamos el séptimo día como el Shabbat, como el reposo, y no la idea que enseñan otras iglesias, que usted puede descansar en cualquier otro día, porque no es así. El Señor puso 6 días y al único que le puso nombre con significado, separándolo del resto de la semana, es el Shabbat. Lo santificó. Pues si él santificó el Shabbat, usted no puede santificar otro día. Eso es bíblico. Usted no puede ir por encima de lo establecido por el Señor, por Yahweh, por el Padre. Por eso él sacó su pueblo de Egipto para darle libertad, para que pudiera honrarle debidamente. Porque un esclavo no tiene potestad de sí mismo, porque tiene un amo por encima de él. Pero al Señor liberar a su pueblo, le dio libertad para poder adorarle según la conciencia de sus hijos. Y antes de ellos constituirlos como su pueblo, él les enseñó su ley. No solamente los 10 mandamientos, le demostró que tu constitución abarcaba derechos y abarcaba estatutos y derechos que conducían a la adoración a Yahweh, al Padre, y las relaciones interpersonales con los del pueblo y con los allegados. Todo lo que comprendía la vida social de su pueblo estaba ya dirigida, estaba marcada. ¿Para qué? Con limitaciones, para que el pueblo no se comportara como los paganos que vivían en Canaán. Vamos a escuchar el audio de Redes Proféticas hablando de la aproximación y la culminación del 6º milenio y la entrada del 7º milenio de paz, de reposo, para después hacer todas las cosas nuevas, como lo presenta Apocalipsis capítulo 21. Adelante en el control.
2: Atención, quedan tan solo 4 años para el cumplimiento de los 6,000 años bíblico, y lo declara un judío desde Israel, lo que nos acercaría a los 3 años y medio finales del que habla Apocalipsis. Escuchemos.
3: Nosotros sabemos que al llegar el año 6,000, entraríamos en el milenio del Mashiach. 6,000 años, y al entrar el año 6,000, se entra en el milenio del Mashiach. Todos los rabinos saben así. Si faltara, si estuviéramos en ese año, ¿cuántos años faltarían para el 6,000? 200, faltarían 214 años.
4: Ah, pero según el calendario...
3: Según el calendario rabínico.
4: No, según el caraíta...
3: Según el calendario caraíta, que es el calendario que no se sujetó a los rabinos...
4: A la Torah oral.
3: Y que a la Torah oral, y que siguió el conteo conforme así a la es. Torah... Contó 210 años que los rabinos quitaron. Te voy a explicar por qué lo quitaron. Y si sumamos esos 210 años,
0: Sí, aquí voy a dar una pausa, porque él menciona aquí algo bien importante. Él está mencionando, un momentito, que esto García. Buenas noches, hermano García.
5: Sí, buenas noches, Santo bendiga.
0: Shalom, shalom. Estamos hablando de la noticia de los supuestamente últimos 4 años para que concluya el sexto milenio.
5: Uh-huh.
0: Puse esta noticia porque la está dando un judío que sale del judaísmo rabínico, que uh-huh. que se desprende del judaísmo rabínico y menciona que hay dos tipos de calendario entre los judíos. Menciona uh-huh. el calendario rabínico y el calendario caraíta.
5: Uh-huh.
0: Esto es sumamente importante. Yo, es la primera vez en el tiempo que llevo en este programa que oigo una noticia de esta envergadura.
5: ¿Y por qué es eso, Chewy? ¿Y por qué es eso? Porque realmente estamos en el fin del tiempo. Y en el fin del tiempo se van a ir, tomando relevancia específicamente lo de la segunda venida de nuestro Salvador y Redentor, Yahushua.
0: El Mesías, el verdadero Mesías.
5: Así es, hermano.
0: Y él menciona este punto que es bien interesante y bien controversial. El calendario caraíta, que fue el calendario que se ha mantenido con las reglas bíblicas, o de la Torá,
5: uh-huh.
0: ¿verdad?
5: Sí.
0: Vamos a seguir escuchando la explicación como se presenta por redes proféticas. Adelante.
3: Estamos en el 5996. ¿Qué nos dice esto? Cuatro años para que se acabe el año, para que lleguemos al año 6000. El cambio de milenio, el cambio de siglo, el cambio de año. Y dentro de las profecías, tanto del libro de Daniel, que yo te voy a pasar los textos, como en el libro de Revelaciones de Apocalipsis, nos hablan de acontecimientos que sucederán dentro de los 3 años y medios últimos. Nos van a invadir, lo necesitamos, va a venir, va a ser muy doloroso, va a ser un segundo 7 de octubre. En este momento, este video va a producir mucho choque, un loco. Baja eso, Sergio, ¿cómo se te ocurre? Sé serio, ¿cómo vas a traer? Cuando suceda, va a ser muy diferente por este lugar.
4: Quedó grabado.
3: Y nosotros pensamos que nunca va a pasar. Ya está la información. Por eso el ejército está patrullando más.
2: Bueno, y el día ni la hora nadie lo sabe, pero hay señales y la venida del Mashiach pareciera estar bastante cerca con las señales que hay en todas partes. Déjame saber tu opinión en los comentarios y comparte ahora mismo.
0: Hay dentro de este audio había una información que parece cuando yo intervení se iba a explicar eso y creía que se iba a escuchar. Cuando él iba a explicar

0: 1900 y pico que deberíamos estar.
1: 96. 5.996.
0: Y esa parte de la grabación se perdió. Yo voy a tratar de buscarla. Vamos a pedirle a nuestro radio escucha, digo, a nuestro director técnico, disculpen, a nuestro director técnico que ponga una música en lo que yo busco, en dónde está la información que yo quisiera que saliera al aire. David, ponga alguna música por ahí, que de las que tenga, y en lo que yo busco la información que necesito repasar. Adelante.

0: ahorita va a pasar. Ya está la información. Por eso el ejército está patrullando más. Por eso...
1: Bueno, y el día ni la hora nadie lo sabe, pero hay señales. Y la venida del Mashiach pareciera estar bastante cerca con las señales que hay en todas partes. Déjame saber tu opinión en los comentarios y comparte ahora mismo.
0: 214 años.
2: Ah, pero según el calendario...
0: El calendario, no, según el calendario rabínico.
2: No, según el caraíta...
0: Según el, exacto, sí. Según el calendario caraíta, que es el calendario que no se sujetó a los rabinos...
2: A la Torah oral.
0: Y que se, a la Torah oral, y que siguió el conteo conforme así a la es. Torah, contó 210 años que los rabinos quitaron. Te voy a explicar por qué lo quitaron. Y si sumamos esos 210 años,